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0: 47 minutos han pasado de la hora 5, ya seguimos nuestra programación de Arriba Orquesta, hoy lunes 7 de septiembre ya entonces, arrancando con todo, con la mejor y mayor buena vibra para poder acompañar tu mañana con buena música como ya veníamos haciendo a través del bloque, donde venimos dándole también un homenaje entonces a un grande de nuestra cultura guaraní, hablamos de Luis Alberto del Paraná, en su homenaje al centenario de su natalicio, entonces también escuchábamos buena música y de la mano del compañero Seba DJ, y ya saludamos también entonces a la compañera Jorgelina Godoy Menos, que como es habitual nos acompaña en este espacio de 120 minutos de buena información y por sobre todo también buena música hoy día lunes 7 de septiembre.
1: Buen día David, buen día a toda la amable audiencia. Arrancamos la mañana con la mejor energía, la música que te activa y toda la información que necesitamos para salir de casa. Muy buenos días a todos.
0: Muy buenos días también a toda esa gente que ya vienen dándonos su reporte de sintonía. Ya enseguida vamos a estar desarrollando todo lo que estamos recibiendo en mesa de trabajo. Y por sobre todo también ya actualizamos la temperatura en la ciudad de Orquesta, 9 grados con una sensación térmica de 7 grados, es lo que indica el boletín meteorológico a esta hora de la mañana. Vamos a estar teniendo una máxima de 23 grados, mínima de 8 para esta jornada. Nos indica entonces que por el transcurso de la mañana la temperatura van a estar alrededor de 14 a 15 grados. Por la tarde alcanzaríamos entonces la máxima, mientras que vientos del sur a lo largo del día con una velocidad media de 14 kilómetros por hora, es lo que indica meteorología, ya vamos a estar teniendo entonces una temperatura que va a ir en ascenso llegando a la hora de la tarde para esta jornada, mientras que también repasamos ya el pronóstico extendido para lo que va a ser nuestra zona acá en la ciudad de Orquesta y sus alrededores. Marca también de que el 8 de septiembre, mañana 8, martes 8 de septiembre, entonces la temperatura máxima sería de 28, mínima de 13, va a ir en ascenso ya está la temperatura a partir de mañana. Para el día miércoles 9 de septiembre marca una temperatura máxima de 32, mínima de 20 grados, con una probabilidad del 60% de lluvia entonces para el día miércoles. Para el jueves

0: 10 de septiembre, 32 grados la máxima, 21 la mínima, con una probabilidad del 90% de lluvia, mientras que para el día viernes 11 de septiembre prevé también una temperatura de 33 grados, la máxima 21, la mínima también con una probabilidad del 90% de lluvia, mientras que también ya el día sábado estaríamos cerrando la jornada con una temperatura máxima de 23, mínima de 17, que estaría yendo nuevamente en descenso, con una probabilidad máxima de 80% de lluvia también para el día sábado. Para el día domingo se prevé también lluvia, también la máxima de 19, mínima de 14, fin de semana que vamos a estar teniendo nuevamente entonces con temperaturas que van a ir en descenso. Esto en cuanto a la actualización entonces del pronóstico extendido en la ciudad de Horqueta. Vamos agradeciendo ya también a todos nuestros presentadores que hacen posible que día a día estemos compartiendo mano a mano importante a través de la RGC 1420 AM. 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
1: Muy bien, agradeciendo entonces a todos los que van uniéndose también a la grilla de auspiciante de Arriba Orqueta. Vamos a entrar a repasar las diferentes noticias que tenemos para el día de hoy. Ya arrancando entonces este día lunes con todo, decíamos 7 de septiembre ya nuevamente, la quinta edición en este caso de lo que es la programación de Arriba Orqueta. Ya vamos indicando en lo deportivo, hay que decir de que el gallo norteño viene manteniéndose ahí en la punta, en la cima del campeonato. Ganó Olimpia, hoy se cierra entonces la fecha número 9 ya, en este caso, que se va a estar desarrollando en plenitud. Guaraní, que enfrenta ya también a Cerro Porteño Nacional, el partido que va a estar cerrando el día de hoy la jornada. Y vamos a ver qué tal le va a Cerro Porteño, si levanta cabeza con lo que es la participación de Gustavo Costa. De no encontrar un resultado auspicioso, estaríamos viendo ahí entonces todo el desarrollo nuevamente en el campamento del Ciclón de Barrio Obrero. Mientras que Olimpia, veíamos que el marcador final lo favoreció de 2-1. Partido bastante apretado también entonces ante Trinidense. Una jornada matutina el día de ayer para el partido entre Olimpia y el Sportivo Trinidense. Ya se viene preparando también en el plano deportivo lo que va a ser la participación en materia de Interliga del conjunto aurirrojo, en este caso Orqueta, que se prepara para recibir a su par de Paso Barreto y luego estaría visitándole a su par de Concepción. Ahí cerraría entonces lo que va a ser su participación en esta primera ronda. El primero de cada grupo clasifica de manera directa. En este caso están tres grupos distribuidos, en la cual entonces el primero de cada grupo clasifica de forma directa, el que sume más puntos. Y el segundo mejor de los tres grupos es el que completaría entonces lo que va a ser la posibilidad del emparejamiento. Sería ya prácticamente las semifinales para lo que es esta zona. Decíamos, Guaraní y Recoleta abren entonces en el choque de aborígenes, en este caso a las 16 horas, ¿sí? Guaraní recibe entonces a Recoleta, mientras que Cerro Porteño recibe a Nacional, como ya indicábamos. Y vamos yéndonos también ya en las principales noticias, en los principales titulares que tenemos para el día de hoy. Legislativo subiría entonces un 20.7 pago entonces para funcionarios, en este caso para pago extra de funcionarios, es lo que estima acá a través del presupuesto general de la Nación. Estudio revela la brecha entre el discurso y la práctica en la policía. Ya también tenemos noticias de la capital del país. Asunción, dice, municipalidad ya emitió más de 1.192 notificaciones en lo que van del 2026 por vereda en mal estado. Ya también el déficit de lavado de dinero, las 11 tareas de Paraguay según la FMI. Informe revela también complicidad de escribanos en certificar firmas falsas en casos de mafia de pagaré. Ya también acá dice Aníbal Filartiga, ni a una cucaracha operó Bachinuñe, dice uno de los titulares en cuanto en el seno de la política. También sería fundamental fortalecer vínculo con el Congreso estadounidense, es lo que daba también en su participación. Yo creo se juega su futuro en la batalla electoral de Alto Paraná, es lo que indica también uno de los titulares. Itaipú, acuerdo tarifario extendería el uso discrecional de los recursos, mientras que gremios se movilizarán contra planes energéticos del gobierno nacional. Ya también IMPS oncológicos otra vez en espera al suspenderse la licitación de fármacos. Proyectan también una ciudad en Asunción con veredas transformadas y calles peatonales. Ya también en el ámbito de la política gastan millones en oficina legislativa y están vacías, dice.

Pese a crisis legislativa, quiere seguro BID por 6.2 millones en este presupuesto general de la Nación, entonces que ya viene estudiando la gente de la Cámara de Diputados, luego estaría pasando, digo bien, por senadores, luego estaría pasando por diputados y vamos a ver qué novedades nos presentan en cuanto a lo que viene teniendo como desarrollo el estudio del presupuesto general de la Nación 2027. Por de pronto nosotros vamos preparando un recorrido musical ahí de la mano del compañero Seba DJ para luego ya venir a desarrollar todo lo que veníamos compartiendo como principales titulares, pequeño recorrido comercial y musical y ya volvemos con mucho más de Arriba Orquesta.

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9 minutos han pasado de la hora 6. Seguimos nuestra programación de Arriba Orquesta. Hoy día, lunes 7 de septiembre del año 2026. Decíamos ya para ir desarrollando plenamente los diferentes

0: titulares que veníamos ya repasando con nuestra querida audiencia legislativa. Entonces subirían un 20.7% pago de horas extra a funcionarios, incremento se suma entonces a los 68 millones de dólares de remuneración básica a personal. Los 125 parlamentarios concentran pago de casi 50 millones, dice, mensuales, es lo que nos trae esta noticia. Y vemos ahí la foto de referencia. El Poder Legislativo prevé destinar 4.658 millones equivalentes a unos 721.287 dólares al pago de remuneraciones extraordinarias y adicionales a sus funcionarios durante el periodo 2027. El monto representa un aumento del 20.7% respecto al presupuesto vigente. Esta diferencia entonces de 800 millones se traduce en 123.873 dólares al cambio estimado por el Ministerio de Economía y Finanzas en un contexto de crisis sanitaria y un déficit del proyecto del presupuesto general de la Nación del 3.9% con una importante incidencia de viejas deudas, especialmente con constructora y farmacéutica. Al desglosar el total, se observa que la Cámara de Senadores concentra el grueso del presupuesto para este concepto con 2.400 millones de guaraníes, inflando de esta manera un 33% el gasto de este año. Le sigue el Congreso Nacional, ya con 1.600 millones, que representan 200 millones más, mientras que la Cámara de Diputados mantiene el pedido de 658 millones, entonces, para este periodo. Horas extras, la remuneración extraordinaria está vinculada al trabajo realizado fuera de la jornada ordinaria, que de acuerdo con la Ley de la Función Pública y el Servicio Civil tiene un límite de 3 horas diarias y 8 horas semanales. Las remuneraciones adicionales, que también corresponden a una retribución temporal, entonces, en este caso, asociada al servicio realizado fuera de horario ordinario, son las que pagan por las horas trabajadas después de cumplir la jornada extraordinaria o en día inhábil. Sin embargo, el legislativo tiene autonomía para determinar sus propias condiciones de acuerdo con la propia norma vigente. En el caso del Poder Legislativo, los funcionarios cumplen históricamente 6 horas diarias de trabajo, en su mayoría de 7 a 13 horas, según la carga horaria que aparecen en la planilla de julio. Es decir, serán beneficiadas aquellas personas que trabajen más de 6 horas diarias, provocando así una desigualdad respecto a los demás funcionarios del Estado, quienes en general cumplen 8 horas al día, a excepción del Poder Judicial, donde funciona un régimen similar. Los casi $1 millón entonces de pago extra se suman a los 440.574 millones que pide el legislativo para el pago de sueldo de funcionarios, dietas a parlamentarios, así como gastos de representación y aguinaldo. Al cambio estimado por el Ministerio de Finanzas representa más de 68 millones de dólares. Del total de 31.302 millones están calculados para el pago de dieta a diputados, la suma de 17.608 millones para senadores, sin tener en cuenta los adicionales representación y aguinaldo, suman entre ambas cámaras casi 50.000 millones destinados solo al pago de dieta a 125 parlamentarios. De venir ganando mensualmente entonces 32.774.840 desde el 2025, los senadores y diputados perciben mensualmente 37.900.000 gracias al autoaumento que habían aprobado. Y acá tenemos ahí la nómina entonces de lo que es los pagos extra a funcionarios del Poder Legislativo en guaraníes en el año 2026, el comparativo, y en el año 2027 el aumento sería prácticamente de 900 millones de guaraníes. Esto es lo que tenemos entonces. El borrador también excluye el salvataje a caja VIT de parlamentario, es lo que estima también en esta información que compartíamos entonces, en donde los legislativos subirán un 20.7% pago de hora extra a funcionarios.
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1: Y actualizamos la temperatura, entonces a esta hora de la mañana 9 grados con una sensación térmica de 7 en nuestro territorio. Ya también entonces el pronóstico extendido que veníamos compartiendo con nuestra audiencia. Vamos a estar repasando nuevamente enseguida. En cuanto al ámbito de la política, decía uno de los titulares, yo creo se juega su futuro en la batalla electoral de Alto Paraná. Vamos a estar desarrollando un poco esta noticia entonces para ir mirando también lo que ha dejado el juicio oral en cuanto a uno de los referentes y ex intendente de Ciudad del Este. Hablamos de Miguel Prieto, que lo vemos ahí en foto de referencia con el actual intendente de Ciudad del Este. Hablamos de Dani Pereira Mujica. Acá dice: el sector liderado por Miguel Prieto busca expandir fuerza en otros municipios con apoyo de los azules. El objetivo es mantener el poder administrativo en Ciudad del Este. Vamos a ver acá también entonces la noticia que viene extendiéndose, ya correspondiendo a una noticia actual del día de hoy en cuanto al ámbito de la política. Primeramente veíamos que la anuclación política, hablamos acá del PLRA, no estaría acompañando de forma plena lo que era la candidatura, pero ahora sí dice que con apoyo de los azules el objetivo es mantener el poder administrativo en Ciudad del Este. Y dice la información que prepara una de las disputas políticas más intensas de las elecciones municipales del 4 de octubre, esto será en Ciudad del Este. El partido Conciencia Democrática Nacional, yo creo, liderado por el ex intendente Miguel Prieto, apuesta a retener su principal bastión de la mano de Daniel Pereira Mujica y al mismo tiempo extender su estructura a otros 7 municipios de Alto Paraná. La apuesta es grande, el margen de error pequeño para Prieto. Ciudad del Este no es una elección más, es el territorio desde donde construyó su liderazgo político y el principal termómetro de su proyecto. Perder la capital departamental significaría mucho más que entregar una intendencia, representaría un golpe directo a sus aspiraciones a seguir creciendo fuera del Este. Para Prieto, Ciudad del Este representa la principal carta de su proyecto político. Allí, yo creo, postula a Pereira Mujica, de un perfil más técnico para la intendencia en una elección que tendrá una importancia especial para el movimiento. La estrategia política entonces no termina en la capital departamental, sino en el periodo municipal 2026-2031. Yo creo decidió plantar bandera en otros 7 distritos y llevar candidato propio a la intendencia en Presidente Franco. La candidata es Mabel Otazú, en Minga Guazú es Mónica Ramírez, mientras que en Itacri la apuesta es Gustavo Joaquín Acosta. El mapa se completa con Romina Ramírez Venegas, la candidata en Los Cedrales, Roberto Carlos Gaona en Ñacundaí, Jorge Rodrigo Coronel en Tabapú y Alejandro Ramón Mendoza en Iguazú. Los 8 nombres representan el intento de, yo creo, de dejar de ser identificado exclusivamente como en Ciudad del Este y convertir su estructura en fuerza con presencia territorial en buena parte de Alto Paraná. El desafío será transformar el capital político acumulado por Prieto en votos y estructuras propias en municipios donde la competencia será mucho más abierta. En caso de Presidente Franco, merece un capítulo especial. Allí la administración está a cargo del liberal Roque Godoy. Su esposa, la diputada Arroya Torres, es la candidata a la intendencia. En este municipio también Prieto reconoció públicamente que pidió a su candidata declinar a favor de Torres, pero esto decidió seguir lo que para muchos solo serviría para dividir votos de la oposición. Esto abre también a la posibilidad de que el Partido Colorado recupere la administración municipal después de 2 décadas. La misma Torres dijo que Otazú sabe que no va a ganar, pero que prefiere seguir su candidatura para verla perder. La diputada considera entonces que lo de Otazú es más bien una cuestión personal contra ella que una decisión política. La batalla clave es en caso de Ciudad del Este. Pereira Mujica logró tras un acuerdo con el PLRA que la candidata a la intendencia, Laura Fuentes.

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1: Muy bien, vamos compartiendo lo que es el pronóstico extendido también entonces para a nivel país, lo que nos da el día de hoy en su pronóstico la Dirección de Meteorología e Hidrología anuncia una jornada fría a fresca con cielo escasamente nublado. Así también entonces probabilidades de lluvia o tormentas eléctricas en el territorio paraguayo. Se esperan condiciones similarmente estables mañana martes. Sin embargo, desde el miércoles se producirían lluvias y tormentas eléctricas en gran parte del territorio paraguayo, incluyendo a Asunción. La semana en Paraguay entonces arranca con frío intenso. Asunción registra una temperatura de 8 grados centígrados antes del amanecer y se esperan una máxima de 20 grados y una mínima de 7 en la capital del país durante la jornada de hoy. También se esperan temperaturas mínimas de hasta 4 grados en algunas zonas del sur del país, y repasamos acá las diferentes ciudades, empezando nuestro recorrido entonces por Concepción, que prevé una temperatura máxima de 23, mínima de 8 grados, pasando por San Pedro entonces la máxima de 22, mínima de 7 grados. Caacupé registraría una temperatura de 19 grados, la máxima, mínima de 5 grados. Para Villarrica, 19 grados la máxima, 4 grados la mínima. Pasando también entonces por Coronel Oviedo, digo bien, 20 grados la máxima, mínima de 5 grados. Caazapá, en cuanto presentaría una temperatura máxima de 19, mínima de 4 grados. Encarnación prevé una máxima de 18, mínima de 4. San Juan Bautista también una máxima de 18 grados, mínima de 5 grados. Ya también la ciudad de Paraguarí prevé una máxima de 19, mínima de 4 grados. Ciudad del Este, en cuanto presentaría una máxima de 20 grados, mínima de 6 grados. Asunción, como ya indicábamos, la máxima sería de 20, mínima de 6 grados. Mientras que Pilar presenta una temperatura máxima de 18, mínima de 5 grados. Para Pedro Juan Caballero, la terraza del país, 22 grados sería la máxima, 9 la mínima. Salto de Guairá, 22 grados la máxima, 7 grados la mínima. Y ya pasando a la región occidental, 22 grados para Pozo Colorado, 7 grados la mínima. Para Fuerte Olimpo se prevé una máxima de 27, mínima de 13 grados. Mientras que para Mariscal Estigarribia la máxima sería de 24, mínima de 8 grados. Los índices subirían levemente mañana con una mínima de 11 grados y una máxima de 27 la capital del país, y en los siguientes días se espera un aumento más notable de la temperatura con máxima de alrededor de 30 y mínimas en torno a 20 grados. Esto entonces haciendo un recorrido en las principales ciudades, cómo se estaría comportando el clima a través de lo que es el informe de la Dirección de Meteorología e Hidrología.
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1: Muy bien, siguiendo entonces también lo que es el ámbito a nivel nacional, noticias que vamos desarrollando. Ramón González Dar y su hijo cumplen 4 años de condena. El quiebre de la defensa entonces en cuanto a lo que fue la maniobra oscura. Ramón González Dar participa en uno de los juicios junto al abogado Eric Rastán, letrado que renunció a la defensa junto a su colega Raquel Talavera. En este caso, Ramón González Dar y su hijo Fernando González Carjallo cumplen 4 años de la sentencia que los condenó a 15 años y 5 años de cárcel respectivamente. A pocos días de esta fecha sorprendió la renuncia de los abogados de la defensa, quienes apuntaron a una maniobra oscura de parte de los dos letrados que se sumaron a la representación de ambos reclusos. El pasado 24 de agosto, los abogados Raquel Talavera y Eric Razal presentaron renuncia como defensores del usurero luqueño Ramón González Dare y su hijo Fernando González Carjallo, quienes en este lunes 7 de septiembre cumplen 4 años en la cárcel en el marco de la sentencia que los condenó 15 y 5 años de prisión respectivamente por usura grave y

0: otros hechos. Ambos profesionales del derecho argumentaron que la renuncia por razones de ética y de decoro profesional, ya que no comparten la estrategia procesal adoptada por su colega María Gloria Núñez y Carolina González, quienes se sumaron a la defensa del clan luqueño. Incluso esta última es esposa de Fernando González Carjallo. Tanto Talavera como Razal resaltan su escrito entonces la renuncia, que la actuación de la defensora de Ramón González Dar y su hijo confirman maniobras oscuras y peligrosas.
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0: Y anestesiólogos entonces anuncian protesta para este día lunes frente al Ministerio de Salud. Ya para a partir de las 7:30 horas se prevé la medida de fuerza anunciada entonces por anestesiólogos del Ministerio de Salud Pública. El punto de concentración sería enfrente a la oficina de la cartera de salud sobre la calle Silvio Petirossi de Asunción, por lo que se prevé en cierre de forma intermitente. De acuerdo al circular divulgado por el transcurso, de este domingo, el motivo de la convocatoria es para expresar la preocupación del sector por la situación que atraviesan y presentar a la autoridad una serie de reivindicaciones. Los pedidos principales son un reajuste salarial para los médicos anestesiólogos contratados por el Ministerio de Salud, así como también mejores condiciones laborales para los profesionales del área. La movilización se realizará en un contexto de renuncia de unos 200 profesionales anestesiólogos, quienes solicitan respuestas y soluciones a sus reclamos. En paralelo, otros cientos de médicos de diversas especialidades han anunciado su renuncia en diversos hospitales del país, luego de la multitudinaria huelga realizada hace semana atrás para pedir un aumento salarial.
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0: 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Ya también la marca Quirios, que viene vistiendo plenamente a la selección paraguaya de fútbol de salón, arranca este día lunes 7 de septiembre lo que va a ser Copa Mundial de la categoría C15, que se va a estar desarrollando en suelos patrios. Los cruces directos que se van a estar teniendo el día de hoy nos da México-Chile, que estaría abriendo la jornada a las 17 horas, a las 18 horas Cataluña ante Bolivia. Esto en marco del grupo C, también del grupo C Brasil ante Estados Unidos, y ya la

0: se estaría realizando la jornada inaugural, donde luego, terminado la jornada inaugural, Paraguay se estaría enfrentando a Canadá. 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
0: 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Con nosotros también acompañando tu mañana el proyecto del ingeniero Luis Agüero, concejal municipal por la ciudad de Orqueta, periodo 2026-2031, lista 1, opción número 6, porque Orqueta y su gente así lo ha decidido. 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Ya también entonces, con esto vamos nosotros preparando un recorrido musical para luego ya venir en el próximo bloque a desarrollar lo que son las noticias a nivel deportivo y por sobre todo también ya cumpliendo con el bloque del horóscopo del día y los principales hechos que se dieron un 7 de septiembre, pero de otro año. Pequeña pausa musical y comercial y ya volvemos con mucho más de Arriba Orqueta.

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1: Cuarenta y cinco minutos han transcurrido de la hora 6. Seguimos nuestra programación de Arriba Orqueta, hoy día lunes 7 de septiembre, actualizando la temperatura entonces en la ciudad de Orqueta, 9 grados la temperatura, con una sensación térmica de 7 grados a esta hora de la mañana. Y ya vamos cumpliendo con el bloque del horóscopo del día, compañera, que le deparan los astros a los diferentes signos zodiacales.
2: Empezamos nuestro recorrido por los signos zodiacales. Aries, busca armonizar tu entorno y crear un ambiente cordial que te beneficie directamente. Para la gente de Tauro, empiezas a desvincularte del pasado, algo muy positivo para tu avance personal y laboral.

0: Para la gente de Géminis, tus ganancias muestran un camino ascendente y cuentas con nuevas ideas rentables para el trabajo. Para la gente de Cáncer, es momento de ponerte en movimiento a tu ritmo y cuidar tanto tu alimentación como tu descanso. Leo, tu vitalidad va en aumento y surge una oportunidad laboral interesante que no debes descartar. Para la gente de Virgo, intenta mantener la tranquilidad interior, lograrás avanzar en lo laboral si escuchas a los expertos. Para la gente de Libra, disfrutarás de un día equilibrado donde recuperarás ilusiones y cuidarás tu bienestar económico. Escorpio, recibirás noticias favorables en el trabajo y será un buen momento para renovar tu energía vital. Para la gente de Sagitario, aprovecha tu buen nivel de energía para compartir momentos agradables con tu entorno cercano. Para la gente de Capricornio, presta atención a pequeñas molestias físicas y organiza tus tareas sin prisa. Para la gente de Acuario, la jornada invita a la reflexión y a conectar con tus emociones más profundas de forma positiva. Para la gente de Piscis, dedica unos minutos a cultivar tu interior y muéstrate dispuesto a apoyar a tus seres queridos.
1: Muy bien, de esa manera entonces cumplíamos ya lo que es el bloque del horóscopo del día. Vamos a estar compartiendo ya también los principales hechos que se dieron un día como hoy, 7 de septiembre, efeméride del día. Entonces, en cuanto a las celebraciones, el Día de la Independencia de Brasil, se conmemora la proclamación de la independencia del país ocurrida en 1822. Día Internacional del Aire Limpio por un Cielo Azul, una fecha proclamada por la ONU para crear conciencia sobre la importancia de la calidad del aire. Así también, Día Internacional de la Cooperación Policial, reconocido para fomentar la colaboración global contra el delito. Así también el Día Mundial de la Concienciación sobre la Distrofia de Duchenne, dice, jornada dedicada a dar visibilidad a esta enfermedad genética. Ya también en acontecimientos históricos tenemos que un 7 de septiembre de 1822 se declara el grito de Ipiranga, marcado el inicio de la independencia de Brasil, brasileña entonces de Portugal. En 1901 se firma el protocolo de Pekín que puso fin a la rebelión de los Bóxer en China. Esto en cuanto entonces a los diferentes hechos históricos, así también días internacionales que se celebran este 7 de septiembre. Cumpliendo así entonces el bloque del efemérides del día, ya vamos en el plano deportivo para ir desarrollando entonces plenamente lo que ha dejado la jornada entonces número 9 en cuanto al torneo clausura 2026, que decíamos viene poniéndolo al frente en este caso al Gallo Norteño, que había derrotado 2-1 a San Lorenzo. Esto en cuanto a lo que fue el día en este caso ya el día viernes, que se estuvo abriendo la jornada, en donde se dio el único partido en donde 2 de mayo derrotó entonces 2-1 a el sábado, digo bien, el sábado a las 18:30, derrotándolo a San Lorenzo. Luego se dieron los partidos el día de ayer, 3 partidos que estuvo abriendo la fecha entre Trinidense y Olimpia a las 10 de la mañana, 2-1 el resultado final que lo favoreció entonces a Olimpia. A las 16 horas Libertad derrotó con un marcador de 4-2 a Rubio Ñu. También cerrando la jornada, Ameliano consigue un importantísimo triunfo ante el Sportivo Luqueño. Luqueño que tuvo su alza, luego empató a última hora ante 2 de mayo, ahora vuelve a caer ante Ameliano. Le va también sucumbiendo el equipo luqueño y terminado entonces los partidos del desarrollo de ayer, a la falta del partido que se va a estar desarrollando el día de hoy entre Guaraní y Recoleta y Cerro Porteño ante Nacional, nos indica que encabeza la tabla el Sportivo 2 de mayo con 21, lo sigue Libertad con 16, Olimpia con 19 para Libertad, Olimpia 16, Nacional con 15, de ganar Nacional podría trepar al tercer puesto, se iría a 18, Trinidense con 14, Ameliano con 13, Cerro de ganar iría a 13, estaría

0: manteniendo el lugar número 7. Guaraní de ganar también podría trepar a 13 puntos. Luqueño tiene 10, Ruyoñú 8, Recoleta 7 y San Lorenzo con un punto. En cuanto al promedio, lo más comprometido siguen siendo San Lorenzo, que ya está descendido, y Ruyoñú lo sigue ahí muy de cerca a Luqueño. Entonces, que con esta derrota viene comprometiendo su posibilidad de mantenerse en primera división. Y Ameliano, que pica un poco más entonces en lo que fue su triunfo vital el día de ayer. Encabeza la tabla de goleadores, Hugo Adrián Benítez, lo sigue Luis Abreu, Elvio Vera, que ayer también marcó entonces goles importantes para Libertad, Estibel Moreira, Pablo Vegetti con 3, Roque Santa Cruz también con 3, al igual que Hugo Sandoval, que ayer volvió a hacerse sentir en el marcador, entonces siendo importante para el equipo de Cano. El acumulativo anual encabeza Olimpia con 65, Nacional con 54, Libertad con 50, Cerro Porteño con 48, Trinidense con 46, Deportivo Ameliano con 46 y 2 de Mayo con 43. Ahí nomás también el Gallo Norteño manteniéndose en lo que es el acumulativo, entonces, para poder clasificar a Copas Internacionales. Y ya decíamos, el día de hoy, entonces, a las 16 horas, Guaraní recibe a Recoleta, mientras que Cerro Porteño recibe a Nacional el día de hoy, para ir ya determinando cómo se estará cerrando la fecha número 9. Y en el grupo OC de Interligas Mayores y su 16 fase departamental, entonces Orqueta recibe este domingo a Paso Barreto, mientras que la segunda fecha Barreto estaría oficiando de local ante Concepción, y cerrarían la tercera fecha ya el domingo 27 de septiembre, Concepción recibiendo a Orqueta, en este caso entonces el desarrollo que se va a estar teniendo a través de Interliga Mayores y la categoría su 16 fase departamental. Con esto nosotros, compañera, vamos cerrando nuestra participación el día de hoy, esperando que nuestra programación haya sido de su agrado, teniendo este mano a mano importante nuevamente, abriendo la jornada, en este caso laboral, hoy día lunes 7 de septiembre.
1: Nos despedimos, muchísimas gracias por estar del otro lado y nos encontramos el día de mañana.
0: Asimismo, volvemos a encontrarnos el día de mañana a partir de 05 a 07 de la mañana, 120 minutos de pura información y buena música. Nos estamos yendo, compañero Seba, muy por su atención y su acompañamiento. Muchas gracias.

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1: 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Hoy va a ser Dina, a ver, Sanguinú, Marquito Ferreira. 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
1: 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Ya analizaron allá. 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
0: 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Amo mano donde sea, y Natia Árabe, hoy me de cumpleaños, hoy me de. 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
1: tenemos y un saludo a todos los amigos de Alfonso Cue. Acuérdame ahí de fiesta y nada, mucha felicidad para ellos. Alfonso Cue es una mini ciudad hoy. Pepe hoy la gente más organizada, más pensante. Acuérdame ya ñane intendente Jorge Centurión y en día escuela voy a compartir a vehículo. Magmaba Alfonso Cue, entonces un abrazo grande de parte de la lista 2, opción 2, Alcira Cabrera. 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
0: 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una campana, las 11 y media a 12, ñeco, una campana, ñeco, a Upecha y ñeco, y Radio Los Ángeles, ñeco, ahí, ñeco, programación de 11 y 45 a 12, ñeco, ñeco, programación a BI, así es que a los compañeros de prensa, mucha fuerza y a seguir adelante.
1: Buen día y nos vemos mañana si Dios quiere la Virgen.
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Muy buenos días, gente. Iniciamos así nuevamente emisión de este día lunes, segunda semana del mes de septiembre. Hoy día 7:33, Caravana Radio TV, el programa de mayor proyección en el espectro electromagnético en amplitud modulada. Modo esquimal hoy. El fresquete que intensamente se hizo sentir ya el día sábado en horas de la tarde, noche, el día de ayer y hoy. Así que antes que nada, una vez más la recomendación a través de esta mesa de trabajo informativa, abrigarse bien, sobre todo a los peques, a los más chicos, en relación a que van a la escuela. Ya iniciamos así esta semana: escuela, colegio, trabajo, salud, en fin, de todo un poco. También, claro, a no exentuarse, de lo que es la gente adulta, la gente mayor. Ya el saludo correspondiente y el agradecimiento una vez más a la compañera Dalmi Beatriz Ailla, puesta en cañón, sala de operadores. El resto de los muchachos que ya se van acoplando de a poco. Y el tiempo que al menos se muestra algo nublado a estas horas. Anunciaban la salida del sol al menos a las 6:56 el día de hoy. Y, bueno.

están viniendo ya los mensajes. Vamos rápidamente a lo que es, al menos, el Centro de Meteorología e Hidrología Asunción, capital del Paraguay, a modo de saber lo que, al menos, el día de hoy y consecuentemente el resto de la semana nos depara con lo que es el clima. Buenos Aires, mientras actualizamos F5, ya les comento de que estuvimos ya en comunicación con el jefe de la tercera, el comisario principal, magíster en ciencias policiales, Antolín Peralta Cuevas, y habla de que no hubo novedades, al menos en lo que hace el ámbito delictivo, en lo que hace los accidentes. Así que bienvenido de buena hora, entonces, pero va a poponado mío y pues, otra semana ahí. Recordarán que en lo que fue, al menos, detenciones y procedimientos, fueron 6 las personas cuando eso, que les cayó la ley, digamos, y menos mal, cuando hablábamos con la subjefa, la oficial moral, recordarán que le había dicho, así con la y la, cuando, claro, se respeta sobre todo eso, lo que viene a ser la antigüedad misma. Esto no solamente en filas policiales, en todos los estamentos, las carteras, en todo se respeta. Y en relación a eso, justamente decía, siempre solemos nosotros criticar ese punto en lo que hace el Ministerio Público. Hablamos de fiscalía y juzgado, claro. En relación a que generalmente ellos tienen buenos procedimientos, inclusive con evidencias. Sin embargo, llamativamente, en horas nada más, lo solemos ver a quienes delinquieron o cayeron en actos delictivos estar sueltos nuevamente, y ya sean con medidas a la prisión, medidas cautelares, el arresto domiciliario o lo que fuese, ¿verdad? Y el dedo acusador, ¿hacia quién va? Es lo que siempre digo, hacia la policía. Ya oí de frente mi lengua me condena o me elogia, siempre digo. Vale, porque la gente no entendía a la oñe ereirente, aquel que habla sin conocimiento de los hechos y menos con una verdad propia. Esa es la gente que dice, o paga policía, pues vamos a seguir, es psycho fulano, vamos a seguir, o paga policía. No, en absoluto. Hay una ley que también faculta y ampara, así como a los policías en su procedimiento, también al sindicado como supuesto, ya sea el tipo de hecho que fuese, ¿verdad? Como supuesto actor, ¿verdad? Bueno, ellos hacen su procedimiento, detienen a la persona sindicada, en este caso, y luego ya esto enseguida remiten a la fiscalía, claro, antes, no sin antes remitir o informar a lo que es el primer departamento de policía, aquí el director. Y luego ellos hasta 6 horas nada más pueden tener a los detenidos. A palabras, más bien, pues, o para allí, no, a veces la fiscalía. ¿Y por qué estoy mencionando esto? Porque los 6 detenidos de la semana pasada, cuando estaba la subjefa, la señorita Luz Moral, la oficial segundo, fueron remitidos. Los 6 así. Y es bueno saber también, recordarán, semana nada más yo le comenté, que a través del direccionamiento exclusivo del fiscal general de la Nación, nuevamente volvió aquí en Urquieta como fiscal el señor José Luis Torres. Amigo por nada, y va la. Es pasa que la gente, la mayoría, juzga su conveniencia. Siempre digo eso. Y bueno, 6, la semana pasada, los 6 fueron remitidos. Peaco, yo y coja ya no la. Ese es el ejemplo que tendrían que dar. No soy dueño de la verdad para decir que debe de pasar. Pero ¿cuál es el clamor, la preocupación constante y general de la ciudadanía en relación a hechos delictivos que se dan

Algunos sigue fatales, homicidios, otros accidentes de tránsito, ya sea el hecho que fuese, es justamente la impunidad con que ellos deambulan, andan. Esa es la queja, el clamor constante, la preocupación de la ciudadanía. Ahora, a partir de esto que pasó la semana pasada, 6 detenidos, algunos con órdenes de captura, otros por diversos hechos delictivos, los 6 remitidos. ¿Y esto qué nos da? Y nos da tranquilidad. Pues siempre digo yo, no puede la persona que anda, ya es su vez nada más, vea con la ya componente y niña de componente, ya eso, oye. Procuramos siempre. De no dar un paso en falso, ¿ver? Pero hay aquellos quienes hacen con pleno conocimiento de los hechos y otros quienes hacen con intención y lo peor con premeditación. Pero pensaba, y no mando a hoy a pisar o mundo sea hoy y no controlar, y no pueden tener el mismo derecho que nosotros tenemos, el gozo a la libertad. Y por eso esto cae bien en lo que es la ciudadanía. Ya, entonces, esto traigo como comentario a la mesa de trabajo. Vamos a ver también si una vez más. Y le voy a pasar al doctor Wilson. Vamos a ver, doctor, ya enseguida. Decía. Un momentito, porque ya vamos a estar ya con la compañera. Vamos a ver. Estoy contestando acá una vez más. Vamos a ver. Oye, decía el tema del pronóstico, ya nos actualiza rápidamente. Siempre ando de upe ahí porque ugagola eso con niña de roga y nica tuve meñase. Niña de roga y nica tuve meñase, ya. Ñam deja, porque es estaña y besagua. Ñandella yo guape ten y cuchapi. Ñandella yo guape ten foco. Peñan de trabajo, peñan de arepicuey. Ay, arepicuey. Donde ya hay cuambo, upa, o vale, vea. Donde ya hay sacrificio, ya yo vaina. ¿Verdad? Y por eso digo, no puede lo tener mismo, ¿verdad? Pero al menos nos da tranquilidad. Bueno, ya rápidamente les digo, a través del compañero Juan Gamarra, que aquí en Horqueta tenemos 11 grados la temperatura, una sensación térmica de 10. Se espera un ascenso de la temperatura durante los próximos 4 días, dice. Así que hoy, por ejemplo, la máxima, no solamente tenemos los dos patitos, 22, marcado para las 15 a 16 horas, mientras que, che juicio, de temperatura, mañana martes, máxima de 27, mínima de 15, miércoles, máxima de 32, mínima de 19, jueves, máxima de 33, mínima de 23, viernes, máxima de 35, mínima de 20. Sábado, máxima de 23, mínima de 16. Domingo, fin de semana, máxima de 17 grados tan solamente, ¿se imaginan? Y una mínima que marca de 14 grados. Pero yupija o yuco, va con la. Y por ahí, mientras que rápidamente le digo que el amanecer de hoy, lunes 7, se caracterizó por un ambiente frío en gran parte del territorio nacional. Los valores de la temperatura máxima para el día de hoy variarían entre 18 a 28 grados centígrados y con vientos que serán predominantes del sector sur. En cuanto a las lluvias, las mismas se mantendrían bajas para la presente jornada. Para el día de mañana, martes 8, el ambiente se presentaría frío y fresco a cálido, con un aumento paulatino en los valores de la temperatura, así como también en la cobertura nubosa, principalmente sobre el norte y este del país.
A partir de

0: Día miércoles 9 en adelante aumentaría la probabilidad de lluvias con ocasionales tormentas eléctricas, principalmente sobre el noreste y este y sureste de la región oriental. Así que entonces ya sabemos lo que se va a estar dando o hacer. Esto ya es una constante, el sube y baja al menos de la temperatura. Vamos a ver, ya para pasar con la compañera rápidamente. Sí, creo que no estaba cargando todavía el chat. De a poco, ya, sí. Ahora al menos ya comienza a cargar. Bueno, al menos es lo que siempre piden. Sí, justamente a Nina Tisa. Oye, ahora, tranquilo, los mensajes que vienen en absoluta confidenciabilidad y también discreción en cuanto a lo que es la campana y sobre todo en horario de nuestro programa aquí en donde yo estoy. Upay, a nivel que guille, allá a nivel que guille, no hay castuí, o sea, sea al menos no me iba. Buenos días, dice, bendecido inicio laboral. Ahora solo hace falta que la SANAT haga su trabajo. Sí, a eso vamos a hablar, Nina. Está ahí y la distribuidora en orquesta, que destruyen jóvenes, estudiantes y familias humildes. Estoy contigo, mi niña. Ahí está, uno de los primeros mensajes. Y es lo que digo. Y vamos a estar apretando esa parte, vamos a estar apretando. Bueno, lo que sí ahora es donde vamos a meter acelerador, ya iniciando este día lunes 7 de septiembre, es la venta full en la dulce voz de esta fría mañana, pero para entibiar el ambiente de Dalmi Beatriz.
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1: Muchas gracias, Dalmi. Bueno, y seguimos aquí en lo que es... siguen viniendo los mensajes del tema del, de las milanesas, todo eso, pero bueno, ya para otra semana de ver más que todo. Sí, yo les invito ahora, a pesar de este fresquete, no, ahora hay que aprovechar. 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También, ya nuevamente, lo que es este hermoso día lunes, a no olvidar, de que Mago Gym, sí, ya le dije, ¿dónde? Y beber las aceinas, ¿no? 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Ya va, ya profesor. Ya yo hasta su vez. 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

0: 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Buenos Aires. Vamos a ver, 7 horas 59 minutos de esta mañana, día 7 de septiembre. Y bueno, vamos a ver, hoy sí le vamos a mezclar, no pero pues, te imaginas, septiembre con septiembre, cae octubre, hace la carrulina, prepárase, Jimmy, y cae octubre. No, peango agosto, vende pantera, o sea, un lunes, Mikey, hoy pues, entonces iniciamos así la semana. Hay que iniciar con buena vibra. Hablan de que los problemas se dejan en el portón de la casa o en la entrada o el portón o la puerta del laburo. Y después tiene que ser todo onda 10. Un segundo más de vida al señor creador y le agradezco de corazón. 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
2: Una campana y la hora exacta son las 8:19.

Seguimos aquí en Caravana, 8 horas 20 minutos, día lunes 7 de septiembre. Una fría mañana, pero al menos que a decir a estas horas ya se siente menos. Y es lo que hablaba, pero lo que va a ser, o lo que va a ser ya, lo que es la constante, perdón, en relación a, imagínense el día de hoy, todavía, ahora 16, 17 grados. Con una máxima de tan solamente 22 a 23 para hoy, mientras que ya desde mañana pasado, esto al menos anuncian 32 a 34 grados las máximas, y esta tendencia se mantendría hasta el día jueves, viernes, para luego día sábado a domingo nuevamente anunciarse el ingreso de un frente

0: Mire, y oye, oye, actualizata, y es el censo de jubilados de IPS. Pero hay una buena explicación en relación a esto, a que hace la semana pasada, días nada más, recordarán que luego de lo que viene a ser la auditoría interna, se detectó que desde el 2006, si no estoy bien recordado, sí, desde el 2006, imagínense la cantidad de muertos que venían cobrando todavía. Ahora lo que me pregunto es, ¿cómo hacen para evadir los censos que generalmente se hacen para jubilados de la previsional, para el cobro correspondiente? Claro, esto generalmente se hacía una vez al año. Pero ahora ya le damos bienvenida al compañero Freddy, muy buenos días.
1: Sí, muy buenos días a la audiencia, buenos días también a ustedes. Mande con Ana.
0: Bien, bien, gracias.
1: Tranquilo, ¿para qué le pasó a Javier?
0: Y no, la verdad que hablan de cómo es un tipo ACV, pero otros dicen, según el informe de lo que es justamente allí en donde él estaba, porque en todos los centros penitenciarios, pues hay paramédicos siempre las 24 horas y hablan de una caída, dice. Y otros hablan de que inclusive tiene golpes, inclusive no recuerdo si en la
1: cara. Y acá indica que el ex gobernador de Central fue hallado inconsciente en su celda con un traumatismo cráneoencefálico. O sea, él está preso, creo que por corrupción. No sé cuál es la causa. Tras recibir las primeras atenciones de urgencia en el hospital de Barrio Obrero, donde aguardó unas 6 horas por una cama de terapia intensiva, se da derivado al Hospital Nacional de Itauguá. Y el ex gobernador del departamento central, Hugo Javier, se encuentra en estado grave y con pronóstico reservado, tras sufrir un cuadro cerebrovascular agudo en el pabellón industrial La Esperanza de la Penitenciaría Nacional de Tacumbú, donde venía cumpliendo su condena. La gravedad del suceso derivó en un operativo médico de urgencia que arrancó a la medianoche y que requirió varias horas de gestiones para asegurar una unidad de alta complejidad. O sea, difícil hacer su tratamiento. Y la información fue confirmada por el doctor Adam Godoy, director del Hospital General de Barrio Obrero, centro médico a donde fue trasladado de urgencia el ex gobernador. Según los soportes, el hecho ocurrió cerca de la medianoche. Un guardia del establecimiento penitenciario lo encontró tendido en el suelo de su celda y dio la alerta de inmediato. El custodio habría sido, o habría dicho a los médicos penitenciarios, que lo encontramos en el suelo, estaba con algunos movimientos que creemos que eran convulsiones nada más. Ante el crítico escenario, el paciente fue movilizado en un vehículo de la penitenciaría. Al momento de su llegada al hospital de Barrio Obrero, González ingresó en un estado sumamente delicado y completamente inconsciente. Ingresa con nosotros a la sala de reanimación en muy mal estado general, sin respuesta a ningún tipo de estímulo, con mala mecánica respiratoria, sensorio alterado y con una hematoma importante en la región frontal izquierda y algunos moretones también alrededor de ambos ojos, detalló el doctor Godoy. En el centro asistencial presentó episodios convulsivos continuos que debieron ser mitigados mediante medicación urgente para estabilizar su función respiratoria y salvaguardar su vida. El equipo de urgencias procedió a su sedación, intubación orotraqueal y posterior conexión a un respirador mecánico oscilador. Los estudios tomográficos TAG realizados al gobernador revelaron la magnitud de cuadro neurológico. En su TAG del cráneo se constata una imagen que nosotros interpretamos como un sangrado intracraneal en la región del tronco cerebral y también una aparente fisura o fractura en la región orbital izquierda. Cifras tensionales elevadas y, bueno, un estado grave del señor Hugo Javier, explicó el director del hospital. Al momento de la admisión, el paciente registraba cifras tensionales descompuestas o descompensadas que alcanzan los 180 y 110. Respecto a la causa del hecho, la principal hipótesis mecánica o médica apunta a un ACV hemorrágico, accidente cerebrovascular,

0: derivado de un pico hipertensivo. Nosotros creemos que el tubo, que él tuvo un ACV hemorrágico, es nuestro diagnóstico presuntivo, afirmó Dodi, agregando que la cifra tensional eleva, rompe un vaso sanguíneo dentro del espacio intracraneal y produce la hemorragia. Y sobre los golpes, la sospecha de fractura en el rostro, los profesionales estiman que habría sido consecuencia de un fuerte traumatismo cráneoencefálico tras desplomarse de su propia altura a causa de la súbita pérdida de conocimiento. No obstante, el director remarcó que son supuestos clínicos, ya que no existen registros en video ni testigos presenciales del momento exacto del colapso en el penal. Desde su ingreso a la medianoche en Barrio Obrero, la urgencia estuvo concentrada en asegurar un espacio especializado para pacientes de extrema gravedad. A lo largo de la madrugada y mañana, las autoridades médicas debieron realizar intensas gestiones coordinadas por el Ministerio de Salud, pues el ex gobernador requirió unas 6 horas de espera para conseguir disponibilidad de una cama en una unidad de terapia intensiva. Finalmente, tras la coordinación con la Dirección de Terapias del Ministerio de Salud, se autorizó la derivación hacia el Hospital Nacional de Itauguá. En dicho centro de mayor complejidad, González será ingresado a terapia intensiva y evaluado por un equipo multidisciplinario de neurocirugía para determinar si corresponde realizar una intervención quirúrgica para tratar el sangrado intracraneal. Hasta el momento, ningún familiar o allegado se ha presentado en el nosocomio para aportar información sobre la ficha médica previa o antecedentes crónicos del exgobernador. Su pronóstico permanece en carácter estrictamente reservado debido a la gravedad de la tensión cerebral, indica este informe. Bien, ¿cómo pasaste el fin de semana, Osvaldo? ¿Qué me comentás?
1: Bien. Quiero nada más comunicar a la ciudadanía una queja de la gerencia aquí de la radio en relación al tema de las basuras. Piden encarecidamente a no venir a tirar o a dejar o amontonar las basuras en frente de la radio. Por favor. Así que hoy es lunes, día de reclamo. Ya el WhatsApp habilitado, el 0976-42-1420. Una vez más, a nivel Peyupe, Mombó, Opejeya, Radio Renondepe, la basura. Pandas ahí, vertedero, por favor. Pide encarecidamente la gerencia aquí de la radio y sobre todo de la familia Rojas. Ya pasamos a lo que es el búnker en amplitud modulada. Buenos días, Ronald.
2: ¿Qué tal, Osvaldo, Frey César, Dalmi y a toda la gente puesta al aire de la RGC? ¿Cómo están? ¿Todo bien?
1: Sí, todo bien.
2: He visto el video del que estaba comentando Frey César ahí en las redes, lo que le pasó a Hugo Javier. Realmente brutal fue. Prácticamente, como dice el informe, inconsciente, llegó al hospital y se ve que no fue poca cosa lo que le pasó. Fue algo brutal, digamos. Osvaldo, desde hoy vamos a cambiar nuestro eslogan.
1: Sí.
2: El espectro electromagnético, vamos a pasar a otro mundo. Porque ahora somos Radio Seccionalera.
1: ¿Será?
2: Sí, señor.
1: ¿Y qué número? Depende.
2: Y no sé, se me pasó un audio. Escucha un poco y quita tus conclusiones.
3: Ese es lo mitad, bebé, que está rey una campana, ya no puedo creer. Esto es manipulado. Todos son colaborados los que están ahí. Está la hija del difunto dueño que trabaja en el IPC, todo porque está manipulado eso. Parece que está pendeje con encuesta trucha. Y andemos muy estigia y cueña. Pregúntele a la gente por la calle, no, no se da cuenta. La preferencia de Jorge Centurión sobre el otro candidato, otro candidato y cuál es. A mí no hasta depende de encuesta de burla.
2: Después me envía la persona que seguramente está en un grupo, me dice: buen día, Ronald. Y después esa misma persona dice: ¿cómo van a creer a una radio seccionalera? Dice: a nivel depende de Wiroti, dice otro.

0: mensajes. Esto por el tema de la encuesta que se lanzó en el en la plataforma digital de la RGC. Y luego dice, me imagino que es la misma persona que dice, sigan poniendo el nombre de los colorados por la Muni. Nosotros los liberales somos así, dice. Y después ahí está el que te reenvió, Osvaldo, en el grupo de la radio. No sé cómo se lee ese último. Ahí la teacher, si me puede ayudar.
1: Yayuhesha'i, dice.
0: Ah, Yayuhesha'i. Yayuhesha'i.
1: Pero tampoco tiene...
0: ¿Quieres escuchar otra vez?
1: Tiene sentido el que escribió.
0: Yo creo
1: que tiene que ser Yayuhesha'i o Yayuhesha'ta.
0: A ver, vamos a escuchar otra vez.
2: Ese es lo mitad, bebé, que está rey una campana, ya no puede creer. Esto es manipulado. Todos son colorados los que están ahí. Está la hija del difunto dueño que trabaja en el IPC, todo porque está manipulado eso. Ahí se ve que está pendejo, encuesta trucha. Y andemos un burretejía y cueña. Pregúntele a la gente preguntar por la calle, no, no se da cuenta. La preferencia de Jorge Centurión sobre el otro candidato, otro abatito y cuáles, a mí no vas a depender de la encuesta de burla.
1: Vos sabés que.
0: Yo no sé.
1: Vos sabés que por la O le ubico.
0: Yo no le ubico.
1: Sí.
0: Pero aquí la audiencia ya tira nombres.
1: Sí.
0: Yo tampoco voy a leer.
1: ¿No?
0: Porque más sido importancia
1: sí.
0: Sería si leo todos los mensajes.
1: Y además que en casa de Herrero Cuchillo de Palo,
0: bueno,
1: puede ayudarnos, él puede hacer la encuesta callejera a viva voz. Y le cargamos el saldo al amigo y que ahí de donde quieran, donde esté, y a la hora que quiera, sí, aquí para una campana, sí. Él es liberal, no hay colorado, puede hacer. Le vamos a cargar el saldo, que venga y le cargamos el saldo. Porque dice que es trucha, pues que no hay credibilidad en lo que hicimos, ¿entendés? Pero que se deje, joder, en casa de Herrero Cuchillo de Palos, demandé. ¿Qué sabe el burro de caramelo si nunca fue confitero?
0: A mí no me
1: calienta,
0: no, no me afecta, ¿verdad? Pero no. Lo que sí me afecta es que cuestiona esta última parte del mensaje que dice que sigan poniendo el nombre de Colorado por la Muni.
1: ¿Pero por qué?
0: Esa parte es lo que me...
1: Pero
0: pica, digamos, qué puta viejo. Y César Rojas era amigo, pero súper amigo de Jorge Centurión. Por encima de los colores, de los fanatismos.
1: De todo.
0: Yo sé bien si abuelo,
1: ¿sí? De todo.
0: Estaba vivo que iba a tener una tendencia brutal hacia Jorge Centurión. Porque es su amigo. Y lo amigo sí. Está sobre los colores. Yo eso sí. No me digo siempre, ¿entendés? Si vamos a irnos por esa teoría que tiene este personaje, Ovalo, yo no te iba a hablar a vos.
1: Claro.
0: Y no es que todos son colorados, viejo.
1: Sí.
0: Yo, por ejemplo, sostengo mi ¿cómo te voy a decir? Mi condición política.
1: Yo también, pero nosotros siempre prevalece lo que vos decís, Diego. La amistad, Ronald, y la idoneidad de personas. Pues yo lo voy a decir públicamente acá, para que la gente escuche y entienda. No me trago nada, me condeno, me elogia la lengua. Ronald Rojas, el director de lo que es Radio La Campana, nunca a mí me limitó, nunca me restringió, nunca me observó siquiera la forma, la manera de hacer el programa con él, aquí con la gente, en todas las mañanas, y lo digo orgulloso y con la frente en alto, para que sepan. Daja, ahí con la oye, se ha hecho doña entender que se ha hecho con ahí vacina el tema este de que es una radio populista. No, y muchos chinos van a votar y van a hacer el tema de porque está digital, ¿da? A la pinta.
0: No, de hecho que se hizo la encuesta en la radio y de hecho que se ve ahí a varias personas que no corresponden a nuestro país, digamos.
1: O sea,
0: personas árabes, chinos que votan, ¿verdad? Pero tranquilo, gente. Se va a anular nomás lo que no son de acá. Demasiado fáciles. Y así que no se van a preocupar por eso.
1: Amigos
0: me llamaron dirigente colorado reclamándome la misma cosa. Y liberales también que veo que reclaman la misma cosa. O sea, sí. Que no me voy a ir gusto lo y nada.
1: No.
0: Así que no se preocupan. Vamos a hacer fácil.
1: Se
0: anula lo que ahí seguramente la producción de la radio del programa Caravana van a

0: Van a quitar todo lo que no, no. Vamos a hacer el conteo correspondiente. Mañana se termina este.
1: Va a ser una. ¿Y por casa cómo andamos? Nomás le pregunto al amigo. ¿Y por casa cómo andamos?
0: Buenos días,
1: Ron. Consejo vendo, pero no los tengo. Porque él dice. Pero. Tú la más que nadie le vendió la vida campana.
0: Buenos días, Ronald. En la Biblia dice que uno de los peores pecados es la usurería, dice. Y este señor fue un usurero y ahora le está pasando factura.
1: Ya te dije.
0: Epa, no, yo no conozco realmente. No sé quién es. A mí así nomás se me pasó. Y como todo hombre de prensa, respetando las normas, me voy a guardar mi fuente. Así nomás.
1: Claro, claro.
0: Pero hay que cambiar ya ese en el espectro electromagnético. Ya tenemos nuestro nuevo eslogan. A ver, llegan los mensajes al 7642400.
1: Ronald, en casa de Herrero, cuchillo de palo.
0: Acá mandó un mensaje y eliminó un audio. Se arrepintió, parece.
1: No, eso justamente.
0: Los liberales dice eso y los colorados también.
1: Sí, justamente estaba diciendo.
0: Quiere decir
1: eso,
0: que vamos bien, dice.
1: Esta mañana, de que aquí, al menos en absoluta reserva, discreción y también responsabilidad, a nivel que se guardan los números y los nombres. Nada se cuenta.
0: A ver, vamos a ver qué dice. La encuesta de la RGC. Vamos a ver cómo va. 45% tiene Sergio, 51% tiene Jorge, el 2% tiene Lucas y el 2% tiene Elvio Arevalos.
1: Ahí está.
0: Pero este se va a... Vamos a computar después de estos votos. Demasiado sí. Fácil es saber quién es, quién acá y quién no es.
1: Verdad.
0: Demasiado fácil.
1: Sí.
0: Así que no se vayan a preocupar. Sigan votando nomás ustedes.
1: Sí.
0: ¿Anede? Sigan votando, como les parezca. Nosotros después nos encargamos de sanear los votos.
1: Sí, de hacer el colador correspondiente.
0: Y fácil este iba. Yo no creo porque tengan que desesperarse todo mal. Además, este no influye.
1: Y no, este ¿sabes? No influye. La parte que me toca también legalmente es lo que dijiste, lo de don César. Pero no sé, porque yo no. Podría ser un obispo. Si fuese un obispo le daría algo de razón, porque todos también estamos sujetos a errores, a fallas, algunas no intencionales, como siempre digo, era sin intención, pero ¿quién soy yo para juzgar la vida de otro? Siempre digo eso. Y ahí pues vos te das cuenta de la clase de persona. Es el mismo tema en las canchas, Ronald.
0: Y está objetando, por ejemplo, a la radio, que es colorada, ¿verdad? Sí. Y también le está objetando a Jorge porque le puso un nombre con colorado, supuestamente a su municipalidad.
1: También.
0: Que nosotros somos, ¿cómo dijo? Ya ellos es ahí.
1: Sí, pero él...
0: O sea, le está afectando más, a mí no me afecta, ¿verdad? Pero no. Puede ser que a su propio líder político le esté hincando, ¿verdad?
1: Claro. Y
0: porque fue una decisión que Jorge tomó con los demás compañeros de ese entonces, ¿verdad?
1: Sí, con la bancada de Diles. Unánimemente fue aprobado. No, el tema te digo nomás.
0: La queja va más para el ejecutivo entonces sí. Que para la radio. Nosotros somos medio privados, ¿verdad? Igual
1: pero
0: somos
1: digo...
0: privados, no tenemos orden imperativo también en ninguna parte, así que no mantenemos, como dice Freddy César Rojas, en la ética profesional.
1: Digo nomás.
0: Y porque queremos, ¿verdad? Porque sí. Somos buenos, ¿verdad? Pero también si queríamos inclinar la balanza hacia un lado, fácilmente también podíamos hacer.
1: Claro.
0: Porque tenemos ese poder como prensa.
1: Sí, pero digo nomás, yo donde... claro, respetamos su opinión. Puede emitir él, pero tiene que hacerlo con responsabilidad. Y en donde se sale ya del... En donde se sale de margen es cuando, yo lo digo esto responsablemente y la gente le va a juzgar. Cuando justamente ahora hicimos Marambátula, Munila, Colorado, Maenara y después habla otra vez de tocando, inmiscuyéndose, mencionando, nombrando lo que es la vida privada de una persona que viene a ser

0: en este caso tu tía, la señora Jacques, porque dijo, pues vamos a poner IPS y todo eso. Más año mismo tarda. Así de fácil, pero ¿quién soy yo? Es lo que siempre decimos, pues. Todos son así. Todos son así. Tiran la piedra y esconden la mano. Todos son así. Respetando yo siempre críticas y quejas, pero de que primeramente que la gente entienda que haya algún tipo de incentivo de hacia algún partido, hacia algún movimiento, no, en absoluto. En absoluto nada. Ni se toma en cuenta ni en consideración, y mucho menos se va a tomar.
1: Ni cagando.
0: No. Segundo, es que al menos esta encuesta se haga con la intención, así como él quiere dejar a entender, a entrever, con la intención de direccionar la encuesta favoreciendo hacia un partido, hacia un movimiento, mucho menos.
2: Y no quiere ver si estaban perdiendo en la encuesta porque estaba ganando ahora.
0: Sí.
2: No están ganando, no quiere ver si estaban perdiendo. Que iba a ser su.
0: No, su iba a ir. O Pablo Ande, la mayoría de jóvenes cancha veo zapuca, o de referisco de puta, de la jeep, pesan en viejo, pesan en vecina, pesan. Y ese tipo que se va a gritar, a rabiar en la cancha, siendo página, ese ejemplo. Ese tipo que se va a gritar, a despotricar, o a y ves a pisar porque ves a pisar, que tú me dices, porque es algo cobrágina. Él es público, él es referee ahí, ¿verdad?
2: Autoridad máxima de los encuentros.
0: Sí, sí, pero él, bueno, no puede salir de ahí y irse a tomarse a trompada con el aficionado. ¿Por qué? Porque él está arbitrando, está en su trabajo. Y el otro aprovecha. A ver, otro sarta de boludeces, dicen. Y ese es el que en su casa ni A no dice. Ni A no dice.
2: Así es.
0: Sí. Oh, vale. Y se va y vaya y nada, se desahoga en la cancha.
2: Y así es.
0: Ahí pues, la patrona no le hace nada ni nada. Y bueno, y ese, el otro, ese ambiente traslada lo que está sucediendo ahora. Hay muchos quienes se valen. Justamente, y con más razón, que dé su nombre y apellido y que después, pero debe hacerlo con, ya está grandecito, debe hacerlo con argumentos sólidos y válidos también, y luego sustentar eso. Es lo que nada más pedimos. Como que si la intención es poner en duda dos cosas, fue la intención suya. Uno, dejar entrever que justamente se obedece a cierto sector político o que direccionamos. No. La PSN no está.
2: Y otro que no está de acuerdo con su líder.
0: Sí, también. Y por eso te dije, en casa de Herrero, cuchillo de palo. Y vos dijiste, bien, o ganás y no la líder. Desde si la perdés, ¿no? Ya.
2: Bueno, lunes 7 de septiembre, mientras hacen ahí la llamada, Osvaldo.
0: Lunes de queja.
2: Frío en las primeras horas, luego cálido por la tarde, cielo parcialmente nublado, vientos del sureste. Mínima de hoy es de 8 grados y la máxima 23 grados. Para mañana, martes 8 de septiembre del 2026, fresco a cálido, cielo mayormente nublado, a nublado, vientos del sureste. Luego variables, mínima de 13, la máxima 29 grados. El miércoles, cálido a caluroso, cielo mayormente nublado, vientos variables luego del norte, lluvias dispersas con ocasionales tormentas eléctricas, mínima de 20 y la máxima de 32 grados.
0: Ronald, por favor, no tirar más basura, no tirar más basura enfrente de la radio, pues ya estamos contigo, Freddy, ya como así lo veo.
3: Bien, me envió un aviso Basilio Uruguay, quiere hablar sobre algo que se realizó la semana pasada. Arquetengo, debate, jape. Mitina ahí, Inderobay, Amoite, Palacio de Justicia, pero me aseguré, lleva, ahora que te veo ya por acá. Buenos días. ¿Qué pasa?
0: Sí,
3: ¿se cortó?

0: está sobre moto del viento.
1: ¿En base ni esta persona? Moto arico.
0: Y él es el que te va a hablar.
1: ¿O va al do qué me decís?
0: Basilio. Cate Joffrey.
1: No, ya sé que está ahí, pero eres moto arico ni nada. Basilio Aruga, buenos días. No hay comunicación. Es cortante, ¿no?
0: No, está esperando. No,
2: sí, pero... El reporte meteorológico de hoy lunes dice que el amanecer se caracteriza por un ambiente frío en gran parte del territorio nacional. Los valores de las temperaturas máximas para el día de hoy varían entre 18 y 27, con vientos que serán predominantes del sector sur. En cuanto a las lluvias, las mismas se mantendrían bajas para la presente jornada. Mañana, martes 8, el ambiente se presentaría frío, fresco a cálido y con un aumento paulatino en los valores de temperatura, así como también cobertura nubosa principalmente sobre el norte y este del país. A partir del día miércoles 9 en adelante aumentaría la probabilidad de lluvias con ocasionales tormentas eléctricas principalmente sobre el noreste y este de la región oriental. Juan Gamarra es el licenciado que está de turno hoy con el informe correspondiente. 7642420 es el número habilitado de la radio. A ver, buenos días Ronald Osvaldo Pepe Nagla. Pepe Nagla, zapato un lado, le dice. En los dos partidos hay muchos de eso, dice. No, en todos los partidos me imagino que hay. A ver, buenos días. Bendecido inicio laboral. Te dice este mensaje, también otro mensaje. Me cambia un audio que tengo que descargar luego para reproducir. Buenos días, Ronald. Amanecimos con mucha basura también aquí en la ciudad de Concepción luego de la Expo. Me imagino que sí. La Expo que tuvo muchas visitas de todas la República del Paraguay en esta primera edición de la Expo Concepción. Ya no es Expo Norte, sino Expo Concepción, que estuvo con sus noches de atractivo el último fin de semana. Ayer anoche estuvo Marilina ya para el cierre de la Expo. No sé si están probando otra vez la llamada ahí con el señor Basilio Barúa.
0: No está saliendo, mam.
2: No está saliendo.
0: Sí.
2: Bueno.
0: ¿Y Taruba y llamarlo también?
2: Bueno, sí, vamos a estar entonces con esa información, Osvaldo Vigil.
0: Sí, Ronald, algo positivo que me comentaba justamente esta mañana el comisario Antolín. Es que, por decir nada más, porque vos sabés que esto muy poco se da. Justamente me decía él, no es luego por mí, no es lo por nosotros, dice, quienes hacemos el trabajo, porque para esto estamos ahí. Pero, y nos hemos fortalecido, y sobre todo la ciudadanía, los seis que la semana pasada fueron detenidos en diferentes operativos que estaban al margen de la ley. O sea, es que los seis, me estaba diciendo, era la primera vez, los seis fueron remitidos a la penitenciaría. Y esto es algo inusual que muy pocas veces se da en relación a toda la, no sería facilidad. Y facilidad ya eso ayer, porque tampoco factibilidad, pero facilidades que tienen aquellas personas a través, claro, también entre comillas, que otorga la ley, como por ejemplo las medidas alternativas a la prisión, la tobillera, por eso prácticamente por Paraguay, por Asunción nada más. Eso me estaba diciendo, así que, y relaciona a eso, venía temprano esto, y eso decía, como estar hablando, porque decía: ahora solo hace falta que la SENAT haga su trabajo. Esta interior y la distribuyeron orquesta que distribuyeron jóvenes, estudiantes y familias humildes. Y la verdad que sí, porque esa es la constante queja que solemos tener vía WhatsApp, ya sea la mayoría de ellos en escrito. Es impresionante ya. Y no es, pues, por decirlo, no es, pues, Ronald, un trabajo legal.

0: A eso nomás lo que quiero llegar. Se la va, pues ayer popete. O vende a Pojano Usa. O vende a. Sí, pa, un voy a tirar latita. Ay, ya voy a tirar de ahí la latita. Voy a tirar y vivo. Y ahí, van a negata. ¿Verdad? Eso no es deshonra. Pero el que está al margen de la ley, porque esta itería, eso estaba diciendo nosotros. Nosotros que compramos con el sudor de la frente, sabemos. Sabemos que tiene foco en Iowa. Por querer gastar, por querer ahorrar en el consumo y el pago para fin de mes de la energía, nos compramos esos focos que vienen ahora en base a tu página económico, fuera. 15, 17 mil, ven. Ese compramos. Igual van ahora, hoy me da 3 mil, hoy me da 5 mil, o venda. Pero no solamente está quienes venden, por eso es lo que siempre digo. Ahora, los reducidores, porque si no hay oferta, si no hay demanda, no va a haber oferta. Y porque hay demanda, no más, pues ahí se inabe gente, o inepe demanda, o pues ahí se ve ocho guas, pues a haber reducidor ni nada. O hay la oferta. Y cualquier cosa. Cuando hay más plantera ahora, porque hay cuadra más oína, más para los ocho guas. Más para los ocho guas, está su y fuera. ¿Verdad? Y yo digo que debería de ser los dos puntos. Debería ser los dos temas juntos, pero sí, es constante la queja y está sucediendo algo que no debería de suceder, que prácticamente esto, como que a lo relativo se está no, ya se normalizando. Hay muchos quienes no sabemos ni por qué cayeron, ¿verdad?, en el mundo de las drogas, pero ya prácticamente se está normalizando, Free.
1: Bien, estamos ya en comunicación del dirigente de la Federación Nacional Campesina, Basilio Ibarúa, hablando sobre el Curimba Arcato y Apope movilización, mitin frente al INDER, ahí en el Palacio de Justicia, Salinas Cueva y Bejocuri. Arcato, Pau. Oye, ya pues, más de conclusión, la bueno, joda. Buenos días.
2: Buen día, Freddy, a Caravanas, Caravana de Operación, a Sango, el 29, Curi, oye, ya por trabajo, Yehoku y Salina Cueves, a Peluno, llegó Orecola, Mitín, Asamblea Plaza, a de Orecola, sobre todo, más bien, la Orecola, acá de Jorginho y Isabel, de aquí, audiencia público, Palacio de Justicia. 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
1: Ahora, este IEP ya vota, encuentro, Pepe, este municipalidad, venir reunida, Pepe, este.
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0: Sí, siempre la primera hora en la plaza, la 8, jaupe, y la de acuerdo a la situación, va ahora a marcar su vez. 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
1: Apenas ya veíamos que está Julio Morales, dije, con la actual, digamos, jefe del INDER a nivel departamental hoy.
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0: A UPE, hombre, ya UPE, con la co. 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
1: Muchas gracias.
0: Gracias, de Frey, a Caravana.
1: Bien, lo que había manifestado Basilio Ibarúa.
2: Muchas gracias, compañero. Vamos ya ahora a lo que es. 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
1: Hora campana y la hora exacta. Son las 9:23 minutos.
2: Estamos en caravana edición de este lunes. Son las 9:24 minutos. Apeñamos que está Gina Plácido Alfonso Maris, que es padre de una estudiante del Instituto San Expedito. De ¿vas a andar allí, Gina Plácido Alfonso Maris? Buenos días.
3: Juana Leila
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2: ¿Para qué Javén tiene instituto privado o tengo más agua?
3: Es privado.
2: ¿Manda directora o director, Pepe?
3: La directora es la profesora María Estervina Godoy Alvarenga.
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2: 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Muy bien.
3: El barrio La Merced debe terminar bajo, ¿verdad?
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1: Bien, de esta manera me lo hago con Plácido Alfonso Maris, padre de un estudiante del Instituto San Expedito, que está ubicado hacia la terminal de ómnibus. Estamos en caravana.
2: Bueno, gracias Frey César, pulsamos F5, actualizamos la temperatura actual en la ciudad de Urquiza, a ver cómo se mantiene nuestro clima. 12 grados la temperatura actual, se espera una máxima de 23 grados hoy, en las primeras horas. Tenemos frío, luego cálido por la tarde, cielo parcialmente nublado, vientos del sureste. Para mañana martes 13 la mínima y la máxima de 29 grados, y el miércoles ya una temperatura bastante heavy, ya que vamos a tener de 32 grados la máxima, esto para el miércoles 9 de septiembre según la Dirección Nacional de Meteorología. 7642-1420 el número que usted, señora, señor, conoce. El último viernes hablábamos con el candidato por la lista 5, Jorge Centurión. Hablaba de los trabajos que vino realizando en su administración, también de los trabajos que van realizando como campaña electoral para el próximo 4 de octubre. Buen día, dice acá un mensaje. Esa facultad Oña Intervenima de Asunción, parece que es Mau, dice acá uno de los mensajes. Buenos días, Ronald, gente de la RGC. Feliz inicio de semana para todos, bendiciones, dice. Bueno, Osvaldo es el señor de las bendiciones. A ver, ¿qué más tenemos por acá? Y les comentaba, hablamos con Jorge Centurión, nos habló sobre los trabajos que él inició en su administración. También habló de los trabajos que van realizando en esta campaña electoral, ya con miras a las municipales del próximo 4 de octubre. A menos de un mes estamos ya para esa fecha. Y coincidentemente que Brasil también va a elegir para su presidente Nuevamente, en esa misma fecha van a coincidir Brasil, que el hijo era su presidente, está el hijo de Bolsonaro y también

0: Me está una vez más Ignacio Lula da Silva. Ahí está. Bueno, vamos a probar suerte con Dalmi Beatriz. Ahí desde los comandos de la NASA, de la RGC. No,
1: en momentos, Ronald. Bueno, en momentos.
0: Ya enseguida, entonces vamos a estar con eso, Osvaldo.
1: Sí, señor. Mientras vamos a tratar de tener la comunicación con el señor Jorge Luis Klein, quien es justamente integrante de la Comisión de Ayuda, de lo que es aquí el oratorio del señor Las Palmas. Muy buenos días, Jorge.
2: Buenos días, Waldo. Buenos días, Ronald. Buenos días, la amable radio audiencia.
1: Así es, hermano. Te molestaba nada más porque ya he visto en circulación por varios estados, las redes sociales, el tema de lo que va a ser este año, que yo sé, pasó ni siquiera 4 meses, ya faltan, la gran rifa navideña. Si me comentabas, dicho lanzamiento ya es oficial, ya van a estar en circulación para las ventas, los premios, todo eso.
2: Sí, Osvaldo, así mismo es, la rifa navideña, que ya es algo tradicional que organizamos para recaudar fondos para las mejoras de lo que es el oratorio Señor de Las Palmas. Primeramente, estamos en la campaña de juntar los premios, ¿verdad? Esperando la donación de los premios de los compueblanos del populoso barrio Las Palmas, ¿verdad? Y en eso nos enfocamos ahora, por lo menos hasta el 15 de octubre, y luego, al tener la lista de los premios, ahí sí ya lanzamos los talonarios para la venta de los boletos.
1: Así es. En el tema de justamente la colecta para los premios, esto lo hacen, tengo entendido, a través de escritos.
2: Y solemos lanzar en los grupos, que son numerosas familias que están en los grupos de catequesis, y mediante eso ya aparecen las donaciones de premios, ¿verdad? Y luego yo mismo me encargo de los comerciantes, ¿verdad? Para solicitarles su apoyo, como siempre, ¿verdad? Y yo creo que sí va a ser nuevamente un éxito, porque es la única forma que tenemos de recaudar fondos para seguir mejorando las infraestructuras de nuestro oratorio.
1: Y sí, hoy día ya con las mejoras ya a vista, siempre digo esto, muchos van a decirlo pretencioso, el proyecto, la maqueta, pero así también, como digo, quizás una golondrina no haga primavera, pero anuncia de la forma, la manera en que vienen trabajando ustedes allí.
2: Y sí, Osvaldo, los proyectos son bastante, bastante grandes, ¿verdad? Y las mejoras y las construcciones se van realizando de acuerdo siempre a los ingresos, los aportes que hay. Entonces, nosotros, yo personalmente, siempre tengo muy buenas ideas, muy buena qué podemos hacer, ¿verdad? Cómo podemos seguir, pero siempre pendiente de lo que la gente aporte, ¿verdad? Siendo que es algo para la comunidad, y yo creo que el barrio Las Palmas hoy día ya se identifica con lo que es su oratorio.
1: Así es. ¿Cuánto están componiendo? ¿Es el grupo de ayuda al oratorio? Antes era PRO, ahora ya es Oratorio Las Palmas, ¿verdad?
2: Sí, somos una comisión que trabajamos en eso, de la comisión que yo siempre encabezo hasta hoy en día, ¿verdad? Y esperemos que esto realmente dé buenos resultados y que podamos tener el apoyo de la gente, quizás no solamente del barrio Las Palmas, sino de otro lado también, quienes quisieran apoyarnos, porque el año pasado creo que tuvimos una lista de 60 premios y esperemos que podamos llegar nuevamente a esto en este año, así que que se pongan en contacto conmigo y así ya podemos habilitar la lista e ir anotando los premios que tendremos para sortear.
1: Así es. Te quería preguntar algo relativo, saliendo un poquitito de contexto, pero sobre todo vos que tenés negocio, tenés comercio, ¿cómo estás viendo ahora el tema de la actualidad nuestra en lo que es la

0: la seguridad, podríamos decirlo, en relación a que antes, al menos, no mucho tiempo atrás, era constantemente objeto de robo, en este caso, siempre digo, por más a muchos pareciera ser algo ínfimo, un foco, pero un foco es un foco cuando nosotros lo compramos con el sudor de la frente. ¿Y cómo estás viendo ahora, en estos momentos?
1: Yo, Osvaldo, realmente en este sentido no tengo más por qué quejarme, ¿verdad? Porque realmente en una o dos oportunidades no me era que me habían robado focos, y no sé si esto hoy día sigue estos robos de focos por ahí, porque realmente ya no escucho más de eso. Yo creo que más bien hoy en día lo que nosotros los ciudadanos tenemos que preocuparnos un poco por la alta velocidad y la imprudencia que tienen las motocicletas sobre nuestras calles. No sé cómo podemos llegar a solucionar este problema, que es una preocupación tan grande. Yo mismo ya tengo miedo para salir en la calle, sobre todo a la noche. Imagínate que te choque uno de estos motoqueros locos y que vos tengas que pagar las consecuencias. Entonces siempre ya estamos que es mejor quedarnos en casa nomás, ¿verdad? Porque es una preocupación tremenda. Sobre todo nuestra calle José Luis Argüez acá, que realmente usan como una autopista. Y no sé qué iniciativa hay que tomar para que esto termine, que como ciudadanos nos juntamos y que cada uno grabemos con nuestro celular a estos dementes que andan por la calle y publiquemos en las redes sociales. Quizás así las imágenes puedan llegar a sus padres o a los responsables de estos jóvenes que realmente abusan. Yo siempre digo, cuando le vemos andando así, es sencillamente intento de suicidio lo que están haciendo.
0: Sí, justamente estaba tocando ese tema el día jueves, creo viernes, sabes que también, yo siempre digo, ahora al menos, la semana pasada, la jefatura tercera orquesta tuvieron nuevamente seis detenidos en diferentes operativos, ¿verdad? Y al menos me comunicaba el comisario esta mañana que ya el total de los seis pasaron. Y siempre digo también yo esto, Jorge, no sé si compartís el tema, porque el jueves entre el viernes, y el único que salió otra vez, el único, pero ya es un muchachón, Samuel, y tú ya pagamos 30 y más de la treintena ya tenía, no recuerdo, 32 o 34, y al menos se le detuvo, ¿verdad? Con cierta cantidad de dosis que la en este caso lo que reglamentariamente puede tener el adicto por sí, pero también la Policía Nacional, la tercera aquí, obraba en su informe que elevó a la Fiscalía lo que es la exposición al tránsito terrestre, exposición al peligro del tránsito terrestre. Y vos sabés que, Jorge, igual la fiscala le mandó soltar. Tranquilo, yo también digo, como que estás diciendo, ¿verdad?, alzar en redes sociales, todo eso comparto contigo, pues, yo digo, si no hay un castigo ejemplar, yo creo que es difícil, y lo peor de todo, es muy cierto lo que decís, uno quizás esté volviendo de su trabajo, otros se estén yendo al trabajo, imagínate, o qué sé yo, irse a misa, donde sea, sin embargo, viene un tarado, como digo yo, y es el que te choca, sin embargo, a lo mejor ya amaneces ya, por eso inclusive en la penitenciaría.
1: Y sí, es un tema que muchas veces decimos que los que andan loqueando son los drogadictos, consumidores de drogas, pero no son solamente ellos. Hay otras personas, yo que estoy sobre la calle José Luis Argüez, te digo, utilizan como una autopista. ¿Para qué mierda con una motocicleta dentro de la ciudad tenés que andar a 120 kilómetros por hora, ¿no? Entonces estás apeligrando la vida ajena, estás apeligrando entonces la conciencia de la gente, la conciencia. Y no es uno solo, son muchísimos que sobre todo utilizan esta calle como no tiene lomo de burro, ¿verdad?, como una autopista.
0: Así es. Y bueno, ojalá que de aquí a un tiempo y no muy lejano esto al menos puedan haber, y es lo que siempre decimos, ¿por qué mentirnos? Porque siempre tenemos al menos un guiño de esperanza en nuevas autoridades de cómo hagan su trabajo, de que todo esto se pueda ver la forma, la manera de poder

0: poder encarar, pero no solamente encarar, hacer frente, sino que también de frenar y que esto termine, Jorge.
1: Y sí, concientización lo que falta, porque sabemos bien hoy en día, nosotros que somos ciudadanos de bien, cuántas veces nos toca colaborar con actividades solidarias y la mayoría viene a consecuencia de los accidentes de moto. Entonces eso que con el tiempo ya sobrepasa nuestros límites de ser buena persona, ¿verdad?
0: Sí, tienes mucha razón. Bueno, agradecido, Jorge, por atender a esta mesa de trabajo Radio TV de Caravana.
1: Gracias a usted, gracias a usted y suerte.
0: Felicidades por la victoria del Olimpia, Alemancito.
1: Sí, arriba el ánimo, estamos bien.
0: Listo, Jorge, gracias. Bueno, el señor Jorge Klein, dicho sea paso, este es multifacético, sí. Preocúpate, oye, ojalá tu papá y no solo él, su familia mismo, su papá, don Roque, que hace días nada más estuvo de cumpleaños, no en Dumo. Ay, vale, mancito, por lo don Roque, ahí me no sé, o disparate, yo voy a estar de carrera todo el día en la bici, digo yo, imagínense. Y es lo que dice él, lo que siempre digo yo. Y es muy cierto, mi preocupación y la de todo, el exceso de velocidad sobre las dos ruedas. Oye, yo coco, yo cuál es la mía. Tu chapo chivergo, la tu ajasi. Le manda a la mierda al comisario, a la subjefa, a lo que están, ¿verdad? Y entonces, ¿cómo vamos a poder al menos no solo combatir, erradicar este mal? Y la mayoría estaba mirando esta mañana, lo que encabezan las estadísticas, sorprendente, los accidentes de tránsito, y no solo accidentes de tránsito, sobre motocicletas específicamente, y la cantidad de muertos, porque hay quienes quedan después, y para lo que son justamente la famosa pollada, tallarinada, lo digo yo. Esto es sin desmeritar, sin desprestigiar, pero...
2: Milanesada no vuelve a hacer porque es pilazo.
0: Milanesada ya no, pero digo nomás, y aún así todavía nomás. Esta universidad está reconocido por el ministerio, por eso no pude traer los títulos. ¿Verdad? No entendí. Esa universidad está reconocido por el ministerio, por eso no puede traer los títulos de esa universidad. Ah, esa universidad, a lo mejor lo que quiso escribir es, no está. Bueno.
2: No, es universidad. Instituto es una cosa.
0: Sí.
2: Y de instituto tiene que tener más rango para convertirse en una universidad.
0: También.
2: Ahí empezamos.
0: Aclarado que tenemos a Ronald Rojas.
2: Sí, señor, así es. Al ritmo de Adiós She para Jecue. Vamos a escuchar la dulce voz de Beatriz Fleitas. Ahí estamos contigo, Dalmi.
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1: Bueno, gracias, Dalmi. 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
1: Impresionante. Yo antes era mi mayor... ¿Cómo te voy a decir? Mi mayor logro era tener el Faber-Castell de 48 colores. Recuerdo. Y había una competencia de compañeros, quién llevaba más y quién era más ordenado en sus colores. Después, Crayola puede ser. También usábamos.
0: Crayola, plastilina.
1: Todo eso. Y hasta ahora se usa por lo visto.
0: Claro.
2: Sí.
1: En artes plásticas, ¿verdad?
0: Sí, no era Faber-Castell, no eras nada en la clase.
2: Sí, el otro tema es...
1: Y de siempre el consumismo, viejo, está en nuestras vidas, ¿será? El globalismo.
2: Sí.
1: Impresionante.
2: Y el lápiz, sí que era el lápiz con borrador, tenía que ser. Porque es el que el en amarillo. La cabeza. El amarillo, sí. Pues, ese tenía el más cheto de la clase. A ver, Betisa, pues ahí te vendés un día.
0: Antes venía también ese bolígrafo que tenía diferentes colores de tinta.
2: Sí, también. Eso era lo máximo. Lo máximo era. Están escribiendo.
1: Ahí sí, escriben la audiencia, Osvaldo.
2: Ronald,
1: ¿qué pasa?
2: Abrí un poco, si me ayudas el...
1: Voy a abrir acá.
2: El de mi amiga, el 104. Vos sabés que... yo también estaba pensando, pero no solo yo pensaba había sido... Porque ahora he visto que justamente dice ACB o quema de archivo. Un ACB se ve así de brutal.
1: Pero yo he visto, viejo, a Hugo Javier, le he visto un traumatismo hablando.

0: eso puede ser que se cayó o le golpearon.
1: Y por eso pues estaba hablando con Freddy, porque no...
0: Pero yo he visto su ojo, por ejemplo, estaba súper morado.
1: Sí.
0: Y parece que, ¿cómo se dice vulgarmente? Ligo. Tenemos audio al 7642420. ¿Qué nos dice ahí la audiencia?
1: Acá, teacher. Abro.
0: Sí, donde quieran.
2: ¿Qué tal, Ronald?
0: Bien.
2: Ovaldo con la Ilatijo Upata Pérez. Escuela era Pérez Upa.
0: Eso también pasaba.
1: Sí.
0: Se moría el...
1: Está el otro
3: me llegó un mensaje también a mí en mi privado y dice: Pantera hoy se ocupa su lápiz.
1: Sí. No sabe cuál era, cómo era que se llamaba ese juego que pones en el... ¿cómo era que se llamaba?
0: ¿Verdad o consecuencia?
1: No, lápiz Yekutu, ¿te acordás? Virome y eso. Yoka Virome, ¿cómo era que se llamaba? A ver si la audiencia me ayuda.
0: Trombo, ¿sí? Mala.
1: No, había cuadribe, tenía el lápiz, creo que se llamaba ahí, con el Virome. Yoka lo mitad Virome, no recuerdo nomás, pero era un juego. Ah, pues sí, el lápiz de papel, chau, bolígrafo y eso, chau. Qué vida, Dios, yo, ¿te acuerdas?
0: Sí.
1: Y después de ella es guapama. Ella y justo mandé yo calo y nada más, si no, yo calan del lápiz, pero a Nina la upi hoy coamba o a vejicuay. O si no, una notita, ella pillaron una notita a mamá y papá, señora, que venga por ejemplo el lunes va, o el martes. De eso ya es jumbo, se ambo, hombo, mamá, se ya hay pomo hoy, añe tranquiliza, ponamos hoy. A pio hoy, cuál la cosa. O pio urirá y puedo yente ahí. A doblado yente ahí. A veces sí que. Se le trajo ese hoy. Más a. En Darú y mamame. A firmándese. Pero tenía dos veces. Lo vio se pone a mí. Así, entre más. En las apechas que se sabe ya. Ayer pillama. Esta gente más y po. Esta gente más. Me pilló la profe.
0: O sea. Dice un mensaje acá, Osvaldo. Hola, cuidado, gente. Hay varios institutos MAU como San Expedito, por eso no pueden traer los títulos, dice. El 594. Bueno, sí. Hablábamos el viernes pasado con Jorge Centurión, Osvaldo, audiencia, sobre los trabajos que viene ejecutando la actual intendenta Norma Jiménez. ¿Por qué digo esto? Porque estas obras se iniciaron en administración de Jorge Centurión. Tal fue el caso. Primeramente habló sobre la Recova, este centro deportivo, recreativo, que la primera parte ya se inauguró, y también una de las instituciones educativas también del distrito que inauguraron las mejoras. Escuchamos lo que dijo Jorge Centurión.
4: Así mismo es, en su momento, y antes ya pagó las licitaciones correspondientes. Primeramente la Recoa, una cancha deportiva de recreación para nuestra comunidad. La construcción de primera etapa que en su momento habíamos lanzado. Y justamente terminó en la administración de la intendente actual, la licenciada Norma Jiménez. Pero nosotros empezamos ese proyecto, mi querido Ronald, la amable audiencia, lo preparar, lo porandú, especialmente a los técnicos, a los profesores de cada escuela de fútbol que tenemos acá en nuestros medios, llámese Luis Osorio, la señora Blanca, Antonio Lugo, y otras personas más, en una reunión con varios dirigentes a Romo Guajecho, cuál era el proyecto de las posibilidades de hacer una construcción, mirando por la cantidad de escuelas de fútbol que tenemos acá en nuestro medio, que muchas veces no tiene espacio para practicar. Y agarraron con agrado, agarraron con entusiasmo, y gracias a Dios pudimos cumplir ese compromiso de terminar la primera etapa, y ahora se viene la segunda etapa. Esa es la idea, que se concrete también la segunda etapa, que presentamos en su momento a la ciudadanía en general el proyecto. Y por ahí, gracias a Dios, y por ahí te gusta a la ciudadanía. Ahí me están contando que incluso hasta las 11, las 12 de la noche, Ojo White y la gente ahí practicando básquetbol, handball.

0: futsal, FIFA, fútbol de salón, volei, la andas decía, y tenía que practicar la gente, pues yo creo que en su momento seguramente se va a hacer competencia de volei también, y eso es bueno para que podamos tener otro espacio de esparcimiento en cuanto al deporte, porque bien sabemos que el deporte es salud, el deporte es vida, el deporte es compartimiento, y nos llena de felicidad de poder poner también nuestro granito de arena para mejorar nuestra comunidad, ¿verdad? Y también ayer en la comunidad de calle 6, Primero de Mayo, una institución educativa que se llama Primero de Mayo, que en su momento vinieron los padres de familia a visitarnos y a entregarnos un documento, la realidad de la escuelita. Hay que decir que esta escuela no tiene muchos alumnos, porque desde el Ministerio de Útil Reclamo, o sea, perdón, desde el Ministerio de Impetín, Sistema de Inversión, la orecovea cantidad de alumnos en la institución educativa, hay que invertir para mejorar, ¿verdad? Pues en este caso, la comunidad de calle 6, está el alumno, pero situación de riesgo, prácticamente, situación de plomas anuales y escuelita afuera. Nos fuimos a ver nosotros con la arquitecta y encontramos que era cierto. Entonces nosotros ahí presentamos un documento al Ministerio de Educación diciéndole que hay una realidad en esta comunidad y tenemos que intervenir. Jaro intervení ahí con los concejales municipales, presentamos el proyecto y se hizo la intervención. Gracias a Dios, de maravilla, la construcción actual prácticamente se renovó el 90% con una estructura bien segura, ya ahí ya no van a tener más inconvenientes. Y la comunidad en sí, Aitereí, ayer también inauguramos esa escuelita que empezamos nosotros en su momento, y la nueva y la actual intendente, con él nos fuimos a inaugurar esa construcción. Y contento también con la comunidad, ellos estuvieron presentes, estaban expresando la historia de la escuela, que de ahí nacieron, están saliendo muchos profesionales de la comunidad de calle 6, que son profesionales, incluso licenciados en enfermería, abogados, docentes, profesionales en psicología, hicieron un video, una señora hizo un video de la comunidad, alzó de lo que era antes, cuando ellos empezaron ahí, y ahí sacaron alguna foto que ya tienen muchos profesionales en la comunidad, y eso nos pone muy contentos, porque nosotros entendemos que si invertimos en las construcciones, mejorando las construcciones en la institución educativa, claro que nuestros hijos van a tener mejor enseñanza.
1: Ahí está. También habló después Jorge Enrique sobre la segunda etapa de lo que sería el centro recreativo La Recoa, porque primeramente se hizo la primera etapa y luego va la siguiente etapa.
0: La primera etapa viene la construcción completa del sanitario. Sanitario, uno para la parte masculino y la parte de damas. Y en el medio está para usar un sanitario para capacidades diferentes, ¿verdad? Más la cancha deportiva, que con distintas modalidades, ya sea para futsal, fútbol de salón, básquetbol, vóley, y desde luego que para usarlo para otras cosas. Y la segunda etapa compone las mismas canchas, con el vallado perimetral, con la iluminación, también para futsal FIFA, handball, básquetbol, completito, ¿verdad? Pero ahí vamos a darle un agregado. Ahí hoy queremos implementar para hacer los ejercicios ahí al aire libre, al costado de la cancha, ahí poner eso para hacer caminata, fuerza de brazo, de pierna, así como se tienen las plazas en varias ciudades. Esas herramientas de hacer ejercicio queremos agregar y recuperar la Recoba. La Recoba tiene una historia muy linda, lo que es Orqueta, y ese espacio queremos recuperar y que sea un espacio para gastronomía.

0: comida saludable. La persona que ahí va a estar pueda servir ya sea una gastronomía acorde al deporte, jugo, si es alimento, así alimento saludable. Esa es la idea que estamos proyectando, ¿verdad? Y bueno, y recuperar la Recoba, que años atrás se usaba como un mercado donde el pueblo orqueteño, la gente de Orqueta de la zona rural, venía con su carreta campesina ahí a ofrecer ya sea huevos, queso, mandioca, poroto, fechao, bebé ofrecer que toda la ciudadanía, la ciudadanía jaoyoga. A Peiri y implementar Curipetí Terminal, que también fue la época de las Islas Arecosuna, se hizo la terminal vieja, pero por los años, porque en Doyipurubé, y ahí tomamos la decisión nosotros echar esa terminal vieja y hacer la construcción de la cancha deportiva. Esa es la idea, así está en el proyecto, y si a mí se me da la oportunidad de volver a ser intendente con los demás compañeros, queremos terminar ese espacio de la segunda etapa para que podamos tener dos canchas deportivas, recuperar la Recoba, un espacio para hacer ejercicio y desde luego alrededor de las dos canchas para hacer caminata también.
1: Ahí está lo que dijo Jorge Enrique Centurión. Osvaldo, audiencia. Y esta semana también es la semana del coloradismo. El 11, Osvaldo Pendedía, Tajina.
2: Sí, señor.
1: Así que...
2: No, Radio Día.
1: Así que...
2: Ronald.
1: No, y enseguida van a decir que somos Radio Comité. Hoy está hablando Jorge. Radio Comité.
2: Radio Comité, a Radio Seccional. Los dos a la vez.
1: Sí. Corazón partido. Cerro Porteño.
2: Sí.
1: Bueno, y
2: Cerro juega hoy con Nacional.
1: Sí, a las 18:30.
2: Partidazo ese. ¿Ya ganó el papá ayer?
1: Ganó a las 10 de la mañana, fue el compromiso.
2: Sí, ganó el papá, tiene que ganar el hijo hoy.
1: Yo estaba transmitiendo el partido y no se coordinó acá con la gente de la radio y recibí uno. ¿Cuántos mensajes? Pero a la puta me enviaron. Van a cortar la transmisión, van a cortar la transmisión.
2: Y no, eso sí.
1: Y se cortó la transmisión.
2: Y por eso, llegó y a la de ustedes, llegó, no.
1: Se cortó y se puso músicas.
2: Sí.
1: Música que realmente yo no programé. Y fueron así música de choputa también. O sea, no era para la ocasión. Los domingos ya yo suelo poner más músicas totalmente seleccionadas, ¿verdad?
2: Sí.
1: Pero ahora también avisamos a la gente que vuelve otra vez con todo el programa Tenere Jape con la profesora Carmen. Así que estén atentos a la programación. Ayer nomás hubo una pequeña descoordinación. Ella también llegó un poco tarde y no está mal, sino que no se coordinó nomás y se cortó el partido y recibí unos cuantos mensajes.
2: No, ¿cuántos
1: llegó? Pero a nivel de Pochetti, es así.
2: ¿Y hoy? Hoy sí.
1: Y hoy sí, luego del término del programa Don Carlos.
2: Y ahí está.
1: Vamos a estar con eso nuevamente. Bueno, Osvaldo, República de la Caña. Ready to drinks. Listas para tomar. Contigo, Dalmi.
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0: 14 grados la temperatura actual en la ciudad de Horqueta. Hoy una máxima de 23 grados, frío en las primeras horas. Hasta estas horas hace frío. Luego cálido por la tarde, cielo parcialmente nublado, vientos del sureste. Mañana 13 la mínima y la máxima de 29 grados. Es lo que nos indica la Dirección Nacional de Meteorología. 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
1: Bueno, gracias, compañera. En su homilía el día de ayer en Cacupé, el monseñor Celestino Campos, obispo de la diócesis de Carapeguá, reflexionó sobre la situación de las personas más vulnerables y el impacto de la crisis de la salud pública en el país. Señaló que muchos inocentes sufren y mueren a causa de la pobreza, la violencia y la falta de medicamentos, mientras cuestionó el contraste con quienes viven en la opulencia. También hizo eco de los reclamos del personal de salud, que exige mejores condiciones laborales, insumos y un salario digno. Vamos a escuchar lo que dijo el obispo en su homilía ayer en Cacupé.
2: Así como Dios no quiere la muerte del pecador, mucho menos va a querer que muera el inocente. En nuestro país sufren y mueren muchos inocentes a causa de la pobreza, la violencia en las familias, por falta de medicamentos, etcétera, etcétera. Es una gran injusticia que clama al cielo. Mientras muchos sufren y mueren por carencias de recursos, otros despilfarran y viven en la opulencia y la ostentación. Es una triste realidad que lastima e indigna al pueblo sencillo y humilde, indigna a los que se dedican a salvar vidas, los médicos, enfermeros y enfermeras, y a tantos otros que ni siquiera ganan el mínimo y con eso tienen que mantener toda una familia. Un comentario que leí estos días decía: los médicos no piden un aumento para enriquecerse, solo condiciones mínimas para trabajar, insumos y un salario digno que lleva 14 años sin actualizarse. Hemos repetido la antífona del Salmo responsorial. Ojalá hoy escuchen la voz del Señor. En este momento de reclamos y crisis profunda que estamos atravesando en nuestro país, esta invitación del Señor a que escuchemos su voz resuena muy fuerte en nuestros oídos. Más que nunca el Señor quiere que escuchemos su voz, que hoy resuena en el clamor de los pobres, los enfermos, en la voz del personal de la salud. La Iglesia, en el cumplimiento de su misión profética de anunciar y denunciar, no puede permanecer indiferente ante tanto sufrimiento. En efecto, la Conferencia Episcopal Paraguaya y la CONFERPAR se hicieron eco de los reclamos de los hermanos más vulnerables que están pasando penurias. La salud, un bien común que no admite postergaciones. A las autoridades nacionales, al personal de salud y a todo el pueblo paraguayo. La Conferencia Episcopal Paraguaya sigue de cerca la crisis que atraviesa el sistema de salud pública, agravada esta semana por la renuncia de cientos de especialistas y por la incertidumbre que eso genera en miles de pacientes que hoy no saben si tendrán quien los atienda. Escribimos para recalcar lo que está en juego, no puede perderse de vista. La salud es un bien común, un derecho de todos y no un privilegio de quienes pueden pagarlo, ni una promesa que se cumple solo en los discursos. Es la porción más vulnerable de nuestra sociedad que sufre más esta crisis.
1: Ahí está, parte de lo que decía el monseñor Celestino Campos, obispo de la diócesis de Carapeguá. Bueno, tengo un mensaje acá que llega al 7642420. Voy a dar mensaje a este, o sea, lectura a este mensaje, mejor dicho.

0: Buenos días, Ronald, dice. Jesús era defensor del socialismo bien aplicado, obviamente. No se dan cuenta. Se juntaba con enfermos, pobres y prostitutas, no con ricos y privilegiados. Pero el humano lo adora en la iglesia de lujo y nadie aplica o entiende el mensaje real. Nos dice acá este mensaje. Buenos días, Ronald, dice. Y yo me pregunto, en todas las iglesias del Paraguay, dice, y por la iglesia, ¿cómo viven? ¿En la pobreza o en la abundancia?, dice. Bueno, y ahí le dejo la respuesta, le tiro ahí a la audiencia. Son los mensajes que llegan al 7642-1420. Buenos días, Ronald. Yo apoyo a los profesionales de salud, no como vos, por su valentía, dice. Bueno, correcto, gracias. Buenos días, Ronald. ¿Viste la publicación de Orquesta Digital?, dice. Sí, he visto. Al pedo se calientan. Un grupo dice que hacen bops. Votan personas de otro lado. Un sector. Y otro sector que dice que tienen votos reales. Así que yo, si era uno de los candidatos, no me preocuparía, porque si dicen que son votos falsos, ellos tienen los votos reales. Y así de fácil. Pero seguramente en la producción vamos a estar filtrando los que no son de acá, porque es demasiado obvio, son algunos que no son de la ciudad. Nosotros tenemos 5 minutos más, ¿verdad? O
1: sí.
0: Okay, sí, bueno, 5 minutos más. Buenos días, Ronald. ¿Cuándo vuelve el calor?, dice. Y el calor, según el pronóstico, vuelve el miércoles 9. Vamos a tener, o sea, agradable va a estar por la mañana 20 y la máxima va a estar por los 32 grados. A ver, acá llega otro mensaje. Acá me enviaron un link, pero lastimosamente no puedo abrir este link. Sobre, parece que es de, sobre el caso de Hugo Javier, que lastimosamente es la noticia destacada de la semana. Otro mensaje dice, sí, así mismo es, Ronald, dice, el viernes vamos a estar festejando la victoria anticipada de la lista 1 en Orquesta, dice. Ah, sí, por el 11 de septiembre, me imagino. Bueno, espectacular, entonces. Los oyentes que se reportan al 7642-1420. A ver qué nos dice acá. Ronald, ese de Pío no es. Y seguramente, yo no le conozco al tipo. Yo no le conozco. Pero me dicen que nunca aportó nada. Y que se sabe su carácter. Así que poco o nada también me afecta. Pero pega a escuchar. Pega a escuchar a veces lo que dicen también por nosotros la audiencia. O sea, a mí no me afecta. Pueden opinar lo que sea. Aquí total nadie les va a censurar, como dijo Osvaldo, de ninguna manera. Vamos a actualizar las últimas informaciones ya que tenemos en esta parte final ya de la edición de hoy, lunes 7 de septiembre del 2026, 10:21 minutos en toda la República del Paraguay. Sí, exactamente. Y esto se cierra mañana. La encuesta 8 días está programado, así que se cierra mañana. Y vamos a ver. Pero reitero, esta encuesta no define absolutamente nada. Es para saber la intención nada más de los seguidores de la RGC, los seguidores reales. Porque hay que no son reales también. Y eso es muy, muy visible en la plataforma digital. ¿Cómo hace?

0: precisamente de la ciudad de Horqueta. Bien temprano estamos con la programación de David Villajoa en Arriba Horqueta. Luego estamos con la programación exclusiva de la candidata concejal lista 2, opción 2, Alcira Beatriz Cabrera Arce, ahí con Marcos y Ñeco, el profesor Ñeco. Luego ya estamos ya con Caravana, con Osvaldo Vigil, dando todos los titulares al instante también de cómo se va a comportar el tiempo y las promociones con la teacher Beatriz. Luego de nosotros, luego de las 8 de la mañana, ya nos acoplamos ya para poder seguir toda la mañana hasta las 10:25. Luego ya vienen los espacios exclusivos de la gente de Capitán. Luego viene la lista 1, Sergio Carrillo. Luego viene el profesor, que está también con su espacio exclusivo. Así mismo es. Y así sucesivamente hasta llegar a la parte final de Caravana. Será hasta mañana en otra edición de Caravana, la revista informativa más importante, por el medio de comunicación más importante de todo el norte del país. Hasta mañana.
1: Hasta aquí, Caravana. Volvé a sintonizarnos mañana si Skynet no decide tomar las decisiones por nosotros.
2: Hasta la vista, baby.
3: Hora campana y la hora exacta. Son las 10 de la mañana, 25 minutos.

0: muy buenos días, la audiencia de la Radio Huracampana, ¿cómo están? Estamos en el espacio exclusivo del Centro 37 de Educación para Jóvenes y Adultos, ya que estamos al borde del Día Internacional de la Alfabetización. Hoy me acompaña dos alumnos del centro. Ellos se van a presentar. Buenos días. Buenos días. ¿Tu nombre? Derlis. Derlis Díaz, entonces me está acompañando hoy. Y también una hermosa mujer. Buenos días.
1: Buenos días. Me llamo Fabia López.
0: Entonces, Fabia López y Derlis Díaz del cuarto nivel, último año de la alfabetización. Este año está culminando ya, Vamos a tener una colación como se merecen este año. Ya que mañana es el Día Internacional de la Alfabetización, te cuento que nosotros estamos incentivando a todos los jóvenes para que vuelvas a estudiar, a los jóvenes y adultos. La alfabetización, una puerta abierta al futuro. Si vos querés tener un futuro excelente, hay que estudiar. ¿Verdad, Fabia? Sí. ¿Qué tenemos hoy?
1: Leer.

0: La alfabetización tiene una historia muy antigua. En los primeros tiempos, las personas no sabían leer ni escribir, por lo que se comunicaban mediante gestos, sonidos y dibujos. Con el paso del tiempo comenzaron a utilizar símbolos para representar objetos, ideas y acontecimientos.
1: ¿Derlis?
0: Segunda parte.
2: Uno de los primeros sistemas de una escritura surgió en Mesopotamia. De los pueblos utilizaron signos llamados escritura cuneiforme. También los antiguos egipcios desarrollaron los jeroglíficos. Estos sistemas permitieron guardar información y transmitir conocimiento de una generación a otra.
1: Excelente. 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Aviadores del Chaco, frente a la caja del hípico. ¿Qué categoría? Hoy estamos ya a punto de tener el Día Internacional de la Alfabetización. La alfabetización constituye un derecho fundamental y una herramienta esencial para la participación activa de las personas en la sociedad. Alfabetización no significa solamente aprender a leer y escribir, sino también desarrollar capacidades para comprender, comunicarse, informarse, tomar decisiones y participar responsablemente en la comunidad. En este marco del Día Internacional de la Alfabetización, el Centro 37 propone y está haciendo la audición radial para que todos conozcan la importancia de seguir el estudio. ¿De verdad, Fabia? ¿Cómo vos llegaste en el centro? Acércate más al micrófono y vamos a hablar un poco. ¿Cómo vos llegaste al centro? ¿Cómo te decidiste para empezar otra vez tu estudio?
0: Yo creo que nunca es tarde para empezar.
1: ¿Cuál es la? ¿Es hoy el centro para allá? ¿Eres con el apoyo de tu
0: sí,
1: gente?
0: Sí, de mi familia.
1: ¿Y después? ¿Llegaste al centro? ¿Qué encontraste? ¿El área yujú al centro? Yujú, buena predisposición de los docentes, de la directora.
0: Claro que sí.
1: Mira, se me similan de vida. Va a te pare yujura en la centro 37. Va a ya decidí. Ande, Derli.
2: Ya decidí. Ya seguí, seguí a ese colegio.
1: Ellos fue la oportunidad.
2: Yo la oportunidad a seguir, llegué a ese colegio.
1: Demo ir a yo y a Derli.
2: Calle 6.
1: Amba, ese te enja a ellos a guape colegio, vaya.
2: Sí, allá por ahí cato mi así hace y se hace estudios.
1: Amba, eres cuau mi gente, oye ya, cuí estudios a de catuve y no seguí, va, eres cuau su cora.
2: Tome importancia a todos seguir el colegio porque la estudio viene de Ipurín, va a ver con Arby.
1: De Ipurín, va a ver, ya. Va a ver, ni cocinar nada, de ellos, voy a imaginar la.
2: No, ya tú.
1: Ni albañil, ya.
2: Sí.
1: De eres mi para ir a mi gente o estudia se llega cuando yo decidí ajena.
0: Oye, sí, todo estudiar porque nunca es tarde.
1: ¿Vos tenés ya hijos, Fabio?
0: Sí, dos.
1: Dos hijos. Igual de nada, ese
0: guillo. Igual de, será por la absorbente de la mocuimita, negaste y así. ¿Y tú?
1: ¿Y
0: qué punto de terminar ya?
1: Ayer, va a ir a mi gente y me.

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1: Antonia Nima. Tu termina.
0: ¿Qué categoría? Entonces, Guajina, gente o seguía hina y estudio en el centro 37 a oye decidía kwe. Solamente vos tenés que tener ganas de estudiar, piántela o requerían de. La educación es gratuita. Un saludo enorme al supervisor pedagógico, área 110, al magíster Eduardo Javier Vega. Un saludo enorme para vos, supervisor. Y a la directora del centro número 37, a la licenciada Nilce Pereira. Y a todos los docentes que compone el centro 37, ¿verdad? ¿Vos te acordás de alguno de tus docentes?
1: De ahí. Sí.
0: Pues, ¿quiénes son?
1: Diego, Mauro.
0: Son profesores.
1: Sí.
0: Edgarly, dale un poco también, porque tenemos un minuto para hablar un poco con. Dale un poco tu asiento a tu compañera, para que se presente, aunque sea porque tenemos ya casi segundo nomás ya tenemos. Buenos días.
2: Buenos días, profe.
0: ¿Tu nombre?
2: Naida Elena Godoy.
0: ¿De dónde vos venís, Naida?
2: De Curupagloma.
0: Curupagloma, ¿cómo vos te sentís en el centro?
2: Y me siento bien.
0: ¿Qué le podés decir a la gente que quieran estudiar?
2: Y darle mi apoyo para que puedan estudiar, porque hoy en día hay muchas cosas que no se pueden hacer sin el estudio.
0: Excelente, Nadia. Nadia, entonces, participó también en el programa de hoy. Dios mediante, mañana a la misma hora vamos a estar otra vez en el espacio exclusivo del Centro 37. ¡Hasta mañana!
3: Pura campana y la hora exacta. Son las 10 de la mañana, 35 minutos.

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que la gente ya está optando por él. También acompañado de sus verdaderas selección orquesteña, y cuajasaina los 12 candidatos a concejales, ya huerecoajina, gente por A, gente por ti, gente huerecoa visión, huerecoa vocación de servicio. 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al gran amigo Enrique Almirón, hijo, y a toda la familia. Ya me pedí fortaleza en Barate porque fue un golpe muy duro, y cuajasa, profesor Silvio Luis Almirón siempre fue un hombre preocupante también de su ciudad, ella cuñé, gente pero ayuda, siempre está de cerca, también fue uno de los jefes de campaña, pero ya me un buen, una gran persona, un buen colorado, y cuajasa, siempre.

0: Creo, o extender la mano hoy cote Javier Lomita siempre venía de cerca de ahí. Así es que mucha fuerza para todos los amigos, para el ingeniero Sergio Carrillo, pese a BI, para el amigo Henry Almirón, a la señora, a tu señora madre, mucha fortaleza. 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
1: Muy buenos días, Derli, a la amable audiencia de Radio Ura Campana, eres ahí, ñan de acongojado, una profunda tristeza que nos invadió este fin de semana. Perdimos a un amigo de causa, de ideales, también de lo que venía también fortaleciendo muy de cerca este proyecto y ese anhelo, ese sueño que estamos nosotros acá para poder forzar, para poder también caminar, triplicar esfuerzo y por sobre todas las cosas también plasmar todo lo que él venía también organizando muy de cerca, porque Coaco realmente de Luis y tu hijo caso Coaco Juan Yandé y más de cerca todavía le toca a nuestro candidato principal y por sobre todo también a todo el equipo, porque es un compañero que venía ya trabajando desde años en la militancia dentro del Partido Colorado también. En el plano educativo ha dejado una huella demasiado grande, un legado demasiado importante. Entonces también estuvo al servicio de su querido pueblo orqueteño, también estando al servicio de la municipalidad. Entonces mi labor ya destacada en Adelí que él cumplió con creces, ya o cumplimos el recorrido con iba a Arija o Pare o Lejicho de Ñande Yara y Gatujamán Chajina, eres ahí andamos y te iba a Teo Lao Ñandero Basá, a Pepe Trabajo, Ñande Yara Jajina, Guanga y Gatujamán Chajina. Fortalecer a través de todo eso. Yo creo que todos nos unimos a esta causa, le hicimos llegar también lo que la fuerza necesaria a toda la familia. Realmente es un golpe demasiado duro dentro de este proyecto político, pero no obstante, como se dice normalmente, acá nosotros continuamos, tenemos que tratar de cumplir con creces también lo que él venía soñando muy de cerca. Entonces, los trabajos vienen realizándose de manera íntegra de Delhi y Cuajaina estamba ya reestructurado con fin de semana después, pero con allí que más suave con todo. Estamos en el mes también de un aniversario más de nuestro glorioso centenar Partido Colorado, Jaupea Ariña de Yika tu Jamaica Beina ya organizar la trabajo ya última detalle ñaño ya ñaguaje o mi ya recoamos hoy curia agendado final de trabajo a mi ojasaña de Jevico para un cuave y que tu Jamaica ya reagenda aña cumplipa. Pero la importante vea nos damos un pequeño parate este fin de semana, pero a partir de ahora arrancamos con todo. Entonces, complicado es iniciar esta labor después de esto, pero yo creo que nuestro amigo también desde arriba nos va a dar la fortaleza suficiente para poder encarar con el mayor de la fortaleza y por sobre todo también con el compromiso que siempre tuvimos de él.
0: 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Usted sabe, Ina, es importante ya saludar Ina, a los verdaderos selecciones de orqueta, hoy abajo de la bandera de orqueta. Juntos sí podemos, y amigo David Añane de Logan, a Pemaroña Canamágico y Coaco Causares. Ayer referí a los candidatos a concejales en Yagüerecoa. Es la opción número uno, Yagüerecoa, y a la profesora Raquel Paredes. Es la opción número dos, Yagüerecoa, y al doctor veterinario José Villalba. Pese a Yagüerecoa, es la opción número tres, al amigo Javier Galloso. Es la opción número cuatro, Yagüerecoa, al ingeniero Cristino Villalba. Es la opción cinco, Yagüerecoa, y al joven Farid Gosen. Es la opción 6, Yagüerecoina, el ingeniero Luis Agüero. Es la opción 7, Yagüerecoina, Ricardo Ibáñez. Es la opción 8, Yagüerecoina, el amigo Ignacio Nene Florentín. 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Es la opción 10, Yagüerecoina, al amigo Albert Gauto. Es la opción 11, Yagüerecoina, el licenciado Oscar Medina. Y en la opción 12, Yagüerecoina, el amigo Oikoité Nelson Ruiz. Así es que estos son gente preparada, gente con convicción, Orecoa, visión ABI, Orecoa, vocación de servicio, oye, preocupada, y la ñan de Ciudad de Orqueta y los lugares aledaños allá. Está proyecto por allá, Huereco, ya Huero Guataina, David, con el ingeniero Sergio Carrillo. 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

0: experiencia en la ciudad y Catuamarca, Getamba, Esponame, y acompañado de estos excelentes personas que le están acompañando, que se están postulando también para la concejalía. 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

0: resoluciones minutas y catón ya ya bueno un progreso en el distrito de Orquetá, ya sea en la salud, en la educación, en la tercera edad, los niños, jóvenes, a los estudiantes universitarios, a la 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
0: 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Muchas gracias don Alcide Báez y señora por el compromiso con el equipo. 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

0: de kilómetro 39 hasta kilómetro 26, porque hacer la necesidad, hacer la compromiso ya por la lista 1, opción 11, hacer, hey, hacer la mitad, M, ya, peto, yo, hey, y que tu mamá, ya, bueno, la progreso y bienestar de todos los ciudadanos de esa zona y de población.
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2: 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Gracias por abrirnos las puertas y permitirnos escuchar sus voces, su clamor, necesidad ñetetepe Guerecoa. Estamos recorriendo cada rincón de nuestras queridas Orqueta. No paramos prometer desde lejos, sino para escuchar, conocer las necesidades y construir juntos la sociedad que merecemos la calidad. 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

0: 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Estamba el acompañamiento pedagógico a través de la institución que tú allí apoyas, Diego.
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0: El 4 de octubre, la gran victoria de la lista 15. Bonita sorpresa.
2: Bonita sí, sorpresa. Se agradece ese último momento, mi colaborar con Orendi. Gracias por tu colaboración. A ver, lista 15, opción 10, Wilfrido González. Vamos, paraguayo.
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2: Damos apertura a la labor informativa con los datos del tiempo. Tenemos cielo totalmente cubierto, una temperatura de 18 grados, viento por hora en calma y un porcentaje de humedad del 48%. Vamos a los titulares. Un padre de una joven que estudió docencia en el Instituto San Expedito afirma que la directora no entrega el título a su hija. Los miembros de la Federación Nacional Campesina continúan luchando contra el INDER para no perder sus tierras. La Comisión de Base del Oratorio del Barrio Señor de las Palmas prepara la tradicional rifa navideña. Estos y otros temas luego de la siguiente pausa.
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2: El desarrollo de las noticias. En la mañana de este lunes llegó a Radio Huracampana Plácido Alfonso Maris, quien denunció que la directora del Instituto San Expedito, licenciada María Estelvina Godoy Alvarenga, no entrega el título a su hija Juana Leila Alfonso, quien estudió la carrera de docencia en esa institución ubicada en la calle Hermano Marista Félix Almonte Castillo, en las inmediaciones de la terminal de Unibus de Orqueta. Dijo que ante la actitud de la directora del instituto recurrió a la Junta Municipal de este distrito y pidió la ayuda a los concejales en la sesión del jueves último para que intervengan y solucionen el problema, y al respecto, entre otras cosas, dijo esto.
4: 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Estamos afectados, bebo mía. Como padre de familia, o sea, cuida a añadir un día en día de la conseja cuerante.
2: ¿Para qué, weón?
4: 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De jueves, a tu, el 3. Jajame, uso la situación, la. De Instituto San Expedito.

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1: Fue lo que había manifestado Plácido Alfonso Maris. Por su parte, la directora del instituto, licenciada María Estelvina Godoy Alvarenga, respondió que en la institución no reciben aún sus títulos porque las autoridades del Ministerio de Educación y Ciencias, MEC, están investigando la aparición de títulos falsos de varias universidades de nuestro país y al referirse a ese inconveniente, entre otras cosas, señaló lo siguiente.
2: Sí, precisamente este señor anda

0: haciendo denuncias públicas contra mí y mi trabajo, digamos, ¿verdad? Hace unos días hice algo por un canal acá de la ciudad y ahora lo vuelve a hacer por Radio Huiracampana. Es cierto, estamos con retraso en cuanto a la entrega de títulos a nuestros estudiantes por una cuestión burocrática también. Es cierto, mi institución fue intervenida por el Ministerio de Educación el 17 de junio pasado, cuyo resultado ya se ha cerrado estos días ante el Ministerio de Educación y Ciencias, no encontrando, digamos, evidencias de mal procedimiento. En cuanto al trabajo que yo vengo haciendo académicamente y administrativamente, ¿verdad? Como usted sabrá y el público también sabe, estamos pasando por una situación delicada en cuanto a la expedición de los documentos a nivel del Ministerio de Educación y Ciencias, debido a que se han detectado irregularidades en cuanto a títulos falsos de algunas instituciones, ¿verdad? No es el caso mío ni de mi institución. Entonces, es por eso que estamos nosotros tardando también para la entrega de los documentos a los alumnos que han egresado las diferentes carreras y tecnicaturas. A la alumna no se le niega ese derecho. Es más, el señor se había presentado ante la institución, yo le había explicado los motivos por los cuales, ¿verdad? Porque no le estoy entregando, su bachiller no se ajustaba todavía al primer paquete que había ingresado, todo eso. Y entonces, dos días después de que yo le haya explicado todo eso en la institución, él se fue a hablar, a denunciarme públicamente, ¿verdad? Y ahora lo hace por segunda vez. El abogado de la institución hace unos días atrás se había contactado con él para explicarle la situación, llegar a un acuerdo por escrito, si es que eso ameritaba su confianza hacia mi trabajo. Él tampoco aceptó eso. Y la verdad que ya no entiendo cuál es su situación o cuál es su deseo. Al parecer solamente quiere desmeritarme y desmeritar lo que yo estoy haciendo, porque no puede ser una persona que entienda bien de la situación, de la burocracia que hay, del proceso que es lento, no pueda comprender la situación del momento. Y un título no se obtiene de la noche a la mañana. Entonces, y conste que él es un pariente, digamos, político mío, porque su señora es mi prima hermana, y yo justamente nunca le he, por decir, estafado ni faltado a ninguna persona que haya confiado y estudiado en mi institución. Entonces me llama la atención de que él ande de aquí para allá solicitando, qué sé yo, hasta inclusive que se me investigue o que se me visite por las autoridades locales, porque le escuché decir en una entrevista así, ¿verdad? Yo trabajo de forma legal, estoy detrás ya de los, ahora que se me levantó toda la intervención, detrás de los títulos que todavía no entregué para que en los próximos días se pueda entregar a todos los alumnos quienes están al día con sus obligaciones, quienes han presentado también los documentos, porque en realidad también hay alumnos que administrativamente todavía no están en condiciones, por más de que ya hayan concluido la carrera, falta que se pongan al día con los pagos de los aranceles finales para la obtención del título. Y gracias a Dios, ahora ya tengo la vía libre, digamos, ya se me alzó la sanción la investigación que estaba sobre mí, ya llegó a término y ya puedo tranquilamente gestionar otra vez los documentos que aún no se ha entregado. Pero específicamente también diría que no depende solamente de mí, sino depende del Ministerio de Educación también, para que se me agilicen los trabajos en cuanto a la gestión de documentos.
1: O sea, la traba de la entrega de los títulos es la aparición de los títulos falsos que se dio, creo que unas semanas atrás, ¿verdad?
0: Sí, en realidad ya más de una semana atrás, ya mucho tiempo ya. Ahora mismo, por ejemplo, a los docentes no se les puede hacer la certificación docente, se debe

0: De verificar todito, ya ve los títulos cargados ya en el SIGMET de cada docente. Me estoy también encontrando con una situación, digamos, inconveniente porque estoy trabajando ese en el ámbito de mi colegio, proyectos para la habilitación de nuevos cursos para el próximo año y me encuentro con la situación, con la imposibilidad de que los docentes puedan extraer su certificación de la dirección departamental y así también se está tardando para dar la matrícula al docente, lo que anteriormente duraba 8 días para expedir, ahora dura 2, 3 meses, o sea, todo tarda porque todo se controla a nivel ministerio, ¿verdad? No es tan fácil, pero ellos aseguran tener el documento, el título, aseguran los egresados tener, no es que no van a tener, solamente hay que tener un poco de paciencia para llegar a obtener dicho documento.
1: Fue lo que había manifestado la licenciada María Estelvina Godoy.
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1: Los agricultores que conforman la Federación Nacional Campesina, FNC, continúan luchando por sus derechos para no perder sus tierras a través de las mensuras judiciales que realiza el Instituto Nacional de Desarrollo Rural y de la Tierra, INER, con el Centro de Información y Recursos para el Desarrollo, CIR. El dirigente de la Federación Nacional Campesina, Basil Barúa, dijo que el jueves de la semana pasada se reunieron en la plaza José Andrés Castro, donde abordaron el problema debido a que algunas familias campesinas fueron desalojadas injustamente de sus fincas, e indicó que posteriormente caminaron hasta el local del INDER, donde realizaron un mitin de protesta y también se trasladaron al Palacio de Justicia de Orqueta, donde también se manifestaron. Por otra parte, Barúa informó que el viernes 11 de septiembre próximo nuevamente se reunirán en la misma plaza para organizar otra movilización para presionar a las autoridades del INDER porque ellos no entregan los títulos como debe ser y en relación al inconveniente expresó cuanto sigue.
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1: En otro momento de una entrevista concedida a Radio Vercampana esta mañana, Basil Barúa dijo que tanto los dirigentes de la Federación Nacional Campesina y del Partido Paraguay Pajumuná y otras organizaciones políticas apoyan la candidatura de Jorge Centurión del PLRA, que conforman Alianza Todos Unidos por Roqueta, con miras a elecciones municipales que se realizarán el domingo 4 de octubre próximo. En relación a esa alianza, Barúa dijo lo que a continuación emitimos.
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1: Fue lo que había más estado Basilio Barúa. El presidente de la Comisión de Base del Oratorio, señor de Las Palmas, Jorge Klein, informó que los miembros de la organización están preparando la tradicional rifa navideña que llevan a cabo anualmente para recaudar recursos económicos que serán invertidos para las obras de refacción del oratorio. Klein señaló que los integrantes de la comisión están recolectando los premios necesarios con ayuda de los comerciantes y de la comunidad del barrio Las Palmas. Indicó que cuando accedan a todos los premios realizarán el lanzamiento y la distribución de los talonarios de la rifa, y sobre esos preparativos dijo esto.
2: Asimismo es la rifa navideña, que ya es algo tradicional que organizamos para recaudar fondos para las mejoras de lo que es el oratorio Señor de Las Palmas. Primeramente, estamos en la

0: ¿verdad? Y yo creo que sí va a ser nuevamente un éxito porque es la única forma que tenemos de recaudar fondos para seguir mejorando las infraestructuras de nuestro oratorio. Los proyectos son bastante grandes, ¿verdad? Y las mejoras y las construcciones se van realizando de acuerdo siempre a los ingresos, los aportes que hay. Entonces nosotros, yo personalmente, siempre tengo muy buenas ideas, muy buena... ¿qué podemos hacer, verdad? ¿Cómo podemos seguir? Pero siempre pendiente de lo que la gente aporte, ¿verdad? Siendo que es algo para la comunidad. Y yo creo que el barrio Las Palmas hoy día ya se identifica con lo que es su oratorio. Somos una comisión que trabajamos en eso, de la comisión que yo siempre encabezo hasta hoy en día, ¿verdad? Y esperemos que esto realmente dé buenos resultados y que podamos tener el apoyo de la gente, quizás no solamente del barrio Las Palmas, sino de otro lado también, quienes quisieran apoyarnos, porque el año pasado creo que tuvimos una lista de 60 premios y esperemos que podamos llegar nuevamente a esto en este año, así que se pongan en contacto conmigo y así ya podemos habilitar la lista e ir anotando los premios que tendremos para sortear.
1: Por otra parte, Jorge Klein manifestó su preocupación por la imprudencia de algunos motociclistas que transitan velozmente sobre la calle Hermano José Luis Arbués porque se exponen a accidentes de tránsito que pueden ser fatales. E indicó que algunos jóvenes también son imprudentes. Klein también instó a los vecinos de ese sector del barrio Las Palmas para unirse y concientizar a los motociclistas para evitar los percances y para que no sean víctimas de los accidentes. Y entre otras cosas al respecto manifestó lo siguiente.
0: Yo, Osvaldo, realmente en este sentido no tengo más por qué quejarme, ¿verdad? Porque realmente en una o dos oportunidades no me era que me habían robado focos y no sé si esto hoy día sigue estos robos de focos por ahí porque realmente ya no escucho más de eso. Yo creo que más bien hoy en día lo que nosotros los ciudadanos tenemos que preocuparnos un poco por la alta velocidad y la imprudencia que tienen las motocicletas sobre nuestras calles. No sé cómo podemos llegar a solucionar este problema que es una preocupación tan grande. Yo mismo ya tengo miedo para salir en la calle, sobre todo a la noche. Imagínate que te choque uno de estos motoqueiros locos y que vos tengas que pagar las consecuencias. Entonces siempre ya estamos que es mejor quedarnos en casa nomás, ¿verdad? Porque es una preocupación tremenda. Sobre todo nuestra calle José Luis Arbués acá, que realmente usan como una autopista. Y no sé qué iniciativa hay que tomar para que esto termine. Que como ciudadanos nos juntamos y que cada uno grabemos con nuestro celular a estos dementes que andan por la calle y publiquemos en las redes sociales, quizás así las imágenes puedan llegar a sus padres o a los responsables de estos jóvenes que realmente abusan. Yo siempre digo, cuando le vemos andando así, es sencillamente intento de suicidio lo que están haciendo. Y sí, es un tema que muchas veces decimos que los que andan loqueando son los drogadictos, consumidores de drogas, pero no son solamente ellos. Hay otras personas, yo que estoy sobre la calle José Luis Arbués, te digo, utilizan como una autopista. ¿Para qué mierda con una motocicleta dentro de la ciudad tenés que andar a 120 kilómetros por hora, ¿no? Entonces estás apeligrando la vida ajena, estás apeligrando. Entonces la conciencia de la gente, la conciencia. Y no es uno solo, son muchísimos que sobre todo utilizan esta calle como no tiene lomo de burro, verá, como una autopista.
1: Fue lo que había expresado Jorge Klein.
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1: El jefe de enfermería del Hospital Distrital de Urquiza, licenciado Bruno Zárate, informó que aproximadamente 7.000 profesionales de enfermería quedaron como elegibles durante un concurso público y serán designados como funcionarios permanentes en los hospitales públicos de nuestro país. En ese sentido, el licenciado Zárate destacó el resultado de esas movilizaciones, gestiones y mesas de diálogo impulsadas para lograr la estabilidad laboral de los profesionales de blanco que, pese a haber superado las evaluaciones, no habían accedido inicialmente a una vacancia presupuestaria. Y al dar a conocer los detalles sobre ese concurso, Zárate dijo esto.
3: Sí, efectivamente tuvo su fruto, por decirle, la movilización, el reclamo que nosotros habíamos realizado en su momento, ¿verdad? Yo sé que todos profesionales de salud están, nosotros empezamos primero el gremio de enfermería, después siguieron también los médicos, que hace poco era yo, había terminado. Nosotros somos la mayoría, por decirle, en ese sentido, cuando se abrió el año pasado el concurso, se había

0: presentado más de 8.000 enfermeros y había solamente 1.100 cupos. Entonces se dio la importancia, primeramente, la desprecarización o asegurar a un funcionario o llegar a ser permanente los funcionarios. Desde ahí el Ministerio de Salud te reconoce como funcionario. Cuando siempre sos contratado que puede terminar en un año o en 6 meses tu contrato, ¿verdad? Entonces nosotros siempre, la Asociación Paraguaya de Enfermería busca la seguridad del funcionariado, la seguridad del plantel de enfermería. ¿En qué sentido? Que llegue a ser funcionario permanente del Ministerio de Salud, ¿verdad? Entonces, ¿qué fue? El Ministerio había propuesto un cupo muy limitado, que era 1.100, y ya te mencioné que más de 8.000 había concursado, de los cuales 1.100 lograron ingresar y un 7.000 quedaron como elegible. ¿Qué quiere decir eso? Rindieron, pasaron, tienen puntajes, ¿verdad? Aceptable, por decirle, para pasar o para ser nombrado. Pero ¿qué pasaba? No había, el Ministerio de Hacienda decía que no había, que no había presupuesto. Entonces se buscó, en vista que los funcionarios de enfermería contratados tienen un sueldo de 4 millones, por decirle, y los nombrados tienen 4.320.000, era un 320.000 de diferencia. Entonces había esa posibilidad. Nosotros indagamos a través de manifestaciones, a través de diálogo, de reuniones de mesas, por decirle, de todos los técnicos y demás cosas, y se logró eso, gracias a Dios. Ahora el Ministerio de Salud está lanzando todos los elegibles, que son unos 7.000 enfermeros, van a ser nombrados, gracias a Dios, ¿verdad? Van a ser funcionarios permanentes, de los cuales la mayoría de mis enfermeros que están en el hospital distrital que te van a ser nombrados. Esa es una bendición, por decirle, y es lo que se busca. La Asociación Paraguaya de Enfermería siempre busca eso, ¿verdad? Entonces, para nosotros es un logro muy importante, de los cuales yo tengo unos 78 enfermeros, ¿verdad? De completo ya hablo, ¿verdad? Y más de 30 eran contratados. Ahora me va a sobrar unos 7 enfermeros que no van a ser nombrados esta vez, pero año que viene van a estar concursando ya ellos. ¿Por qué? Porque no tenían todavía la antigüedad necesaria para que ellos llegaran a concursar el año pasado. A partir de 4 años en adelante uno ingresa para concursar, ¿verdad? Entonces los funcionarios que me sobran ahora son uno que tiene 2 años, uno 1 año, uno 3 años. Entonces son ese plantel o ese grupo que me va a estar quedando contratados, ¿verdad? Pero son pocos ya. La mayoría de mi enfermero, un 90%, va a ser el plantel de enfermería del hospital y creo que te va a ser nombrado, ¿verdad? Entonces yo agradezco por ese lado y siempre invito a los enfermeros también que cuando haya movilización, cuando haya protesta, que nos sumemos, ¿verdad? Porque siempre tiene su fruto.
1: Fue lo que había manifestado el licenciado Bruno Zárate.
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1: Y al finalizar nuestra labor informativa, vamos a conocer el pronóstico del tiempo para las próximas horas. Para mañana martes indican que tendremos una temperatura mínima de 19 grados y la máxima será de 28 grados con cielo parcialmente nublado. Hasta aquí las noticias y por la atención, muchas gracias.

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Cordial saludo a la gran audiencia de Radio Deporte 42. Ya estamos presto listos para compartir la información deportiva en la fecha de hoy lunes, primero de la semana. Nuestro agradecimiento y agradecimiento a cada uno de nuestros patrocinantes, ¿verdad? Pues yo, a nuestra organización deportiva Radio Deportes 42. En la fecha, hoy se va a completar la fecha 9 del campeonato clausura del fútbol paraguayo con dos compromisos, con dos partidos. Ahí juega Cerro. Juega Cerro su partido ante su vecino. Choque de vecino en la fecha 9. Cerro Porteño Nacional se enfrenta en la fecha hoy en la cancha de Cerro Porteño a pasar una calle más el equipo Nacional, que son vecinos. Se van a enfrentar por la fecha 9. Cerro va por su segunda victoria.

Tiene el campeonato, bueno, Nacional también tiene lo suyo. Vamos a ver cómo termina este partido. El por la fecha 9 también. Hoy tenemos otro partido por la fecha 9, dos partidos. Recibimos ya con toda la programación de la fecha hoy y ya también la fecha 10. Fecha 10 de este último campeonato de este año 2026, campeonato de clausura. Ya próximamente los partidos de la Copa Paraguay, octavos de final de esta edición, a 2026, que otorga el campeón. El boleto de jugar el próximo año la Copa Libertadores de América. También está el Rojo Vía, el campeonato intermedia, segunda edición del fútbol paraguayo, que otorga a dos equipos el próximo año en la máxima categoría del fútbol paraguayo en primera división, al campeón y al subcampeón. Se está preparando con todo. Yo lo que va a ser su primera participación, en este caso, el primer compromiso, primer partido en este año 2026, Interligas Mayores, la selección orqueteña, y también en Sud 16. Ya. Preparando con todo ya lo que va a ser su primer partido este domingo en el estadio de la Liga Orqueteña de Fútbol. La selección orqueteña recibe a la selección de Paso Barreto. Luego le va a corresponder Libre en su grupo, en el grupo C, y en el último partido en fase de grupo de este Interligas, Orqueta visita a la selección de Concepción. Va a ser el 27 de septiembre. Solamente una selección de cada grupo avanza a la siguiente ronda. Tres grupos, al grupo A, B y C, y solamente una selección de cada grupo y un mejor segundo de los tres grupos avanza a la siguiente ronda de este campeonato Interligas 2026 Mayores y Sud 16. Ya la selección orqueteña la semana pasada ya viene trabajando ya intensamente preparando lo que va a ser ya el compromiso. Y esta semana preguntar más los preparativos ya con los jugadores elegidos para este compromiso. Muchos valores tenemos, muchos jugadores de buen pie tenemos en el fútbol orqueteño, pero solamente 24 tendrán que elegirlo. En este caso el técnico de la selección orqueteña mayores, que es Valdés, y el profesor Agüero, y en la sub-16 Daile Rojas y Antonio Pérez son los encargados de dirigir a este 26. Bueno, y a partir de mañana se van los partidos de cuartos de final de la Copa Libertadores y la Sudamericana y Libertadores, sin presencia de equipos paraguayos. Lastimosamente ni un equipo paraguayo avanzaron de fase en esta edición de la Copa Libertadores y la Sudamericana. Ya se juega hoy, a partir de mañana, sí, mañana martes hasta el jueves, los partidos de ida de cuartos de final de la Copa Libertadores y la Sudamericana 2026. Bueno, ¿tenés, hermano Ronald? Sí. Bueno, ¿vos qué tal? Chiquitito, hermano. Chiquitito, hermano. Bueno, enseñame dónde, Ronald. Bueno. 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Bueno, hoy se completan los partidos de la fecha 9 del campeonato clausura del fútbol paraguayo. Dos partidazos en la fecha de hoy. Hoy juega Cerro frente a su vecino. Primeramente se contó los resultados de los partidos de la fecha 9. El 2 de mayo que nuevamente ganó su partido y mantiene el invicto en este campeonato y la punta de este campeonato clausura. Le ganó 2-1 a San Lorenzo el día sábado. Ayer tres partidos se disputaron. A primera hora, en hora de la mañana, Olimpia le ganó 2-1 a Trinidense. Libertad se impuso por la cuenta de 4-2 a Rubio Ñu.
Y el Sportivo Emiliano dio la nota ante el Sportivo Luqueño por la cuenta de 2-1 en la fecha de hoy. A partir de las 16 horas, Guaraní recibe la visita en Rogelio Olivieres de Deportivo Recoleta, y Cerro en su cancha en Pablo Rojas recibe a su vecino Nacional a las 18:30 este compromiso. La fecha 10 a partir del miércoles 16, entre semana nuevamente los partidos de la fecha 10. 2 de mayo recibe en su cancha a Libertad. Libertad, 2 de mayo. El puntero con el escolta. 2 de mayo en su cancha en el Río Parapití el miércoles. Bueno, en realidad no tenemos todavía fecha exacta de los partidos, el día y el horario de los partidos, pero los emparejamientos de la fecha 10, 2 de mayo recibe a Libertad, Deportivo Recoleta Trinidense, Guaraní va a recibir a Cerro Porteño, Nacional, Olimpia, Sportivo Luqueño. Son los partidos de la fecha 10 del campeonato de clausura. La fecha de hoy se va a completar con 2 partidos, la fecha 9. Ante el partido de Cerro, ante Nacional y Guaraní, ¿cómo está la tabla de puntuación? 2 de mayo lidera la tabla con 21 puntos, Libertad 19, se enfrenta a la fecha 10, estos dos equipos que están en la punta del campeonato. Olimpia está con 16, Nacional 15, falta el partido de la fecha de hoy, Trinidense está con 14, Emiliano 13, Cerro, falta el partido de hoy, está con 10 unidades, ganando va al 13. También este Luqueño está con 10, al igual que Guaraní, juega su partido en la fecha de hoy. Rubio Ñu está con 8, Recoleta está con 7, pero falta el partido ante Guaraní en la fecha de hoy. Y de San Lorenzo, que está en la última ubicación con una sola unidad, y complicado su situación, su permanencia en primera división. Está último y en el promedio también está como para descender el próximo año nuevamente en el campeonato intermedia segunda división del fútbol paraguayo. A las 18:30 el partido de Cerro. Vamos a ver cómo termina este compromiso. Está en disputa también el campeonato intermedia 2026, el campeonato que se juega la fecha, la fecha 22, y ya enteramente disputados los partidos de la fecha 22. A ver los resultados de los partidos de la fecha 22. Sol de América y General Caballero igualaron 1-1, Deportivo Capiatá 4, Club 3 de Noviembre 3, igualaron 0-0, Independiente Fernando de la Mora, Atlético Paraguay Atlético Club le ganó 3-2 a Carapeguá, Resistencia 2, Guaireña 1, Tacuarí cayó por la cuenta de 3-0 ante Deportivo Santaní, Encarnación ganó 2-0 a Atlético Tembetarú, igualaron 1-1, Benjamín Acebal y Villalles, 12 de junio Villalles. El choque de los equipos chaqueños terminó igualado 1-1. Vamos a mirar la tabla de puntuación también de este campeonato. A ver, el 12 de junio mantiene la punta con 44 puntos, al igual que General Caballero. Deportivo Santaní 42, acercando Santaní a estos dos equipos, con un traspié de estos dos, Santaní pasará al frente del campeonato. Benjamín Acebal, que está con 39, Sol de América 34, Resistencia 32, Atlético Tembetarú 29, 28 para Independiente, Carapeguá 28 también, Deportivo Capiatá 27, Paraguay Atlético Club 26, 25 para Fernando de la Mora, Guaireña 24, Tacuarí 19, Encarnación 18 y último en la tabla 3 de noviembre con 16 unidades. Dos equipos, el campeón y el subcampeón de esta edición de la Copa de Segunda División, asciende el próximo año en la máxima categoría del fútbol paraguayo, en campeonato de primera división. Bueno, ya próximamente tendremos ya también los emparejamientos y el horario de los compromisos de los partidos de los 16 equipos clasificados en octavos de final de la Copa Paraguay y la Copa de Todos. En el caso de 4 de mayo, Independiente,
San Lorenzo, Sportivo Iteño, Atlético Tembetarú, Nacional, Fernando de la Mora, Sportivo

Deportivo Luqueño, 2 de mayo, Libertad, Rubio Ñu, Sol de América, Deportivo Recoleta, Olimpia, Guaireña y Cerro Porteño. Son los 16 equipos clasificados en octavos de final de la Copa Paraguay, la Copa de Todos. 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

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Este domingo ya el partido de la selección orqueteña, fase clasificación. En el grupo A están las selecciones de Ibiyaú, Arroyito e Itacua. En el grupo B, Loreto, Belén, Vallemí. En el grupo C, Concepción, Orqueta, Barreto. Una sola rueda clasifica una selección de cada grupo y el segundo mejor de los tres. Y Orqueta recibe ya este domingo 13 a la selección de Paso Barreto.

en el estadio de la Liga Orquesteña de Fútbol, Interligas Mayores, Sub-16 y Mayores. Le va a corresponder libre acá a la selección de Concepción este domingo 13. En la segunda fecha, Paso Barreto recibe a Concepción y le va a corresponder libre el domingo 20 a la selección orquesteña. El 27 de este mes, el domingo 27, Orquesta visita a la selección de Concepción y en esa fecha le va a corresponder libre a Paso Barreto. Vamos a ver cómo llega Orquesta en este último partido. Solamente una selección avanza a la siguiente ronda y una selección, el mejor selección de los tres grupos. Y ya practica ya la semana pasada ya la selección que tenía las dos categorías. Bueno, y también llamados para los chicos de la Sud 15 para formar parte de la selección orquesteña de fútbol de salón. Convocatoria para jóvenes de 15 años. Se parte del futuro jugador de la selección orquesteña. Si tenés 15 años y un sueño, este es tu momento. La fecha de hoy lunes 7, la convocatoria. En la nueva cancha, en la cancha Recoba, ahí va a ser. Te esperamos entonces hoy lunes en la cancha La Recoba a partir de las 20 horas. Para todos los chicos que tienen ganas de formar parte de la selección orquesteña Sud 15, de la selección orquesteña de fútbol de salón, esta es tu oportunidad, la convocatoria para todos los jóvenes de 15 años a partir de las 20 horas en la fecha de hoy en La Recoba, la nueva cancha ahí en la ex terminal de Orquesta. Se está preparando con todos también la categoría Suki, primeramente buscando la clasificación y por qué no participar del campeonato nacional Sud 15 en fútbol de salón. Muy bien, mañana martes los partidos de cuartos de final de la Copa Libertadores y la Sudamericana. Mañana a partir de las 19 horas Fluminense enfrenta a Platense. Fluminense compró un jugador de Trinidad, ¿te enteraste, Ronald? El jugador de Arroyito. Sí, Areco, el apellido Areco. Nuevo jugador, está en las inferiores buscando, ¿verdad?, a ascender en el fútbol brasileño. El chico Areco de Trinidense, que de esta forma era, es el nuevo jugador de Fluminense. Y le dio una rescisión de contrato de 50 millones de euros luego, Fluminense. Vamos a ver cómo le da al chico Areco de Arroyito en el fútbol de Brasil. Y le apodan a Gustavo Gómez ya, al nuevo chico. Y mañana Fluminense enfrenta a Platense a las 19 horas. Palmeiras también en el mismo horario a las 19 horas enfrenta a Liga de Quito. El partido de Palmeiras Liga de Quito. Estudiantes frente a Corinthians el miércoles a las 21:30. Independiente del Valle Flamengo el jueves a las 21:30. Son los partidos de la Copa Libertadores, partido ida de cuartos de final. La Copa Sudamericana. Vamos a mirar también los partidos de la Copa Sudamericana 2026, lastimosamente sin ningún equipo paraguayo en esta instancia de estos dos campeonatos de la Conmebol. Mañana martes a las 19 horas, Santa Fe recibe a Vasco da Gama. Boca Juniors enfrenta a Sao Paulo también mañana martes a las 21:30. El miércoles a las 19 horas, Santos enfrenta a Atlético Mineiro. Y el jueves a las 21:30, Cienciano Torque. Son los partidos de cuarto de final, ida de la Copa Sudamericana. En partidos de ida y vuelta vamos a conocer a los semifinalistas.

de estos dos campeonatos, la Copa Libertadores y Sudamericana 2026. Bueno, nuevamente la convocatoria para los chicos de la categoría sub-15. Todos los chicos que quieran formar parte de la selección orqueteña, si tiene ganas, bueno, si cree que tiene las cualidades para formar parte entonces de la categoría sub-15 de fútbol de salón, la Federación Orqueteña de Fútbol de Salón busca a futuros cracks que defenderán con orgullo y corazón los colores de la querida selección orqueteña. A partir de hoy lunes la convocatoria a las 20 horas en la Recoba, en la nueva cancha, tenemos ahí en la ex terminal, a partir de las 20 horas entonces la convocatoria. Los preparativos intensos de la selección orqueteña esta semana para su partido ante la selección de Paso Barreto el domingo en el estadio de la Liga Orqueteña de Fútbol, su primer partido en la categoría juvenil y primera división, es decir, la selección mayores, este domingo en el estadio de la Liga Orqueteña de Fútbol. Con esta información ya vamos llegando a la parte final de nuestra programación de la fecha de lunes, primera de la semana. Nuestro agradecimiento a cada uno de nuestros patrocinantes. Será hasta mañana con mayores novedades del fútbol. Hasta mañana. ¿Por qué?

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Día tranquilo, tranquilo, para este coquero mitad, para ese pañal está pimeña y por amiente pa, saludando a todos los amigos y cumpleaños de Santo Araba, Coaco, Árabe, Pesa, Mañana, Moñepurú, mano a mano con el folclore, Oyo, Pau y Tabarandundi.

Pero Nigue Tranqui de Reiti, ya hace despacito con buena letra, saludando a los amigos y cumpleaños de Santo Araba, Coba, Coba, Arabe, Seinungüera. Muy buena jota, ña majena, a ver la paraguaya con el copaite. 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a los amigos y cumpleaños de Santo Araba, Coba, Coba, Arabe, Seinungüera. Muy buena jota, ña majena, a ver la paraguaya con el copaite. 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

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Tranqui, tranqui, vegani, tranqui, tereiti. Ya sabes en Beguemí. Pero seguro Shane Ungüera. Voy a dejar a Miguel Jara, lista 2, opción 6. 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

Tranqui nomás, bájate con bayoneta, pime, ñay por ahí, ya sabes en mí, pero seguro. 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Aniquí Andrés Aray, de Lomita, peaja en arista 2, opción 2, peaja sin hubiera en ambos, dejar a Catupurú. 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Bájate con Lomitaña y por ahí, tranqui nomás. 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Práctica full, selección, categoría sub-16 y primera. Con mira a su primer partido a jugarse el día domingo aquí en la Liga Orqueteña de Fútbol. 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Bate, cobro, muchacho, ñay, ponaico, tranqui, pero ni tranqui, tereí, dicen, güera, ya sirri, ya jao, bewe, catunte, pero seguro, mano a mano con el folclore.

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Vete con Belomita, tranqui, tranqui, hora 13 más 52 minutos. Ya voy a en el tan para volver a saludar a los amigos y cumpleaños de Santo Araba, Cobaco Arape, Shein Ungüera. Vete con Igo, ña impona, Igo, ña jago, ese Lomita. 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Vete con Lomita, ña y ponaico, ya sirve, ya, ahora venta, lista 2, opción 1, mujer humilde con alma de servicio, profesora Raquel Paredes, concejal 2026-2031. Ya, bueno, coche en Guerajina, ahora, tumbaré te poná, sin Guerajina, ya donde estaba Orqueta, ña y ponaico, tranqui, tranqui nomás. Te día juega Cerro Porteño, lleva, hoy juega, lista 1. Opción 1. En ese buraco ya nos mandó a mujer humilde con alma de servicio. Lista 1. Opción 1. Ese tono que no hay por ahí. Está extraviado. Está, parece que ya por la consecuencia la de pasada. Lista 1. Opción 1. Mujer humilde con alma de servicio. Voy a dejar a Raquel Paredes, concejal 2026-2031. Tranqui nomás, van a ir tranqui de más, y lo mitad. Salud especial a los amigos y cumpleaños, vay Santo Araba, Cobaco Árabe. Ya le mando a Ojina Sigüera a Cuyarajana en cuenta. 5 hábitos financieros, penduba, peviruña, yangareco, cuajanma. 5 hábitos financieros. Gasta menos de lo que ganas, siempre. Depa, depa. Gasta menos de lo que ganas siempre. Invierte regularmente, incluso en pequeñas cantidades. Evita la inflación de estilo de vida. Tranquilo, ma. Controla tu dinero. Controla tu dinero. La conciencia te da poder. Piensa en el largo plazo. No busque ganancias rápidas. En dubio. Hágola. Un tendeo, querida. Ya salgan de pireres. Están para allá. Vega está para ahí. La tita, mía. 5 hábitos financieros. Ya, ya. Gasta menos de lo que ganas. Siempre. Invierte regularmente, incluso pequeñas cantidades. Evita la inflación de estilo de vida. Controla tu dinero. La conciencia te da poder. Piensa en largo plazo. No busques ganancias rápidas. Es pillayo. Qué calidad. O sea, hago. Y cuave, 5 hábitos financieros. Ah, ni se toma de yumia de sacer la administración. Me aventí. Me aguñé, fuñé, pe, ya no puedo ir, ve, man. 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Video a su carro Jaguarín de Gustavo Ari.

¿Qué me cayó si mis nietas están ahora en Colombia y rumbo a gente de Japón, ve? Santo Canietro no, Concepción Penerano. 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Tranqui nomás, Bani, tranqui de Mati. 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Ya se le ya ahora me dan tranqui, pero ni que tranqui, tereiti. Ya se por ahí, mano a mano, lunes de agua, agua, agua, agua, agua.

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Vete, coigo lo me dan ahí por algo. Tranquilo, tranquilo, mantener, voy a mantener. Tranquilo, ni tranquilo, te ya nos mandó hoy un poquito de fútbol, un poco de deporte. Hoy juega Cerro Porteño. Olimpiaco ganará, ¿eh? Olimpia lleva, sí, o gana 2-1. Allí va, el decano del fútbol paraguay. Ojo, ese me gato, no apuntaje, ve. Cerro Porteño, los pataldeanos, porque vamos, te jugaste, ve con la lento, ve, dice, oye, ganado, si no, a monte más. Vaya, te cobre lo mitad, ahí ponaico, saludo especial, tapicha y cumpleaños, va, y santo, ahora, primera, magmaba, tapicha cuera. Te ahí con el 7, mi querido amigo, hoy es el 7, ¿no? Sí, 7, ya hoy, bueno, pues la pasada fecha. Continuado, yo pues había sido ya hoy la fecha. Si la lunes.

famosa la luna de Igua y va a Uruguay. ¿Sí? 7. 7 de septiembre. A ver. Este día. 7. Ella, uy, San Teodorico. Maena, Teodorico. Teodorico y cumpleaños de Santo. Ahora Teodorico. Teodoro, leyenda de socio. Ya le co Santo Craina y cumpleaños de Santo. Ahora también era Albino. Era al mundo. Tiberto. Augustal. Asa, ya era. Bono, maena bono, ñaja. ¿Qué tal un bono? ¿Me puede dar un bono? Sí, a bono. Fausto, hoy Fausto y cumpleaños. Mauro, Mauro, hoy Mauro ahí. Mauro en el jugador. Calcelitino de Tarua, allá. Risísimo. Leodoldo. Era va Ednam. Era va Lucas. Era va no Mario. Romario en eso. San Lorenzo. Era va Parteo, en la Parteo, oña, ya que está don Parteo. Hago una parte era pariente, ¿cuál es? Hoy Regina, vea, hoy Regina. Esteban, Esteban, eso es muy por la ñaca, cuidado, centro, cabeza y gol, Esteban Paredes. Hoy Saturnina, Teodorico, Vicencio, San Teodorico, ahora Yaberú, Mandu, Ap. Saludo cordial a todos los amigos y cumpleaños de Santo Arabaco, Baco, Arape, Sheinungüera. Vete, coigo será. Ya hago ese. 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Ya en por ahí, 14, 11 minutos en la República del Paraguay, lo mejor de la música paraguaya, Coape, lo mientras ya en por Radio Huida Campana.

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Tranquilo, ma. Vení, tranquilo, de lo mitad. Ya jaque, no más jaque. 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

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Tranqui, tranqui, pero anique tranqui de mati. Ya sirve ya ahora meditada este día San Teodorico. Ojo, mala pura, hey. Mano a mano con el folclore.

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Cinco hábitos financieros, pero vale, venía oco año, cuaco venía a entender, cinco hábitos financieros. Gasta menos de lo que ganas, siempre. Invierte regularmente, incluso pequeñas cantidades. Evita la inflación de estilo de vida. Controla tu dinero. Controla con la conciencia, te da poder. Piensa en el largo plazo, no busques ganancias rápidas. Vaya, Colomita, tranqui, Verónica, tranqui de Mati. Saludo especial a los amigos de cumpleaños de Santo Araba, Coba, Coba, Pesincuera. Gracias a todas nuestras firmas comerciales. Un verte en Viapó, mano a mano con el folclore. Niña en Dubras y Ponadas, ya acueste, Colomita. Feliz tarde para todos. Hoy en controles el chocolate. Tranqui, tranqui, ya lo jo, Colomita. ¡Am! ¡Hondo bye!

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0: de la tarde de radio, ¿cómo andamos? Hoy 7 de septiembre del año 2026, señores, con una agradable temperatura ya a esta hora de la tarde. Nosotros ya damos inicio a nuestra propuesta, la tarde de la radio. Contentísimos estamos porque la madre naturaleza se está prestando el sol, sale también, sí, después de unos días de fresquete, nosotros también con este brillo perfecto que nos está ofreciendo la madre naturaleza, estamos más que agradecidos con el hacedor que nos brinda esta nueva oportunidad también de estar con ustedes. Ya saludo también al compañero de trabajo Edgar Sánchez desde el estudio 2 de la radio. Preparadísimo está el compañero. Ahí está. Sí, ¿cómo estamos, Edgar?
1: Nuestro saludo a la audiencia de Radio Buena Campana, ya estamos listos, entonces prestos para compartir con todos ustedes aquí en la tarde de la radio.
0: Ahí está saliendo, sí, súper bien.

0: Efectivamente, y el número de Tigo 01822-376-998 habilitadísimo también para que podamos participar del programa, sí. Y aquellos candidatos que todavía tienen las chances pero no se animan, pueden también comunicar con nosotros a través de nuestro contacto de producción para que podamos también comunicarnos con ellos y sumar para que puedan peligrar un escaño para la Junta Municipal. Y si quieren ganar la intendencia, ya ponte y piñe comunicado en 10. Fácil.
1: Sí, nosotros hacemos aquí una promoción muy especial a los candidatos, una promoción espectacular que le estamos haciendo a todos los candidatos, y también, además de eso, van a tener la oportunidad de venir acá en la radio y de repente quiere llamar también, va a tener ese espacio. Y de luego, todas maneras, también aquellos candidatos que no están con nosotros, igual de Guañas en Dulce de Cuera.
0: Porque hoy es playado y que yo.
1: Sí, de igual manera.
0: Orecuana, que la oportunidad que tomamos esa oñe conoce el CAI, güey.
1: Sí, nosotros tenemos acá un espacio y que es para todo, para toda la gente que quieran venir, a todos los, específicamente los candidatos que quieran venir a saludar acá a la audiencia. Ah, está bien, la candidata ya en esos sitios a veces, pero no voy, por cuestiones de trabajo puede ser también.
0: Podría ser uno de los factores.
1: Sí,
0: pero
1: de igual manera
0: nosotros. Es así, que lo vamos a la cada ciudadano sufragante, Rogabe. Por eso le estamos ofreciendo también esta magnífica oportunidad y este medio para que así puedan llegar con su propuesta a la gente de cara a las elecciones del 4 de octubre próximo. Oñemos
1: a Imina. Pues vamos ya agradeciendo a las firmas comerciales que hacen posible el.

0: programa.
1: 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Nuestro agradecimiento, sí, asimismo al ingeniero Norberto Aldana, Secretaría del Medio Ambiente de la Municipalidad de Urquiza, a la profesora Alicia Morínigo, lista 2, opción 9. 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
0: 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Con nosotros Gillo Denis, concejal municipal, lista 10, opción 3. Carlos Medina, concejal municipal 2026-2031, lista 10, opción 4. 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Y desde la fecha, Isidro Bazán, concejal municipal 2026-2031, lista 10, opción 5. Isidro Bazán, concejal municipal 2026-2031. Y las demás firmas comerciales, Virgilio. Sí, esa gallo, ¿cuál es la maldición de Lembu?
1: Tengo mi Lembu, todo para ver.
0: Falta cambiar y nada.
1: Porque.
0: De doctor.
1: Muy te guago, pesado, es mayor recomendación. Dice, cambia más, Virgilio. Que...
0: Ya maldición y por un peñón de socio, doctor, vamos a engordar de tabaco, otra especie.
1: Otra especie,
0: me otro espécimen.
1: Otra, Moto Repuesto, también nuestro agradecimiento a la familia Otazú por acompañarnos, al doctor Juan José Jiménez, director del Hospital Distrital de Urquiza, a la señora Olga Silva, cuaco, oye, para este, cuñecaiga, tú podrías ver, de la lista 5, acompañando obviamente a Jorge Centurión, lista 2, opción 5, Olga Silva, concejal. Asimismo, nuestro agradecimiento a Antoñito Recalde, Antonio Recalde, lista 2, opción 10. Vamos a ir agradeciendo también a la señora Liliana Barbosa, lista 2, opción 12, con agente Catupiry, firmas comerciales y también a los negocios, nuestro agradecimiento por la preferencia. Qué bien que estamos en este día, lunes, señores. De hipólico a cangüero, de hipólico a tobasú, con toda la buena onda. Farmeando aura. Yo digo, lleva con a mi taro su escuela, mi mitad de cuñado, mi amor.
0: Sí, cualquier virorillo ya porque.
1: Farmeando.
0: Aura, auro. Ya estamos.
1: Ya cambié para hoy con a la sistema, jo.
0: Y a la asociación de tijeta, además le dije,

0: Ya con alguien. Ahí está Gura, ya con alguien famoso. Y de ella ya pues la TikTok.
1: Allá pues para
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1: esta vez a TikTok alguna cosa. Sí, señores. Allá pues también. Ey, llévete ahí, ñen amigo. Digo, dijile, ¿cómo ahí dan de cuenta? Y se hace pea, y ñen mango, diga, tú ya. A surgir por ahí, nacho. Había sido cuenta de TikTok, la cuando si era.
0: Esa cuenta de banco, no, a banco, ya tú se estás viendo
1: para que. A tu específica, iba a ese, haciendo ese, pero vi la de estar de cuinacho.
0: Ande, Ali había sido.
1: Siempre a peguas, güey.
0: Número de cuentas y voy a estar,
1: güey. Estar, güey.
0: ¿Dónde te va a ir para la vida?
1: 20 está a ir para. 21 de la hora, 15 en la República del Paraguay. ¿Qué tal, compañerazos? Y ya arrancamos musicalmente la propuesta a la tarde de la radio.

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3: Estamos en la tarde de la radio. 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
0: 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Bueno, ahí se movió algo.
1: ¿Eh? A ver, ahora está saliendo. 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

0: 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Entonces estuvieron los chicos del grupo Hechizos de Amor, el grupo que cautiva enseguida también con sus presentaciones aquí en la tarde de la radio, Virgilio.
1: Dice, este mensaje va llegando, un mensaje, Edgar, dice, Happy, los grandes amigos, grandes ídolos, ñejando por la música del grupo Topaz. Celoso, dice, del grupo Topaz.
0: Celoso, ¿y Nagora?
1: No, además de... Ahora confirma.
0: Sí, celoso de...
1: Grupo Topaz.
0: Bueno, enseguida...
1: La...
0: El tema musical.
1: Claro, vamos a complacer el pedido musical. Más... pedidos, dice... Muy buenas tardes, la gente de la radio. Quisiera escuchar la música Dos Cartas y una Flor del grupo Los Caminantes.
0: Dos Cartas y una Flor.
1: Dos Cartas y una Flor. Sí.
0: Va, la Dos Cartas, va a pedirle
1: de Los Caminantes.
0: Pepe Teindo Luqueira.
1: Esa Araira.
0: A los Luca Cartas, señor de Botile. Pelante de la Yesa.
1: Ah, doy por la igual en internet, por carta nueva.
0: Bueno, nosotros vamos a escuchar canciones aquí en la tarde de la radio. Pedidos musicales.

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1: De esta manera estuvimos escuchando buenas canciones, el tema musical Velo Tu Boca. Y enseguida vamos a estar escuchando el tema de los caminantes que nos están escuchando, nos están solicitando dos cartas y una flor. Enseguida también del éxito de los caminantes que vamos a estar escuchando. ¿Qué tenemos por ahí, claro, Virgilio?
2: Claro, claro. Y preocupa el hecho, Edgar, sobre la salud del ex gobernador de Central, Hugo

0: Bueno,
1: sí, una lástima que, estaba pasando por un mal momento y he visto comentarios muy negativos en el en las redes sociales. La gente no mira el lado humano y pareciera que todos son perfectos, porque en la Biblia misma dice que el que no tenga pecado que tire la primera piedra.
0: Impresionante.
1: Y, sí, y la gente, cuando uno está mal, y él era una persona muy conocida, estuvo en como animador, muy exitoso era, y seguro que tenía algunos que decían que era su amigo. En estos momentos uno lo que sabe quién es realmente su amigo. Y esto, la situación y muy triste lo que le está pasando al número 2.
0: Y hay muchas
1: independientemente
0: dudas
1: de lo que haya hecho.
0: Claro, claro.
1: Sí, independientemente de que...
0: Y nosotros no somos quienes también para juzgar.
1: No somos quienes. Y lo más triste es que él es insolvente.
0: Sí.
1: La gente dice que se declara, pero en estos momentos él le estaba necesitando. Si es que tenía un era clínica privada, pero en este caso es hospital público.
0: Claro, claro.
1: Es muy triste lo que está pasando y hay mucha gente que realmente oye topájese ahí la olla po hija, pero no joy la tras las rejas a supermío guaja ella ojo y tema. Y eso es lo que es injusto en este país, no hay justicia.
0: Y no, y justamente de eso habíamos nosotros hablado también, Ega. Y grave esta situación penitenciaria misma. Si es que realmente hay muchas dudas acerca de la lesión sufrida.
1: Sí, muchas dudas. Algunos dicen que es ACV, pero está viendo que está emanando sangre. Y alguno dice que es golpe, pero todavía no se tiene un diagnóstico preciso de lo que le pasó al número 2 y supuestamente que le encontraron los guardiacárceles ya tendido. Pero por una parte también el tema de la hemorragia, si es que tiene ACV también le puede salvar esa hemorragia. Eso también otra de las tesituras que se puede tener, pero... ojalá que se pueda ver qué realmente pasa en la penitenciaría, que son súper inseguros.
0: Claro, porque eso me quería referir.
1: No es un lugar para rehabilitarse.
0: No. Y encima, Edgar, siempre pasan situaciones así, cuestiones de esta naturaleza, pero siempre tampoco. No oye, cuando hay manto y la mapa la siempre es año manto oye esa la persona
1: más veando decirme porque por miedo. Y realmente nuestro lugar de penitenciario no son un lugar de rehabilitación. De repente ya gente como se llega, pero hay personas inocentes o malhechor el tema, porque Pepe realmente oye en voz, la mía.
0: Y el presidenciable de yo creo, en este caso Miguel Prieto, fue muy tajante, fue muy duro también en sus expresiones con relación a este mismo caso, que decía lo de Hugo Javier fue una quema de archivo.
1: Sí.
0: Ya lo usaron, ya no les sirve, ahora lo mandan liquidar, decía, porque es peligroso que salga a hablar, decía.
1: Exactamente, porque se le hizo una entrevista y él pidió que no se pasara una parte de la entrevista que le hizo Pablo Rubín. No sé si se llegó a pasar esa parte de la entrevista, que se le decía en qué momento iba a pasar al aire y esas cosas, no sé qué pasó de eso. No sé si tendría que ver algo con eso o se está investigando. Y ojalá que Anio pare y imagínate.
0: No, y se investigue, verá.
1: Sí, realmente de lo que está pasando. Porque la gente en redes sociales pues, opoila y va y cuete, ¿no?
0: Que, claro, a veces tienen dardo, sí. Pero sin tener la certeza de... Sí. De lo que realmente está ocurriendo.
1: La parte humana uno tiene que mirar un poco, no, y de lo que pasa en las personas. Bueno, ¿qué tenemos por ahí? ¿Alguna?
0: Bueno, y más sobre...

0: Sobre este tema, a Hugo Javier lo dejaron solo, lo abandonaron. Ese es el riesgo de los outsiders, dice Estela Ruiz Díaz. Sin embargo, otro político condenado por corrupción cumple prisión domiciliaria, decía también ella. La presión que tienen los fiscales, los jueces sobre determinados corruptos de este país no lo tiene Hugo Javier porque es del equipo, opinaba la periodista Estela Ruiz Díaz. Y vamos a ver cómo también
1: Termina todo
0: se
1: esto.
0: termina toda esta cuestión, porque se debe investigar.
1: Se debe investigar porque es muy,
0: Y
1: muy preocupante.
0: preocupante llegar en el contexto, analizando, ¿verdad?, la situación misma de la justicia hoy día en Paraguay, que no es independiente ni tampoco es imparcial. Lastimosamente, seguramente me van a escuchar abogados, jueces, me van a escuchar fiscales, pero debemos de decir también la verdad.
1: La justicia no
0: Falta
1: es
0: mucha
1: clara,
0: cosa.
1: no es clara.
0: No es, tampoco tienen una regla clara
1: Sí.
0: en donde...
1: Hoy Orecoa el mismo proceso, la misma cosa, pero no Orecoa los mismos castigos.
0: Sí. Operar es justamente la falta de imparcialidad, porque son muy selectivos. Acuera hoy día o ni eso metes al poder político, por eso justamente la falta de imparcialidad en las tomas de decisiones y sobre todo de cada caso. Bueno, vamos a ver otra información, también vamos a compartir porque estamos en la tarde de la radio y naturalmente nuestro compromiso la de brindar las recomendaciones a la gente para que
1: Exactamente,
0: se
1: recomendaciones
0: informe
1: que
0: también.
1: sí.
0: Sí, tenemos estos 16 señales de que tu cuerpo está hambriento por dentro, hambriento pero de las cosas esenciales. Ya puse camimba. Uno, manos frías. Manos frías. Pero falta de hierro. Falta de apetito. Pero faltan de zinc. Apega tu ojos secos. Pero faltan de vitamina A. Y ya pues acá mina. Para entender esa secopa. De gato y a veces. Déjate, güey, se copa, vender esa hombre. Falta de hierro. Caída de cabello. También es por la falta de hierro. Algunos hay, ojo, hay tecolas acá, güey, y pesaron. Boca seca. Pero falta vitamina A de avi. Uñas frágiles. Open bar, la de papé. Biotina B7 o falta sube. Cansancio todo el día. De carne, ore, conde. Todos los días, apegado falta de vitamina D. Sentirse decaído. Ella pues saca por una que algo que se puede andar sentir decaído y pero falta de vitamina
1: Sí,
0: B6.
1: B6.
0: Así se puede andar. Se olvidadizo.
1: Ya le había
0: Alco
1: dicho.
0: olvidos. A ver, son omega 3.
1: Ah, me
0: Omega
1: cuenta y te desayuno antes yo, ¿verdad? Digo, para no desayuno ahí.
0: calambres en las piernas. Vea, esa manera con calambre. Tu magnesio, vea. O falta su sensación de hormigueo. Vea, esa manera te con mi tajillo guatapá andereje. Ya te con mi guatapá andereje algo. 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Sí, ya.

0: Y lamentable lo que está pasando el número
1: Hay
0: dos.
1: algo
0: Yo
1: que
0: le
1: nos
0: miraba mucho por
1: cierra el
0: su...
1: ministro del Interior.
0: Sí, ¿eh?
1: El ministro del Interior.
0: ¿Qué dice?
1: Hay algo que nos cierra. Ministro del Interior, eso tiene que se investigará. ¿Qué provocó las graves lesiones de Hugo Javier?
0: Se tiene que investigar.
1: Pero según así, en mañana se tengo mi golpiza mayor seguía, güey.
0: Ahí tengo, pues, yo no
1: Pero
0: pasa.
1: tampoco podemos descartar
0: Descartar
1: también.
0: a través de los estudios que se le estás haciendo y ojalá que estos estudios sean transparentes.
1: Sí, claro, y por eso justamente.
0: Y cuando él esté lúcido también pueda dar sus declaraciones también. Ojalá que se pueda recuperar.
1: Se recupere y porque él únicamente va a contar qué
0: Va,
1: fue
0: hemos
1: lo
0: lo
1: que
0: acuérdense.
1: específicamente sucedió.
0: Sí. Muy
1: A pesar.
0: importante.
1: Bueno, 26 minutos de la hora 16 en la República del Paraguay. Nosotros estamos en la tarde de la radio.
0: Sí, vamos a seguir escuchando buenas canciones. 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

Sí, 31 minutos pasaron de la hora 16 en la República del Paraguay. 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
1: De esta manera estuvimos escuchando los videos musicales aquí en la tarde de la radio, 31 minutos de la hora.

0: Bueno, gracias a la gente que sigue participando con nosotros aquí en el... En el programa La Tarde de la Radio, a través de la 1420 de tu dial. Vamos a ver si... Vamos a escuchar algunas canciones. No sé si tenemos algunos pedidos por ahí, Virgilio, para ir complaciendo antes de ir con las con nuestros auspiciantes.
1: Sí, vamos a mirar un poco nuestro mensajería, a ver si tenemos tema solicitado. Bueno, y acá tenemos, sí señor. Dice, hola, ¿qué tal Edgar y Virgilio? Va el aporte. Los entusinas, a ver, primavera, ve, a full a través de las aplicaciones. Hey.
0: Primavera, pastor, ¿qué tal primavera, moite? ¿Está en la primavera?
1: Esperando a pillamiento.
0: Primavera, saluda a la gente de primavera. ¿Dónde está para la primavera? ¿Dónde chico? ¿Tenemos una primavera, papá?
1: Entonces la música Chiquilla Bonita de Marco Antonio Solís, dice.
0: Chiquilla Bonita.
1: Chiquilla Bonita de Marco Antonio Solís.
0: Sí, Chiquilla Bonita. Vamos a escuchar enseguida el tema musical. Primavera anda allí, guay de Moite, guapa. Primavera pasó orquesta o primavera otro lado.
1: Termasa. Sí. Primavera acá pasó orquesta.
0: ¿Paso orqueta?
1: Sí.
0: Sí, allá se está, será.
1: Allá se está.
0: Sí, más. Sí. Se comí yo, vi, ajá, que es una gellela ese poncho.
1: Pero ahí con mis miras. De...
0: Se saco las gellelas. De...
1: Ya tengo ya, Javi, cuéntala ya ella.
0: No.
1: Ya no está acá.
0: No, pues eso lo estoy mandando, ande eternamente. Deja salir y vine aquí.
1: Exactamente.
0: Eternamente me mando.
1: Permanentemente, a
0: ver. Ya la... Consejo, le mando a Juan de Gelo
1: y de Bueno, 39 de la hora 16 en la República del Paraguay. Vamos a escuchar la música. Luego, ya para cumplir en la última parte ya de la tarde de la radio.

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1: 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Estamos llegando a la parte final donde tenemos algunos pedidos para ir despidiendo el programa.
0: Vamos a ver rápidamente, Edgar, porque acá me están llegando muchos mensajes. Referente a lo de Hugo Javier, la gente opina, estaban escuchando, había sido en la radio. Dice, hola Virgilio, quisiera escuchar la música de Los Rehenes, adiós y buena suerte, el exilio que quiero escuchar ahí. Adiós y buena suerte de Los Rehenes.
1: Bueno,
0: es el tema solicitado también. Estamos arribando a la parte final de nuestro programa, Edgar. Ya enseguida se llega a Fiesta Folclórica Campesina con nuestro amigo Carlos Dávalos, desde el acervo nativo, para conocer un poco también acerca de nuestra cultura, Ñambo ñadí fundí jaguada, ñan en ba este eva, ñan de tradición, ñan

0: En música, ñandeñe en guaraní, yo para poname, estará con nosotros nuestro amigo Carlos Dávalos. Muchísimas gracias por la preferencia. Dios mediante, estaremos de vuelta con ustedes mañana a partir de las 15 horas.
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Ojalá que ya, para más allá. 22 grados con 22 grados con este. Ya con los cielos parcialmente cubiertos, la mínima de 13 grados. Cuando la mitad, 28 a 19 grados, ya jacumieta. Miércoles y cuesta 33 a 22. Jueves y cuesta 33, 23. Viernes 32, 18. Pecho mantener esta joda, lleva. Sábado acá tu 22 a 14 llega. Güey, y mi llega, bueno, A domingo acá tu 18 a 13. 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Pues, igual echar lento llega tanto hoy ahí. Pero no país de seguro, no país de seguro ahorita. Va a ir gracias a motor, ya, porque la gente mandaba botilas, sino que era esa, que va el motor, dice Luisito, o sea. Ya. Luisito. 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Al hospital de Barrio Obrero, ya llevan, A pesar de que me está avisado, oye, que cárcel, venga, ya se ha dejado. Ingo y cuay, ya se ha dado cierto, bueno, pero yo coño, cuatan, ala, va a volar cuay, pues allá. El gobernador de Central fue trasladado de urgencia en un hospital. Autoridad penitenciaria, que se va a llevar, manejan como diagnóstico preliminar hecho un posible ACV, pero investigarán las heridas que presenta en el rostro. Y esto, la cual se será, ya no era pisada, anda ya igual, no va en la vagina, pero ya es chata, ya igual, no vaya, porque pea la tema y nada, bueno, y tanta y por y otra noticia, pea noticia y

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A ver, y Hugo Javier será trasladado a terapia intensiva ya en el hospital. 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Frío, sin lluvia, semana. Eso arranca con mínima por debajo de los 10 grados. 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Bueno, legislativo, más y nada, sufrirá, o sea que sufriría el 20,7% pago de hora extras. Sí, a funcionarios, seguro. Y para no, o sea, que hoy renuncia para lo que está, pero allá donde, o sea, aquí hay cuantas de esta y que hay. 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Estudio revela, dice la brecha entre el discurso y la práctica en la policía. Ya se han embajado, porque es Iguirina, en Durriera, 40.000 personal policial, ni estamos a coaño. 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Cuanto más está la policía, no está la robo, está la malandro. 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

La humanidad ya emitió 1192 notificaciones en lo que va de 2026 por veredas en mal estado. 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

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Opción 10, Fabio Valenzuela, lo metá con. 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Buenos Aires, las 6 puro y te, ya. 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

18 horas 9 minutos la mitad. 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Ahora bastante mal. Y que va adelante, che. La señal completa, ya de situación económica, yo pienso lo mismo, ya. Hoy me tema y que viene a ser, ¿eh? Luego, doctor Elvio Arévalo, lista 6 lo mismo, ¿eh? Ya, pues ya hay la licenciada Nilda Florenciano, 1B. O con Javier Gatullareco, ya de mi licenciado Anastasio Ortiz. O a Pujabe Axel Jiménez. 5 Javier Gatullareco, Eugenia García Descasco. A ver, Gatú, 7 Javier Gatullareco, Jorge Barrios. 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Ya, no mira, hay música acá, mientras tanto, más hey, güey, hoy que te a ver, mi querido Luisito. ¿Tiene bien su música? ¿Tiene su música, Luisito? Muy bien, va. Topándome la llora acá, ¿no? Bueno, sí, oye, voy a ver.

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1: Muy buenas tardes a nuestra querida audiencia, Baixapa Pendeca Arum, Baixapa Ñandeca Aruputú, iniciando esta semana de septiembre. Estamos en nuestro espacio habitual. Hoy estoy acompañada de nuestro candidato a intendente, el doctor Elvio Arévalos, del movimiento Yo Pienso, lista 6. Buenas tardes, doctor. ¿Qué tal?
2: Buenas tardes, Nilda. Buenas tardes a la audiencia, a todos los que están escuchando la radio Buena Campana. En este ahorita, el ingeniero Ladislao Cubilla y anda acompañado con audiencia Cuape. Este te dije enviapó corregina por la zona de Santa Rosa, San Felipe, la comunidad de Laguna 7. Entonces, lo imagina Peruvi que vive es comunidad Peruvi. Entonces, fuimos bien recibidos, la gente de Cuama. Hoy tajala cambio con la lista 6, porque un agenda cambio en Horqueta. Entonces, la gente está muy entusiasmada por el cambio que se avecina. Entonces, un saludo especial a todos los ciudadanos y de las compañías que mencioné antes que nos están escuchando. Entonces, para ellos, mi abrazo, la fuerza, a Puchepumbar Eteso, de Cámara, Yandé en Tujicuay, constantemente, hoy pendiente la radio, la campana, Yandé en Nuevagua, los lunes y los viernes a las 6 de la tarde. Ja, cuando allá ya te de mí, porque por las cuestiones que estamos trabajando a full, ja, antes de en Catu y mi hija, Andy Catino, bajé a tiempo.
1: Hoy, esta tarde, yo quiero hacer una pequeña reflexión, justamente, doctor P, de Erearegé, de cómo la gente te recibe y de cómo se está haciendo esta campaña política, donde democráticamente todos los candidatos. Todos los hombres y las mujeres que se presentan para ocupar un espacio en la administración pública del día de hoy, cómo están haciendo su trabajo. Peaguidé, Oñeema, no solamente el político, no solamente el candidato. En una campaña política, las voces que escuchamos no son solo de los candidatos políticos. Ey, la Elvio Arévalo je iba añonte o otro candidato je ibante la inimportante en esta campaña. En esta campaña también es importante lo que dice el pueblo, lo que dice la gente, lo que están repitiendo los jóvenes y como sociedad, que es lo que estamos aplaudiendo. ¿Y qué es lo que vamos a premiar el 4 de octubre 2026, que va a ser el día de las elecciones municipales? Upe Peña Moita, Jina Petei, Tendota y Ñanereta y Meguaraja, Eva Horqueta, a 12 concejales y Catuaraya, o legisla y Catuaraya, o acompañaja, Ñane representa como ciudadano durante un periodo de 4 años, aproximadamente 5, lo que nos propone este sistema. Entonces, cuaco día, el 4 de octubre, va a ser el día en donde la ciudadanía premie, haga llegar, ponga a administrar a un hombre y a 12 hombres o mujeres en la concejalía. Entonces, a lo que voy es que analicemos un poco cuáles son las cosas que hoy en día nosotros como sociedad estamos empujando a nuestros políticos a hacer. En estos días he visto las campañas que se están

0: Están haciendo con medicamentos, con asistencias, la campaña política pe o invite. En cambio, los hospitales no hay. Entonces, ¿qué es lo que como sociedad estamos aceptando? ¿Qué es como lo que como sociedad nosotros estamos premiando? Muchas veces los candidatos buscan agradarle a la gente. Oje, casi cuay, iñandebe, peñandeña, enduceba, peñandeña, ande gustaba. Entonces, cuade y o reflejata, va en medida, pepañandeya, huereco, la madurez ciudadana para poder hacer lo que corresponde democráticamente. Primeramente, el voto libre, el voto secreto, el voto que represente realmente una elección. Entonces, peape reflexión, ajeyase a la comunidad, ñanerendujarape enterobetea, al iniciar esta semana, ñañamindu umijangua, ñande elección, qué es lo que estamos aplaudiendo, qué es lo que nosotros estamos esperando de los políticos, qué es lo que nosotros queremos de ellos, si nosotros luego estamos queriendo realmente el cambio o si nosotros mismos estamos aplaudiendo esta misma forma de vida que el paraguayo, la paraguaya ya sufridamente está acostumbrado a vivir. Entonces, peape, reflexión, bukumi, ya PM y gato jamuesha ñaña mindu UGC. Una campaña política no solamente habla los candidatos, habla también nuestro comportamiento como sociedad, nuestro comportamiento como orqueteños, como orqueteñas, de cómo cívicamente nos estamos manifestando. Ingeniero Ladislao, buenas tardes, bienvenido.
1: Buenas tardes, compañera, buenas tardes, entre orqueteñas de la Endújar Escuela Pemorá. Entonces ya vamos a hacer un gran saludo. Este campaña Uruguay y lo mitad ahora con Aitero y doctor ni y roñe moitaro en du en el programa que ya cuapa y te moñan de horarios y que hoy pendientes y que hago en el programación. Así que ya saluda a los amigos de Laguna 7, San Felipe, Santa Rosa, también a toda la familia de Santa Rosa y Costa Romero. Ya saluda yo ahora.
0: Mucha gente, ingeniero, justamente o reclama peña o ajejarupi y ponente la ñan de proyecto, ñan derechara moite, pero siempre ñan debe la gente, será papé, pene mandu ayeuta o perire, porque la política fuera pecha ahí. Durante la campaña política, muy amables, busca la forma de agradar a la gente, ja, finalmente, oyupi poderpe, ando eche yeu. Gente de mi cotene, va a mandar forma de trabajo ya huerecoba, ñande ningún ñañe candidata, justamente porque ñande ya es que somos el producto de un sistema que ya no funciona. Ñande ya pedí manifestación del descontento ciudadano acerca de la forma en la que se hace la política.
1: Peche, licenciada, ja, pea la gente de mi andúa, lleva la. Político cuera algo cada 5 años de hora de chagauje a un ajeje y aunque sea pe 5 años y después oye comprometeo a correo ya por hoy 5 años y na no cumpliramos ya pego algo 5 años a ver la misma cosa llegó hubo prometeo de México y entonces vieja política oye practicaba pero el equipo yo pienso o cambia se va lleva o recobo proyecto realmente y que tú oye ejecuta y que tú estabas llamado con la gente a pues sabes ya ñañandúa ya correramos mi gente a putero que para la gente yo pienso la lista 6 es realmente representar el cambio verdadero.
0: Doctor Elvio, justamente aporándose min de ABI de pamba eixare eixá pea y catujaya yapo. ¿Cómo transgredimos la forma de hacer política de Icuajape de toda una vida va eixa pa Paraguay pe ja Latinoamérica pe ABI oye yapo pe tiene estilo de política va eixa bandere cambiata pea realmente?
2: Bueno, y el cambio de la política va a llegar cuando tengamos una opción verdadera para el cambio, ¿sí? Muy yo ve ti persona y ti equipo de confianza, la gente confiaba upeata ja el cambio. La gente oye sentí que el movimiento yo pienso ja ti equipo realmente que representa el cambio. Entonces la política tradicional, la politiquería el asistencialismo,

0: el prebendarismo, el clientelismo, oye, practica vagina en los otros partidos políticos, ya no es suficiente para llegar al poder. Entonces, haga la gente pensar que ella, no, cuando yo en memoria jugué con sistema cuá, en la llena era jabaía, con prebendarismo, ¿ya? Con puntero, oye, muy ahí, no, jao, que cada gente jao, ofrecer su plata y mí, oye, ofrecer su cualquier promesa política, ofrecer su vecina puesto de trabajo, ja, upeja ti sistema de trabajo de las politiquerías que hacen los partidos tradicionales, que la gente ya no cree que va a ser el sistema para llegar al poder. Entonces, la forma de llegar al poder es a través de la gente o de cualquier equipo de confianza. A peor de equipo, yo pienso de la lista 6, de equipo humano de calidad, gente porá, gente por ti, gente transparente, japea, ña sentipe, ña se japea, no está ahí, luego, otra vez, arema, emba, por favor, en ti, deja ahí la política de año, en tu trabajo, en tu servicio, ja, upecha ahí, género la isla, upecha ahí, cuadro, ahí está supero, corre, a la pila, cago, gente porá, gente por ti, gente de confianza, cuaja, está la cambio. La gente está al movimiento, yo pienso como el equipo que va a transgredir verdaderamente la política tradicional. Está el equipo, este es el cambio verdadero. Y esa mañana de música, Guajema la cambio. Y el cambio llega con la lista 6.
1: Sí, justamente Pepe Shela a potar amplia de mí, Penevisión Rehuerecoa, de la forma de gobierno que hay que implementar para que realmente represente el cambio el día que Elvio Arévalos del movimiento Yo Pienso de la Lista 6 llegue a la municipalidad. Va ella tapajina pe política de cambios, pe política de transformación, ñandeña a la gente. Va ella pe oye ya pota.
0: Ha sencillo y terrible audiencia. Sencillo y tigre, ella poseamos los cambios, ella posee un buen gobierno, hay que hacer una administración con transparencia. Una buena gestión, ha publicado la gente que hace la municipalidad. La gente quiere saber dónde se gasta las plata del pueblo, porque la plata que a la pueblo es del pueblo. A peor invertía la gente pelle. A peor la gente que hace en Bae. Entonces, sencillo la cuestión. La gente no va su, no es complicado la, ya manejar, ya administrar, si vamos a administrar con transparencia. Ya es acá la gente, mo puede gastar, va a poder ir purú, mo puede ir la plata, mo puede ir la presupuesto, la trabajo, allí ya puede ir plan de trabajo con la gente. Y ese plan de trabajo tiene su proceso. Si tiene que diseñar, se tiene que analizar primero, se diseña, se gestiona y se evalúa. Es un proceso normal de las políticas públicas. Las políticas públicas tienen puntos importantes, ja, prácticamente es algo sincrónico. Sincrónico. Va, oye, desarrollará así como dice la regla. ¿Verdad? La regla te dice, hay que analizar, hay que diseñar, hay que gestionar y hay que evaluar. Jamás antes de evaluar, te evaluar con la gente, con el pueblo, con la ciudadanía. Hay que hablar con la gente, hay que hablar con las comunidades. Y hay monguetas en la escuela, hay necesidades. ¿Cuál es el problema y por qué ocurre ese problema? Entonces hay que remover las causas de los problemas. Y entonces así vamos a ir construyendo una patria diferente. Así se construye una ciudadanía mejor y así se construye el bien común.
1: Así es que la gente que ya nos está escuchando, ñande y cuama o jobo, va a tener que esperar una reunión constante, un encuentro constante, pequeño mongueta seguido, para que esta forma de gobierno pueda realmente llegar a la gente que necesita. El nuevo sistema que nosotros estamos trayendo, que nosotros estamos proponiendo, es aquella política que trabaja con la gente, que habla con la gente, o gendúa a la gente, porque no podemos solucionar todos los problemas en el mundo, pero podemos empezar desde casa, trabajando, construyendo ideas buenas y de acuerdo también a nuestro presupuesto, a nuestra posibilidad. Yo creo, ingeniero Ladislao, también doctor Elvio, que la gente le va a gustar contribuir, con gusto va a pagar sus impuestos si es que ve que eso le vuelve. Oye, Shaukara Moshupe, oñe o beneficia a cada persona, pe o aportaba a su

0: esto o y que tú ganas ese guam el progreso miro que oye mo saran bille ganar la oye invertir allá sabes y mañana de candidato a intendente doctor Alévalo con buena administración a y repartir por nada pues la torta y que tengamos esa y principalmente con mucha equidad allá y que tengamos esa jupito pona porque se nos van a dar recursos en dos faltas solamente le faltaba una buena administración o jupito pa y te jamás la añade gente pe todo el progreso a todos los ciudadanos de la ciudad de Horqueta.
1: Bueno, y cerrando un poco esa idea justamente, es que hoy al inicio del programa le decía a la gente qué es lo que estamos aplaudiendo y qué es lo que estamos premiando hoy en día. ¿Qué tipo de política es lo que nosotros estamos eligiendo a diario para nosotros y para nuestros hijos? Porque la política es el reflejo de cómo también somos nosotros. Ayepa, vaisha pañandé, vaisha pañandé ña pensan, vaisha pa peñandereco, ja orero cree de que ña imeja jeta y terei gente de bien, gente oipotaba, cosa iponaba y yupenguará, cosa iponaba y comunidad penguará, cosa ya ipotaba ña nemembucuera penguará. Porque yo siempre le veo a las madres, cuando hablamos con ellos en el campo, o mañana dejeja, y será para esta persona, es la persona que le va a dar esa oportunidad que tanto necesitan mis hijos para estudiar. Jaumí estudia que omba apohangua, jaumí omba apoma jeijangua. Bueno, necesitamos mayor seguridad, necesitamos mejores oportunidades, va esa paña vendeta ñan de producto, va esa paña va apota. Entonces, hoy la gente analiza de entre todos los candidatos, de entre todas las propuestas políticas, mata páginas a petapé, ñande huerajaba hacia el desarrollo. Señoras y señores, Orero Moí, a consideración nuestra persona, al doctor Elvio Arévalo como candidato a intendente. Hoy les acompaño yo, Nilda Florenciano, opción 1, ingeniero Ladislao Cubilla, opción 9, y personas de este movimiento que en esta elección municipal del 2026 para Horqueta, Ropuá, con mucha valentía, Roñe propone, ya yapojanguala cambio, pero upeupe cambio, daja ahí ore añón, pero yapotaba, sino que ADIPE, cada uno horqueteño o votaba el 4 de octubre. Así es que, doctor, cerramos nuestro espacio.
2: Sí, así es, nada más que saludarle nuevamente a la gente. Hoy estuvimos en la zona, voy a repetir un poco, estuvimos en la zona de San Felipe, vaya escuela, Santa Rosa,
0: Laguna 7,
2: Laguna 7,
0: Costa Romero.
2: Sí, ¿qué tal la gente trabaja ahora en IBOB? Qué buena producción de tomate, locote, ya esa ramara, producción mete, gente trabajadora está ahí y están esperanzados por el cambio. Dejo jape y ya cambiamos. Ya pobre la cambio. Y hay un limbana como pueblo, y hay un limbana como hermanos, y en una como todos, hayaja, ya votar libremente el 4 de octubre, porque el voto es secreto. Libremente ya está ya votar el 4 de octubre y vamos a hacer una gran fiesta cívica domingo 4 Caru en las plazas, escuchando nuestras músicas, nuestra guarania, nuestra polca, nuestra música paraguaya, y hagamos una gran fiesta cívica histórico, que va a ser la victoria de la lista 6 del movimiento, yo pienso, único, doña presentada con el distrito de Horqueta a nivel departamental, por el cual tiene lista completa del movimiento independiente de diferentes sectores y unidad, ja, homogerado esta selección orquesteña que es el movimiento. Yo pienso que ya me pondrá licenciada, la gente ya en Dicuama, la gente ya en recibir con los brazos abiertos, con esa esperanza, con esa sonrisa de sueños, ya Guerecuave. Y entonces creo que el 4 de octubre va a haber una gran sorpresa en las elecciones municipales.
1: Muy bien, gracias, ingeniero.
0: Así mismo es, doctor Arévalo. Allá llega la gente que la cambio en Hipopecuera. A Pedalla se cata el 4 de octubre. Lista 6, doctor Arévalo, intendente. Ingeniero Ladislao Cubilla, opción 9, concejal. Y la licenciada Nilda Florenciano, opción 1.
1: Muchas gracias.

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1: 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Peaño y te con la hizo un baño, lo bañan de ya pagante, la ñan de ya pagante, la mitad, pega la más importante, caray Francisco González Coronel. Bueno, yo voy a ver, doctor José Villal, mañana amigo tuyo, mira, llevan a alguien a pender esa aire. ¿Cómo vas a coger mañana en Viapo, fiesta folclórica campesina? Claro, este ya ve lo mitad. Ñaño Mongueta, Jaguaya, Javoye, Vija, Ña Gendú, los mejores músicas del mundo, mi querido Luisito. Fiesta folclórica campesina, lo mitad. Ya te miro que lo mitad, porque Ña Gendú. Por aquí, por acá, día más sería con la mitad, ya en Yehendú, Momburi, Momburi, Asquete, la mitad a través de 1420, y con Jaisa Ñeime en Facebook, directamente ya es una vea la cámara de radio, una campana, lleva, para todo el mundo. Entonces, amigo, este tipo yo pues, a los amigos que viven en otros países, está trabajando, juega, y Momburi, Momburi, ya de la visa, cuera, lleva. 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municipal, Taba Orqueta, la mitad, LR Sport, vea, ya popo una vez, de atuendo deportivo.
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0: 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Opción 10, Oina, Fabio Valenzuela, PAPD, estudiante de Derecho. En el estado Moirúa, doctor Elvio Arevalo.
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0: están? ¿Y qué nos pendejas ahí?
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0: 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Fiesta

0: folclórica campesina. 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Ah, pero... Vale, ¿cómo? 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
1: Gaona, Lugo con Cardoso, Lucena, Cande sobre Costa de Izquierdo. Y se viene Gastón Benítez para el equipo de Nacional. Adelanta con Prieto, se moviliza Prieto, Taco va, busca Benítez, ataca Nacional con cuidado. Atención, el pase para Hugo Adrián Benítez. Mesa se equivoca, recupera ahora Vegetti. Solo cae, trancó contra el hombre de Nacional. Hay falta, círculo central, tiro libre para Cerro Porteño. Se ejecuta rápido, no le dice el árbitro.
2: ¿Y por qué le dijo que no?
3: Porque la pelota estaba en movimiento, según Juan Gabriel.
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1: Ataca Cerro Porteño, buscando otra vez sobre la derecha. Hombre caído en Cerro. Ariel Gamarra se toma del tobillo. El árbitro deja seguir. La tiene Nacional.
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1: Centro para Hugo Adrián Benítez. Marca, va sacando la defensa de Cerro Porteño. Va la contra ahora, pica sobre la zona derecha. Iván Ramírez va el pelotazo. Centro para que corra con todo. Alicera va con todo frente a Feliu para ganar. Alicera gana el gordito. A ver, la pisa. Pero termina ganando Coronel. Firme Coronel en el fondo, Garrín.
3: Bien, Coronel, imponiendo presencia al chico. Ante nada menos que Alicera. Salió jugando con mucha presencia física.
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1: Tomás Gutiérrez la tiene sacando desde el fondo con Cardoso. Lucena, Nacional con el control de la pelota. Feliu que sube, marca el pase, prefiere asegurar dejando para Tomás Gutiérrez. Chutula gran jugada, amigo Nico.
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1: Gaona, Lugo pisándola con Cardoso, Lucena. Esto transcurre sobre mitad de campo. Atrás, descarga sobre mitad de terreno. Mesa pasaba, va Tomás Gutiérrez ahora sobre la zona izquierda frente a las plateas. La tiene Nacional. Centro para Benítez, sale primero el arquero Rofo, lo buscan permanentemente a Hugo Adrián Benítez. Federico,
6: sí, por arriba hasta ahora no tuvo éxito, ¿eh? Porque el que ganó por arriba fue Gastón Benítez, hay uno de Tomás Gutiérrez también en pelota parada, pero Hugo Benítez hasta ahora no pudo conectar los centros.
1: Vamos a los suplentes. 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Luego de esta jugada, Iván Ramírez ataca por derecha, atención con esto, se mete bien, levanta el centro. Saca Cardoso, Lucena frente a las plateas. Lateral para el Ciclón.
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1: Vegetti busca el taco, no. No es posible lo de Vegetti. Demasiado solo Carlina arriba.
3: Y tampoco aguanta mucho. Las veces que aguanta, Gutiérrez se lo come en fuerza. Y en el taco quiso hacer un taco en un partido en donde nadie está preciso a esta altura.
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1: Quintana Ramírez, Lucas Quintana, salida complicada, pero que la hace fácil con su técnica. Lucas Quintana ahora, Cerro Porteño con la tenencia de la pelota. Meroya adelanta ahora para Chicochena, avanza con todo, avanza Cerro y tiene panorama para Guillermo Benítez. El pase mal dado termina sacando Feliu para Nacional.
5: Copa Libertadores, cuartos de final, partido de ida mañana 19 horas, Fluminense contra Platense.

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1: Centro va de Getipe y no venía atrás Aricera, Federico.
2: Estaba Coronel, ¿no? Que es el que estaba allí justamente cuando tenía Aricera solo la posibilidad de conectar el balón. Un buen centro otra vez de Cerro, otra vez Coronel, que está haciendo un muy buen partido.
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1: 33 de la primera etapa. Corner a Postala. Tiro libre de esquina para el ciclón.
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1: Alicera centró. Antes que un centro, un remate directo al arco, Carlín.
4: Sí, habían como 15 jugadores en el área nacional frente al Kili Rojas. Y Alicea se confió, buscó el ángulo izquierdo del Kili. La pelota no pasó lejos del objetivo.
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1: Chena, chena, chena, se lleva picotazo, atención. Más que picotazo, un guadañazo al final, señores. Lo toca la Chena, falta en campo de Nacional. Cruzando mitad de terreno, tiro libre para el ciclón.
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1: Tiro libre para el ciclón. Alicera deja ahora para Velázquez. Remata, atención. Ataca Cerro en el área. No hubo claridad. Sale Gaona Lugo. Gaona Lugo que pica, va con todo. Presiona primero Cerro Porteño. Gana muy bien el ciclón con Ariel Gamarra. Procede para Rojo.
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1: Cerro obligado a ganar, porque, a ver, ya lo va a explicar Nico. ¿Cuántos puntos tiene el ciclón? ¿Cuántos puntos tiene Nacional? Los números, las estadísticas.
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1: Adrián, antes el ataque de Nacional. Atención, se mete, va a la pelota. Le queda Mesa, va a rematar el disparo. Rojo desvía, le queda Gaona Lugo. El centro que va a buscar pies en realidad. El rebote, remate otra vez. Feliu. Y saca la defensa de Cerro Porteño, Federico.
2: Atento, Rojo. Y qué bien Hugo Benítez para girar, porque él pivotea bien. Gira, lo deja el compañero de cara al remate. Es Jara, el Cerro Porteño, justamente que encuentra la ubicación. Remata el segundo palo, sacó Rojo, no pudo sacar la defensa de Cerro. Le pegó Feliu, rebotó en otro hombre de Cerro. Nacional peligroso en los últimos minutos.
5: Con este resultado, con este empate, Cerro Porteño está sumando 11 puntos. Octavo en la clasificación, está quedando a 10 del líder 2 de mayo. Nacional con 16, está quedando a 5 del Gallo Norteño.
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1: Adrián Benítez, pelota filtrada, va por derecha, carga Nacional. Puntín de Meroya, línea de costado, señores, lateral Onofre para Nacional.
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1: 36 y medio de la primera etapa. Lateral para la Academia, señores. Guaraní esta tarde le ganó a Recoleta por 2-0. Quinta derrota consecutiva de Recoleta. No está bien la cosa ahí. Ataca Cardoso Lucena. Remata tan mal que le va a Morel. Saca el balón por ahora Cerro Porteño. Insiste en Nacional. Remate fallido, prueban y prueban los de Nacional. Gaona Lugo de nuevo para atacar, sube Feliu, centro, saca Velázquez para Cerro Porteño.
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1: Pelotazo, no sé por qué se apresura Ariel Gamarra. Si estaba para salir tranquilamente de contra, levanta un pelotazo para Licera, Federico.
2: Exactamente, tenía solo dos receptores. Tener la pelota y buscar más, porque picaba Iván Ramírez solo a la derecha, se apuró, le regaló una vez más la defensa, a la pelota al adversario.
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1: 37 y medio. Aporta tu dedito gordo, Carlín, por favor. Para el YouTube, la gran jugada.
4: Sí, señor, ya aporté, ya aporté.
5: 2000 personas.
1: Muy bien. Ataca el equipo de Cerro Porteño. Está.

0: Velázquez, Velázquez, mira, observa, la tiene Cerro Porteño.
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0: Sale Rojo, levanta con la zurda, va sobre Vegetti, cabecea bien, atención a Licera para presionar ahora, pero marca primero, Feliu pone el físico, le roban, va a Licera para el primero, abre muy bien, se viene Gamarra, toca para Iván Ramírez, levanta el centro, no vamos a ver, Ramírez se demora, ahora sí parte el centro, y marca, va sacando Coronel, insiste Cerro, centro que va de nuevo, saca Coronel, Jamín.
2: Qué preciso Coronel, primero de cabeza, después con los pies, realmente rechazando todo Coronel, prácticamente ganando todos los duelos con los azulgranas.
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0: Ramírez atrás, la tiene en conjunto de Cerro Porteño, con Luca Quintana, va Quintana, se está complicando, va girando, atención con esto, aprieta con todo, Richard Prieto va, Cerro Porteño en la búsqueda del balón, con Ariel Gamarra, puntea, viene ahora, se mete, para el Siquión, se resbaló, no hay falta, ahora sí pita. ¿Achena la falta anterior o coró la segunda? ¿Cuál coro, Federico?
3: La primera, ahí estaba parado al lado de Chena, justamente Juan Gabriel Benítez. Después también cayó Gamarra, pero la falta se la cobraron al 34.
0: 39 primera etapa, tiro libre para el Ciclón.
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0: Miroya para Quintana, transcurre sobre mitad de terreno. Pelota que va retrocediendo, Morel deja para Rofo, la tiene Cerro Porteño, levanta Rofo, va, pelotazo, no, se equivoca al lateral, pica el balón Vegetti, corre, pero sale primero el Kiri Rojas Carlin.
2: Benítez y un rechazo fallido, y Vegetti no, falta de, no sé, de ganas de pelearle a Gutiérrez.
0: Adrián, aguantame por favor, ataca para Nacional, Velázquez, lo cuerpea, termina sacando de cabeza, pero que solo estaba Adrián, suerte para Cerro, que Velázquez es un zaguero central rápido, o si no se escapaba Hugo Adrián Benítez, a ver, 40 de fútbol, está bien, miramos el reloj, el cronómetro, marcamos el tiempo de juego.
1: El tiempo de juego, 40 minutos, de esta primera etapa y el marcador Energy, combustible de calidad al precio justo, indica.
0: Partido está empatado 0-0. 0 para Cerro, 0 para el Nacional. ¿Sí? ¿Qué pasa con el link?
2: Impre.
0: No.
2: No, porque te hace algo raro, yo no me escuché. Yo escuché algo raro también, pero no entendí de qué se trataba.
0: ¿No escuchaste algo parecido así como? ¿Mm? Ataca, va Nacional, pelotazo para Richard Prieto, repele la defensa de Cerro Porteño, Cardoso Lucena, atrás, va dejando para el Kiri Rojas, de nuevo para el ex volante de Cerro Porteño, Libertad entre otros, deja ahora por derecha, levanta con todo el pelotazo, equivocadamente, el jugador de Nacional buscaba Feliu, va a la salida, la tiene Ramírez, pelota ras del piso con Ariel Gamarra, bien para juntarse ahora, atención con este ataque de Cerro Porteño, atrás para Vegetti, muy atrás, tanto así que roba Gaona, Federico.
3: Pasó de largo Vegetti, entre Aliceda, Ramírez, Ariel Gamarra, ahora Cerro más por la derecha, el centro de Aliceda tuvo buenas intenciones, pero ya había pasado de largo Vegetti, por eso terminó saliendo Nacional desde la derecha.
4: Más de la Copa Libertadores para el miércoles, 21:30, Estudiantes Corinthians, el jueves Independiente del Valle Flamengo, 21:30, cuartos de final, partido de ida.
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0: Cardoso Lucena va girando, se demora demasiado. 42 de fútbol, seguro que te conviene, seguro Chaco.
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0: Lateral Onofre para Cerro Porteño.
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4: Más de 2.000 personas, digo bien, Bruno. 2.050 para ser exactos. Will Vallejos, lo veo a Víctor González también. Claudia Díaz, saludos para todos los que se conectan liderando solamente YouTube.

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2: Balón, Guillermo Benítez disputa en lo alto, le va a quedar a Licera, no dice Coronel. Marca, inmediatamente se pone de frente a Guillermo Benítez para que no ejecute el saque lateral. Igual salió eso, le queda Chena, cambia por derecha, va para Iván Ramírez, no baja unos metros, bien Prieto para dejar con el Kiri Rojas.
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2: A esta altura, trámite del partido, comenta, opina, analiza, radiografía, Carrín Correa lo presenta.
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3: Muchas imprecisiones por parte de Cerro y de Nacional. Cerro bien hasta tres cuartos, o el pase muy corto, muy largo para Vegetti, o aparece Coronel y termina cerrando. Y en Nacional la misma cosa, Velázquez se lo come a Hugo Benítez, le gana siempre. Orlando Badona Lugo hasta ahora no ha podido en el duelo con Guillermo Benítez, y por la izquierda Richard Prieto aparece poco. Muy impreciso el partido a esta altura, muy cercano ya al cierre del primer tiempo.
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2: Velázquez 44, vamos a ver cuánto se va a adicionar. No hay mucho que adicionar, señores, en este partido. En su primera etapa, rojo con Vegetti, lucha, gana Tomás Gutiérrez, golpe de cabeza, gana, viene el zaguero central de Nacional.
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2: Va, ataca Prieto, se mete Velázquez, vuelve a la cobertura, despeja un costado lateral, Onofre para Nacional.
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2: Cara, jugando bien ahora, ataca Nacional, prendido sobre costado izquierdo, dos de adición, dos y se va la primera etapa. Encima Morel, el balón, perdió Prieto, gana el hombre de Cerro, salida para el Ciclón.
1: Y en Tío Rocambap, el tiempo de juego, 45 minutos de esta primera etapa, y el marcador NRG, combustible de calidad al precio justo, indica Bruno.
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2: Empate 0 para Cerro, 0 para Nacional. Hugo Adrián Benítez remata a la cabeza de un policía en la bandeja de novena, señores. Saque de meta. Es para el conjunto de Cerro Porteño.
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2: Ataca Nacional. Bien Gaona Lugo, toca de primera mesa. Descarga ahora sobre el costado izquierdo. Y va subiendo en esa zona Gastón Benítez, el lateral. Ahora para Cardoso Lucena. Amagó, lo sigue desde atrás Vegetti. Buena pelota para Feliu. Tiene que mandar el centro. A ver qué hace. Prefiere jugar la limpia con Cardoso Lucena. Ataca Nacional. Va el balón, sale Rojo. Primero Meroya. Meroya saca, desvía de zurda Carlín.
3: Y la saca al córner. La última de Nacional en este primer tiempo, cuando Feliu se metía tras el pase de taco de Jara.
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2: Tiro libre de gira, corner para Nacional, será sobre punta derecha.
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2: Se va el primer tiempo.
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2: Atención, señores, se va a encargar Prieto. Tiro libre de esquina, corner, Richard Prieto desde la banda derecha. Puede ser la última del primer tiempo. Prieto de zurda, centro pasado, Rojo con los puños.
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2: No habrá saque lateral, señores, porque dice Juan Gabriel Benítez. Hasta acá a los camarines. Final de la primera etapa. Final de los primeros 45 minutos. Cero para Cerro Porteño, cero para Nacional.
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5: Voy a ir con el móvil Amaro Guesaí, Dani Maciel.
6: Se retiran los jugadores de Cerro Porteño. No hay amonestados en el equipo de Gustavo Costas. Los suplentes en el Ciclón: Ángel Martínez, Alexis Cañete, Derlis Rodríguez, Cristian.

0: Paredes, Blas Riveros, Agustín Almendra, Jonathan Torres, Gastón Jiménez, César Bobadilla, Abel Luciati, Freddy Noguera y Josué Cervínico.
1: Perfecto, Dani, ahí estamos entonces con los suplentes del conjunto azulgrana de Cerro Porteño. Entre tiempo sin goles, Iván Bogado, contigo móvil, Amaro Hueseis.
2: Gracias, Tobías. Se juntan los futbolistas de Nacional en el círculo central y posteriormente se van retirando. Algo le está diciendo ahora el Kili Rojas, el juez principal del compromiso. Estamos hablando de Juan Gabriel Benítez, Nacional, que no registra cartulinas amarillas en este término de los primeros 45 minutos. Y te dinco la banca de expectativa. Elías Villar, Rodolfo Argüello, Rodrigo Melgarejo, Carlos Espínola, Jordan Santa Cruz, Roberto Ramírez, Francisco Pompido, Josué Colmán, Iván Ramírez, Ignacio Lacho Bailone, Lucas González y Alejandro Salazamudio, cuando actúa el regadío aquí en el campo de juego de la Nueva Olla.
1: ¿Algo más que me quieras comentar, Dani Maciel, sector de Cerro Porteño?
0: Los hinchas de Cerro Porteño están preguntando mucho la organización para la final de futsal este viernes aquí en el estadio cerrado de Cerro Porteño, en el Bueno Arena Juan José Zapac. De momento toda la organización, y esto me decía el jefe de prensa del club Cerro Porteño, toda la organización queda a cargo de la Asociación Paraguaya de Fútbol, inclusive las acreditaciones para ese partido. Ahora, lo que se está por confirmar entre esta noche y mañana son los precios de las entradas, Nico. Si va a haber un precio general para todos los sectores, salvo los palcos, que quedará exclusivamente a cargo de Cerro Porteño, o se va a dividir entre gradería, que este estadio tiene dos bandejas para las graderías norte y sur, y para las preferencias otro costo. Eso se va a definir entre esta noche y mañana. Hay muchísima expectativa para lo que va a ser esta segunda final entre Cerro Porteño e Izatí. Repito, en la inauguración ya oficial, con un partido, una final en Futsal FIFA, este viernes aquí en el Arena Juan José Zapac.
1: Perfecto, gracias Dani por ese dato. Estamos atentos también a lo que acontece allí entonces en el Futsal, la finalísima que se estará disputando próximamente. Hay que mencionar que en primer turno se dio la victoria de Guaraní, conjunto aborigen, que le ganó por 2-0 a Recoleta. Quinta derrota consecutiva del conjunto recoletano. Habrá que ver, por ahora continúa Jorge González. Juan Manuel García y Thiago Servín anotaron los goles para el conjunto que dirige Francisco Chiquiarce. Con este empate parcial, el Ciclón de Barrio Obrero está sumando un puntito más, 11, octavo en la clasificación del campeonato, a 10 del líder 2 de mayo, que tiene 21. Nacional suma 16, está quedando a 5 del Gallo Norteño, que está por supuesto en lo más alto de la clasificación. Invicto por ahora el Gallo Norteño, 6 ganados, 3 empatados en lo que va del campeonato clausura 2026. 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Cerro Porteño 0, Nacional 0, y lo presenta
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4: Bueno, el Cerro deberá cambiar de ritmo, porque realmente de acuerdo a lo que estaba leyendo Nico, que se queda Nacional ahora 5 puntos de 2 de mayo. Recordemos que Nacional cierra el campeonato, la primera rueda, contra 2 de mayo. O sea, para Nacional el empate no está mal. Para Cerro está muy mal. Cerro debe ganar, y no para quedar cerca, sino para seguir sumando y sacar en el momento exacto la diferencia como para pelear en las últimas 4 o 5 fechas el título. Pero hay que ganar, porque 2 de mayo gana, porque Libertad gana, porque Olimpia ganó. Entonces, ese ritmo, esa búsqueda de partido clave, no la vimos en Cerro. Fue como que es un partido de calendario.

0: sabiendo que si no se puede ganar no hay que perderlo, pero Cerro no puede empatar este partido. Lo debe ganar, me imagino que tendrá más intensidad en la ofensiva en el segundo tiempo, porque hoy vimos un equipo que realmente no tuvo mucha respuesta desde la eficacia a la hora de tocar. Iván Ramírez apareció solamente en los últimos 10 minutos. Guillermo Benítez volvió a ser aquel jugador que quería parar la pelota, se le iba debajo de la suela. Chena un paso atrás con respecto a una de las virtudes que le rescatamos en los últimos partidos, que es la de entregarle la pelota al compañero, pero pase de aquellos que generan cosas importantes. Y Vegetti, como los viejos tiempos, peleando con Tomás Gutiérrez, con Coronel, más Tomás Gutiérrez que Coronel, porque Coronel se encargó más de la Isera. Y es bueno Coronel porque hace lo que no muchos jóvenes hacen, que se puede tentar Coronel en primero cruzar ante la primera instancia, no. Espera que pare la pelota de Isera, lo va encerrando con su físico y en el momento justo se la puntea. Le saca la pelota. Mucha paciencia. Y ese es otro argumento que quiero sumar en favor de Coronel, porque repito que tiene solo 19 años. Y eso lo hacen los jugadores que tienen experiencia. El casi obligarle al delantero que te entregue la pelota, después de acosarlo físicamente, en el margen de la ley, está claro, sin cometerle faltas. El Cerro, Velázquez hizo lo propio con Hugo Adrián Benítez, que no obstante en alguna pivoteó y generó cosas importantes, especialmente para Prieto. Gaona Lugo ausente, porque tiene esas cosas también, o es muy influyente, o directamente hay que buscarlo con lupa dentro de la cancha. Peralta y Mesa ocupando con criterio las veces que lo hicieron en el campo de juego de Cerro. Y Cardoso Lucena distribuyendo bien, libre, está claro, porque se paraba delante de la línea de cuatro, pero de ahí distribuía, la pidió siempre. La verdad que decían los compañeros hoy que mejoró mucho Cardoso Lucena, sí. La última versión que habíamos visto era la de un jugador muy desmejorado, que ya parece, no estaba para la alta competencia, porque recordemos que tuvo toda una época en Libertad, que también cuando traspasaba a Cerro Porteño anduvo muy bien. En algún momento de su carrera también estuvo en Rubio Ñuba, préstamo. Y un jugador que no acostumbra a esto, a la experiencia, ya sin el recorrido y el quite de antes, porque tenía mucho quite, pero entrenó siempre con criterio el balón. Poco trabajo para los arqueros, trabajo de aquel de límite, porque cortaron centros. Kiri Rojas detuvo un remate de Vegetti en el mejor momento de Cerro. Otro de Aliceda que al dar en Feliú, la pelota se fue para arriba y dio dos pasos atrás y voló para sacar el manotazo por encima del travesaño. Es la mejor atajada que tuvo. Y Rofo estuvo seguro, remate de media distancia, sin dar rebote al medio. Algún centro descolgado en buena forma. Pero después nos vimos mucho. Y este tranco le conviene a Nacional, que queda 5 de la punta, que tiene a 2 de mayo, dentro de dos fechas, porque para Cerro Porteño la diferencia es mayor, y realmente cuando no hay la pelota, no hay buen trato de pelota, no hay pases allí precisos, cuesta mucho, más porque no apuesta a lo individual, no hay un jugador de Cerro que gambetee al rival, que limpie el camino sacándose de encima a 2 o 3 hombres, no. Es muy colectivo, es muy de tratar de tocar. Y repito que Ramírez, ni por asomo del que jugó contra Recoleta, el de segundo tiempo contra Libertad, agresivo, pidiendo la pelota, Chena fallando pases, Benítez lo mismo. Entonces es difícil llegar con un futuro importante hacia la zona defensiva del rival, que hay que decir que Coronel y Gutiérrez atento, figura. Feliu pasó bien en el ataque y Gastón Benítez había arrancado bien, pero después se equivocó mucho en un momento también, y ojalá cambie en la segunda etapa, porque los últimos 10 minutos de fútbol fueron de mucha pelota afuera, de mucho pase equivocado, de mucha pelota entregada al rival, para hablar un poquito de por qué la cosa está aquí en la olla. 0-0 entre Cerro Porteño y Nacional.
1: Si Cerro sigue jugando así, no lo va a ganar. No lo va a ganar porque es muy poco sorpresivo. Es Aliceda y alguna insinuación de Iván Ramírez. Es cierto que Velázquez le está ganando todo a Hugo Benítez, pero Mesa y Jara han tenido ciertas libertades para probar la eficacia de Rofo, que hasta ahora está mostrando mucha seguridad. Un remate importante, uno de Jara que sacó

0: Un poco más en el segundo tiempo, porque con lo que expuso el equipo no da la talla para vencer a un elenco como Nacional, que tampoco está haciendo gran partido, pero es más que, mucho más que Recoleta. Guillermo Benítez e Iván Ramírez no están siendo los carrileros efectivos que sí fueron en Itagua en la fecha pasada. Chena no está preciso como en aquel partido, y eso hace que Vegetti esté cada vez más solo, perdiendo todas con Gutiérrez, siempre apurado, como no queriendo encontrarse con el central por izquierda de Nacional, apurado Vegetti en sus intervenciones, perdiendo casi siempre, y eso hace que Cerro tenga muy poco peso en ofensiva, muy poco peso en ofensiva. Decir que Orlando Gaonalú y Richard Prieto tampoco están finos, porque si no la historia pudo haber sido otra para Cerro Porteño en este primer tiempo. Muchas imprecisiones también, por parte de los dos equipos a lo largo del primer tiempo. Primer tiempo que arrancó con buen ritmo, pero después rápidamente se fue desdibujando. No le vino bien al partido, esperábamos más evidentemente de este Cerro Nacional, y al cabo de los primeros 45 minutos no es ni por asomo el partido que nos estábamos esperando. Cerro parece que no juega con la obligación de ganar, y Nacional hasta ahora muy atado, y eso hace que haya sido un 0-0 que arrancó bien, pero que terminó muy cerca del aburrimiento. Este primer tiempo, yo creo que Bernay va a tocar, porque Bernay tiene a Iván Valdés, tiene a Josué Colmán, gente que le puede dar otra dinámica de mitad de cancha hacia adelante, con diferencia, en diferencia a Cerro, que no tiene demasiadas alternativas. Tiene a Bocón, y después tengo que revisar el banco a quién puede meter para darle otro tipo de juego a este equipo. Pero realmente, hasta ahora, muy pobre. Y hablamos desde la perspectiva de Cerro, porque Cerro es el que está remando desde atrás, el que está obligado a ganar. Nacional, si no gana hoy, no lo podemos descartar de la lucha de los de arriba, pero si Cerro gana hoy va a quedar demasiado lejos del el líder 2 de mayo y del escolta Libertad. Así que vamos a ver cómo se plantean estos segundos 45 minutos. Ya vuelve Juan Gabriel Benítez con sus asistentes para un segundo tiempo que va a arrancar en un par de minutos, Federico.
1: La gente con un poco de impaciencia, primero contra Guillermo Benítez, después contra Morel, apoyo, y así debe ser, con el chico Chena, que también perdió un par de balones fáciles de contener. Y hay que ver si empezamos por ahí, ¿no? Que Cerro nos estaba mostrando, nos mostró el ritmo de un equipo para el cual es ganar o ganar. Y los 5 puntos que estaría quedando Nacional de 2 de mayo con este punto parcial que está sumando, hablan que está en una posición expectante, cuando menos, no se acerca, pero está en una posición expectante. Vienen todos los suplentes de Nacional. Lo de Gaona Lugo, sí, realmente es importante, pero no estuvo casi nunca. Es más, hay una de Prieto que arranca por la izquierda, que remata el balón en forma cruzado, y que pudo haber tocado Gaona Lugo si llegaba un poquito antes a la acción, pero es un equipo bien parado, Nacional. Por eso de nuevo lo de Cerro, porque ya hablamos de Gastón Benítez, que incluso los últimos 10 minutos estuvo flojo, pero flojo estuvo a la hora de querer salir jugando, porque marcando controló. Ariel Gamarra hoy volvió a ser una plumita, liviano, no tuvo alguna pelota importante, porque lo vimos como buen lanzador, como buen distribuidor en un momento, pero hoy parado a la derecha no tuvo ni una con Iván Ramírez. No sé si porque Iván Ramírez no fue mucho, o porque Gamarra no tuvo las agallas para habilitar bien a Iván Ramírez, porque esas sociedades pues son las importantes, como buscaron Guillermo Benítez con Aliceda. Fue más Aliceda con Chena en la zona izquierda de Cerro Porteño que Benítez, porque dijimos, el jugador más que tiene mucha experiencia, cuando la tira fuera estando solo, cuando le pasa la pelota por debajo de la suela y ya siente murmullo, pierde confianza. Porque mire que le pasa eso gradualmente a Guillermo Benítez, que ya está encima de los 30 años, que fue nacionalizado paraguayo, que estuvo en Huracán, Guaraní, y antes venía Guaraní en muchos clubes de Argentina. O sea, tiene ya su experiencia como para no dejarse llevar, pero es algo que algunos jugadores sin duda lo marcan. Ahí viene Cerro, se viene Gamarra, se viene Chena, No creo que haga un cambio desde el arranque. Me parece que Bocconi y compañía.

0: A poder esperar más a los 15 minutos, esperando que el partido se parezca al del arranque, ¿no? Al de los primeros 15, 20, parejo, hasta con buenas intenciones, alguna llegada importante a los arcos, porque realmente el de los últimos 10 fue como si fuera mitad de tabla cuando faltan 3 fechas, cuando los dos ya no tienen nada que hacer, muchas equivocaciones, muchos errores para el 0-0 que se viene aquí sin ningún cambio.
1: Falta uno en Cerro, ¿eh?
0: En Cerro.
1: Mirá que hay 10 nomás. Nacional sí están los 11.
0: ¿Quién falta? ¿Meroya?
1: Meroya.
0: Meroya.
1: Sí.
0: Ahí viene.
1: Ahí está.
0: Se completaron. No estaba para hacerlo.
1: Se completaron.
2: Y entra Merola.
0: El cambio realmente, sí. Ahí está viniendo. Va a sacar Cerro ahora, está Chena frente a la pelota. Lo mismo Cerro ya, mirá, los cuatro, ni una nueva moda. Vamos a ver quién saca provecho primero de este saque que están haciendo ahora los equipos del fútbol paraguayo.
3: Comentario en todo tiempo de Federico Arias. Carlin Correa lo presentó.
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3: Movió la pelota al ciclón, movió Cerro arriba, el telón campanada. Largaron segundo tiempo en la nueva olla azulgrana. Cerro 0, Nacional 0.
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3: Primera salida para Nacional, perdió rápido el control de la pelota Cerro Porteño. Gutiérrez dejando sobre el costado izquierdo. La salida ahora para Benítez. Gastón Benítez aprieta ahora, va aprieto, cayó, no hay falta, dice el árbitro. Laterales para Cerro Porteño.
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3: Lateral para el ciclón, vamos Edgar.
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3: Feliu para Nacional. Ataca el equipo académico, centro contra el área. Qué bien despeja, golpe de cabeza de Gustavo Velázquez. Insiste Nacional, pero está volviendo de la posición adelantada el hombre de Nacional, Gaona Lugo. Tiro libre, tiro libre para Cerro Porteño.
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3: Para sacar a Rojo, la arquera azulgrana. Balón que va en lo alto y ya va picando a Licera. Corre con todo frente a la presencia y la marca de Coronel. Pelota un costado, lateral de salida para Nacional.
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3: Cardoso, Lucena impulsando en el aire. La pelota que va para recoger Hugo Adrián Benítez con el pecho, la derecha, le compromete a su propio compañero. Increíble cómo retrocedió Hugo Adrián Licera. Estaba presionando Carolina.
1: Sí, retrocedió la pelota, dividió la pelota, la tuvieron que rechazar.
3: Va Guillermo Benítez, gana raya de fondo, cruza el balón para Vegetti. De zurda mal arriba, vuela esa pelota en el aire, Federico.
0: Esta vez se equivocaron todos Nacionales. Primero no llegó Coronel para el cierre. Estaba por allí Jara junto a Benítez, muy cerca de Vegetti. La pelota pasa en el medio de ellos. Por eso Nacional tarde el pirata, le da de zurda. Muy desviado el balón, pero doble error en defensa Nacional.
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3: Perdió Jara frente a Morel en ese choque de volantes. Pelota abierta, va, intenta el ciclón, se equivoca Iván Ramírez, la recoge el Kini Rojas. Ya va saliendo el equipo de Nacional, sin cambio Nacional, sin cambio Cerro Porteño para esta segunda etapa del fútbol. Empatado por ahora 0-0, seguro que te conviene. 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
3: Y Lisa sale, jugada muy riesgosa, Vegetti va, aprieta Vegetti de derecha, sacó el Kini Rojas, disputa Hugo Adrián Benítez, gana por ahora Velázquez, pero la pelota le va a quedar otra vez al hombre de Nacional, posición adelantada. Banderín arriba, estaba adelantado Benítez, tiro libre para el ciclón.
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3: La la pelota de Cerro va con todo, luchando Ariel Gamarra, mitad de terreno, se divide con todo, el hombre de Nacional para intentar alcanzar a Mesa, no puede, ataca Cerro Porteño, pique Iván Ramírez, banda derecha.

0: se va para Vegetti, toca de primera, balón al vacío. No alcanza Ariel Gamarra, Carlín.
1: Sí, era muy difícil, era más despacio. Vegetti lo mató a Gamarra, la pelota se fue por línea de fondo. Vegetti está muy impreciso también, ¿eh?
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0: Para las estadísticas, Guaraní le ganó Recoleta por 2-0.
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0: Lateral o no, frente al terreno para Nacional. Apresura con Cardoso, Lucena que ya recibe, baja, dejándola para Jara, resuelve otra vez atrás con Cardoso, Lucena. Ahora de vuelta, va sobre el número 8 Jara, el Icho Jara, ex jugador de Cerro Porteño. Pica, ataca Gaona, Lugo, buena sesión de balón. Va, ahí está, superado Meroya, Nacional para ganar. Toca para mí, el de Nacional. No puede Prieto por esa zona.
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3: La gente que se sigue comunicando, prendiendo el YouTube de la gran jugada en vivo, Bruno. 1550 personas. 570 likes tenemos. 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
0: 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Ataca Cerro Porteño, se va metiendo con todo. Pica, a ver, mete presión Chena, deja para Benítez, centro de Guillermo. No alcanza nadie de Cerro. El rebote otra vez Quintana, busca, qué bien, deja para Ramírez, levanta centro, balón que va, saca Feliu con golpe de cabeza.
2: Niendo tío, Rock and Bob, a ver, tiempo de juego, 6 minutos de esta segunda etapa y el marcador. 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
0: Empatado 0-0, 0 para Cerro, 0 para Nacional. Guillermo Benítez, centro para Vegetti. A las manos del Kili Federico.
5: No, pero una historia muy repetida. Ya siempre Vegetti está ahí bajo la custodia de Tomás Gutiérrez. Tiene muy poco que hacer para ganar los centros que lo buscan.
0: Gaona, Lugo, pica, va contra Meroya. Sin infracción, dice el árbitro. Meroya gana, sacando sobre costado izquierdo. Gaona, Lugo intentaba la contra para el conjunto de Nacional. Ahora está respondiendo el equipo de Cerro Porteño. Ataca, espera Licera, recibe el gordito Licera. Va por adentro a Licera, descarga mitad del terreno. La tiene Cerro Porteño.
3: Copa Sudamericana, cuartos de final, partido de ida. Mañana 19 horas, Santa Fe Vasco da Gama. Mañana 21:30 en la Bombonera, Boca contra São Paulo.
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0: Centro para Vegetti de Ramírez. Gana de nuevo sacando Coronel. Lateral ofensivo, punta derecha para Cerro Porteño.
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0: 7 minutos y medio, segunda etapa, 0-0. Va a la disputa el balón, señores. Pelea Prieto en esa zona. Lateral es para el conjunto de Cerro Porteño. Protesta la gente de Nacional. A ver si hay saque lateral para el Ciclón. Se ejecuta, ya recibe Morel.
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0: Meroya, Benítez, Meroya recibe. Atención, ataque de talento de Meroya para dejar las paredes. Ahí está, avanza el Ciclón, se mete, atención, centro, se desvía, señores. Chena subió, levantó el centro, tiro libre de esquina, córner para el Ciclón.
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0: Tiro libre de esquina, centro para Cerro Porteño. El pelotazo que va con Vado hacia afuera del área. No entiendo estos centros. Ni siquiera busca el área. Esa pelota terminó saliendo fuera del área del Kili Roja, Carlín.
1: Sí, imprecisiones, ¿eh? Realmente en cosas tan simples.

0: se están equivocando, principalmente los de Cerro, que tratan de instalarse en campo de Nacional.
1: Ataca Nacional, buena pelota para Benítez, le queda sin embargo a Prieto. Prieto se mete, costado izquierdo en el área, Prieto engancha, atención, con peligro, está el gol de Nacional, el remate, arriba, afuera Licho, Jara con todo, Carlín.
0: Porque Prieto engancha, la pelota le queda a Jara, que cayéndose gira, patea por encima del travesaño, se salvó Cerro.
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1: Qué mal salió Velaje, rifó la pelota. Ataca Nacional. Atención, Pire. Benítez, atención. No logra conectar esa pelota, insiste Nacional. Qué mal salió, insisto, Velaje. No aprovecha también a Nacional. Errático, Federico.
3: No, falta de inteligencia. Mira que a una Lugo. Y Hugo Benítez se encontraron con un regalito y no supieron abrirlo. Porque Gaona luego le dio un pase a donde estaba Meroya, que terminó sacando primero la pelota. Un regalón para Nacional que no pudo aprovechar la academia.
1: Morel gira, entrega para Chena, pero no alcanza. Presiona con todo a Licera. Vuelve hacia atrás esa pelota. Pelota que le queda al Kiri Rojas este. Impulsa en lo alto para Gaona Lugo. Salta Meroya. Gana de cabeza el rebote para buscar a Vegetti primero. Lucena Cardoso. Ahí está Guardián Benítez. Mitad de terreno ahora para el conjunto de Nacional, partido empatado 0-0.
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1: Misa, Adrián, espera, va, pelota abierta, sale el arquero. Primero atento, Rojo con el balón.
2: Yendo tío, Rock and Pop, el tiempo de juego, 11 minutos de esta segunda etapa y el marcador Energy, combustible de calidad al precio justo, indica Bruno.
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1: Empate, señores, 0 para Cerro, 0 para Nacional, ataca Chena, mejor Cerro parejo, mejor Nacional, 5 segundos de cine, Federico.
3: Mejor Nacional, Cerro está denudando muchos problemas, está con la impotencia de no llegar, no sé, lo digo, si tiene un cambio, si Vegetti no está, que entre Bocón, si Benítez no está, que entre Blas Riveros, pero necesita mover algo adelante el equipo de Costa.
1: Mejor Cerro parejo, mejor Nacional, Carlín.
5: Nacional, mejor parado, aprovechando los errores de Cerro en los malos pases.
1: Lucas Quintana para Iván Ramírez, ataca en campo de Nacional, metiendo, presiona en conjunto Zurana, va hacia el medio, está la apertura con Meroya, este para Verás, que retrocedió, sin embargo, el esférico del conjunto Azulgrana, ahora sí adelanta de nuevo, y se mete, va con todo Chena, pelota para Benítez, encara Guillermo Benítez, va con peligro centro, muy pasado, no conecta con nadie de Cerro, y ya sale el Kiri, buscando arriba la presencia de Hugo Adrián Benítez, Velázquez se toma del rostro, se toma del rostro, sigue, reacciona, ataca Iván Ramírez para el conjunto de Cerro Porteño, partido empatado 0-0, 12 de la segunda etapa, se mete, presiona Ariel Gamarra, levanta el centro, mal fallido, afuera totalmente, saque de meta para la academia.
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1: Coyoso, Don Juan.
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1: Cardoso, Lucena, extiende el pase sobre la zona izquierda para Gastón Benítez. Le puntean, lateral o no, ofrece, ejecuta para Nacional. El árbitro le dice que no, que tiene que volver atrás. YouTube, la gran jugada en vivo, cínico.
6: Estamos llegando a las 1900 personas liderando en el YouTube. La gran jugada en vivo. Saludos para Diego Almada, para Luz Fred. Saludos para todos los que hacen reporte de sintonía. 100 pulgares más y se van los primeros packs de Múnich. También está para irse la camiseta del Cerro Porteño.
1: Gracias, Nico. Cambios en Nacional. Escucho. 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
7: Gracias, Bruno. Cambian los extremos. Víctor Bernay, se retiran Orlando Gaona Lugo y también Richard Prieto. Ingresa camiseta 10, Josué Colmán, y camiseta 18 para Hugo Iván Valdés. Dos cambios en Nacional.
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1: Iván Valdés, Josué Colmán, se fueron Orlando Gaona Lugo y Richard Prieto en el conjunto de Nacional. Cerro no ha cambiado todavía, señores.

0: ya se mueve la banca de Cerro también, Dani Maciel.
1: Señor, sí señor, uno de ellos, a ver, es Blas Riveros, ya te confirmo el otro, Bruno.
0: Sí señor, ataca mientras tanto, buscando Cerro Porteño, con Alicera sobre la izquierda, le queda a Morel, ahora transita sobre mitad del terreno, se lleva esa pelota, entrega para Iván Ramírez, ataca el ciclón, va para buscar el primero, ahora con la presencia de Gamarra de nuevo, Iván Ramírez, insiste Cerro Porteño, es Alicera el que bajó para conectar hasta ese punto, levanta Lucas Quintana, va sobre la izquierda para Guillermo Benítez, gana Feliu de cabeza, resta, va sacando a un costado, los cambios en Cerro Porteño, escucho.
1: 15, Blas Riveros, 32, César Bobadilla.
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0: Marcamos el tiempo de juego.
2: Niendoti y Rock and Pop Up, el tiempo de juego, 15 minutos de esta segunda etapa y el marcador Energy, combustible de calidad al precio justo, indica Bruno. Bruno.
3: Mienduti.
0: Coronel, mira cómo corrió Coronel, qué corrida del defensor, señores. Ataca el equipo de Nacional. Pelota que desvía, va sacando como puede Guillermo Benítez. Hay cambios en Cerro Porteño y se va justamente Benítez. Si no veo mal, ¿verdad?
1: Sí, señor, Guillermo Benítez el primer cambio, Gamarra el segundo, para que ingresen Blas Riveros y César Bobadilla.
4: 1950 personas conectadas en el YouTube, a seguir dejando el like correspondiente. Cerca de 2000 personas ya liderando solamente en YouTube. Bruno, saludamos también a los amigos del Facebook. 350 personas que están conectadas en la fanpage de Bruno Pons.
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0: Josué Colmán entra en conexión con la pelota, deja un rival por el camino, que bien se mete, deja por la izquierda, va al pase, el disparo de Benítez. Adrián remata, Velázquez cubre, Federico.
5: Qué buena jugada, Josué, que lo dejó a Quintana atrás, ¿eh? Es difícil dejarlo hacia Quintana. El pase para Benítez, que no tenía mucho recorrido para sacar el remate, pero ganó el córner porque cortó Velázquez enviando esa pelota ahí.
0: Córner, tiro libre de esquina para Nacional.
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0: Va el remate de derecha, centro peligrosísimo. Va el primer palo. A ver. Es Vegetti el que cayó, muchachos. Sí, Vegetti en el piso, como un defensor más para sacar la pelota. Estos cambios, a ver, comenta, opina Carmen Correa, lo presenta.
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6: En el entretiempo hablábamos de los extremos de Nacional y leyó bien Bernay, para mi gusto, los cambió. Valdés y Colmán, también frescos, pueden generar cierta zozobra. Y por el lado de Cerro, lo de Gamarra era muy pobre. Se celebra la vuelta de Bobadilla y también, como decía Federico, asistentes, Blas Riveros por Guillermo Benítez. Se imponía, Costas lo creyó así también y lo mandó a Riveros a la cancha.
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0: Dos cambios en Cerro Porteño, dos en Nacional. Se mueven las bancas, señores, las estrategias. Carga, atención, Benítez va para Nacional. Hugo Adrián Benítez, atención, cayó. Toca el de Cerro, córner. Otra vez córner y otra vez Velázquez para cubrir. Tiro libre de esquina para Nacional.
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0: Vamos al cacique.
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0: Tiro libre de esquina, córner para Nacional. Centro que va. Marca muy bien Vegetti. 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
0: 18 y medio de la segunda etapa. Cerro está obligado a ganar, señores, este partido. O si no, se va a quedar con muy pocas posibilidades por la cuestión numérica, por lo que resta del campeonato. A propósito, ya me cuentan los números, las estadísticas con este empate. ¿Cómo está Cerro Porteño? Chínico.
4: Sí, señor, Cerro Porteño está octavo. 11 puntos para el ciclón. A 10 de la punta, 2 de mayo 21. Libertad con 19. Nacional con este resultado con 16. Está quedando 5.
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1: Lateral o no ofensivo, punta izquierda para Nacional.
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1: Benítez, Gastón Benítez, bajando la pelota hasta acá. Nacional, se mete Josué, va a rematar Josué el disparo. En dos tiempos, el Kili se queda con la pelota. Rojo, perdona. Rojo, el arquero de Cerro Carlín.
2: Todo bien, Colman, ¿eh? Le salió un poco al medio el envío. Hasta ahora, Rojo, seguro en lo que va del partido.
1: Insisto otra vez que viene, entró Josué Colman. Tiene un cambio de ritmo impresionante. Deja sobre costado izquierdo Gastón Benítez para subir. Atención, ataca. Gastón vuelve atrás. Deja para Josué Colman.
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1: Coronel para Feliu. Adelanta sobre Jara. Se va metiendo. Atención, avanza el equipo de Nacional, remate que va arriba y afuera, Federico.
3: Josué intentó hacer

0: Feliu adelanta sobre Jara, se va metiendo. Atención, avanza el equipo de Nacional. Remate que va arriba y afuera, Federico.
1: Josué que intentó hacer un golazo, ¿eh? Porque este sí que sorprendía. El remate anterior fue más lógico. Esta vez le pega de primera. Una pelota que va girando, que pasa por encima de Rojo, pero también por encima del travesaño. Con los cambios aún.
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0: Marcamos el tiempo de juego.
2: Y ando tío Rocambababa, el tiempo de juego. 20 minutos de esta segunda etapa y el marcador Energy. Combustible de calidad al precio justo, indica Bruno.
0: Jara, Cardoso, Lucena, devolución para Jara de cabeza, va por el medio, busca Mesa, roba Morel, descarga sobre el costado izquierdo y va, ahí está subiendo Riveros en su primera intervención. Riveros toca bien, deja sobre mitad de terreno, avanza el equipo de Cerro Porteño, pelotazo que se va abriendo, tocó César Bobadilla, otro que ingresó en el segundo tiempo dejando para Iván Ramírez. Ramírez se cuela entre dos hombres, le queda Bobadilla, casi le roba a Hugo Adrián Benítez, ataca el equipo de Cerro Porteño, sin embargo, Morel traslada por izquierda, deja para Guillermo Benítez, ataca el ciclón, Benítez que viene, va Benítez, Riveros, perdona, Riveros que ingresó por Benítez, levanta Riveros, sin efectividad, pelota línea de fondo, Carlín.
3: Sí, porque le ganaron, lo cuerpearon, Riveros hizo el toquecito ese como para meter el centro, le pusieron el cuerpo y la pelota se perdió por línea de fondo, intenta Riveros, hasta ahora no puede.
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0: Carga Cerro, Morella tiene territorio de Nacional, buena pelota para Bobadilla, ataca Cerro, apertura por derecha, buen balón para Iván Ramírez, a ver si ensaya un centro, conecta sin embargo, va, corre con todo, no puede nadie en Cerro Porteño, Josué Colmán, ahora para defender, gira, qué bien se lleva la pelota, lo arrastraron, pelota a un costado, balón. Tiene que ser para la academia, pelota para Nacional.
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4: Sí, señor, 620 pulgares en el YouTube de La Gran Jugada en vivo, más de 2100 personas conectadas, Bruno. Hay que llegar a 700 pulgares. Se van los primeros 5 packs de Múnich. También está para irse la camiseta de Cerro.
0: Adrián Rofo tiene que reventar la pelota, Carlín.
1: Sí, porque Adrián estaba ahí con pelota dominada, picó un poco larga, la sacó Rofo, Nacional más cerca, ¿eh?
0: La contra, aguantame por favor. Blas Rivero se mete, tiene campo fértil para seguir, pelotazo al vacío, demasiado largo, Carlín.
1: Muy largo. Y Coronel le pone con mucho oficio el cuerpo a Chena. Se encontraron los contemporáneos. Ganó el de Nacional, que está muy fino esta tarde noche.
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0: 23 y medio obligado a ganar Cerro. Este empate para nada le conviene a Cerro Porteño. Literalmente se está bajando del campeonato. Es muy complicado, está muy lejos de 2 de mayo, muy lejos de Libertad. Ya me cuentan y con un momento. Próxima parada de Libertad, próxima parada de Cerro Porteño, próxima parada el 2 de mayo. Los equipos que están ahí peleando, Olimpia también en su próxima fecha, la tiene el conjunto de Nacional girando por ahora. Se cayó, a ver, Valdés, se cayó Iván Valdés, que entró en este segundo tiempo, no hubo falta, dice el árbitro. Rofo ya va sacando, Rofo con la derecha, pelotazo para Vegetti, lo encima Tomás Gutiérrez, le ganó toda la noche prácticamente Gutiérrez, Federico.
1: Toda la noche, aún cuando no lo agarró como recién, pero siempre ha ganado el defensa de Nacional.
0: Josué se mete cerca del área, ataca, le puede pegar, toca con la zurda hasta el gol de Nacional, tiró. Banderín arriba, igual se anula, Carlín.
3: Colmán, qué vivazo, ¿no? Entró con mucha chispa, le dio la pelota a Iván Valdés, que la quiso poner a un costado muy cerca del poste izquierdo, pero Valdés estaba adelantado. Cuidado con Josué.
0: Qué cerca, qué bien entró Josué Colmán, señores. Ojo, desde que entró está siendo dominante Josué Colmán, Federico.
1: Cota habla con su cuerpo técnico. Yo no sé, pero Aliceda y Vegetti pasaron a la eternidad de este partido hace varios minutos. No aparecen. Ya decía, boludo, de Tomás Gutiérrez con Vegetti.

0: se vienen dos cambios.
1: Daniel Rodríguez, Bocón.
0: No, a Alicero.
1: Algo ya, diferente.
0: Ya no le volví a mencionar, que no tocó la pelota.
1: No, en el segundo tiempo casi no. No, no.
0: Va, esto falta para Mire Jara. Infracción de dicho Jara, señores. De Nacional, tiro libre para Cerro Porteño. A ver los cambios, quiero mirar. ¿Lográs divisar desde ahí, Dani Maciel, por favor? Uno tiene que ser Bocón seguro, ¿no?
2: Derly Rodríguez, uno que lo vi, ¿eh?
3: Sí. Y Cañete no es el otro.
2: Cuatro, el 4 Cañete y 7 Derly Rodríguez.
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0: Alexis Cañete, Del Rodríguez se preparan en el conjunto de Cerro Porteño. Va sacando la pelota. Nacional busca sobre la zona derecha. Felio avanza, va con todo. Atención, marca primero. Recupera, cae. Atención, falta contra Velázquez. Tiro libre para Cerro Porteño. ¿Cómo interpretar los cambios, Carlín?
3: Y lo de Cañete, no sé, armar una línea de 4, Ramírez de volante, y lo de Derlis, realmente para jugar con, como extremo. ¿Podría entrar por uno de los interiores?
1: No, Derlis tendría que entrar por Alicera.
3: ¿Te parece?
1: Y Alicera sí.
3: No, no, Alicera desapareció, pero claro, digo, pero
1: no,
3: son cambios raros, ¿no?
1: El Cañete, yo no sé si Meroya está corriendo con algún problema también, ¿verdad? Pero
3: parece que sí, Fede.
1: Sí, sí, lo veo corriendo con alguna dificultad.
3: Cañete por Meroya.
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0: Barrofo atrapa el balón, señores. Cuando presiona Josué Colman, ¿contra quién las silbatinas, Dani?
2: Contra Blas Riveros, porque no bajó a buscar esa pelota que se fue hacia su sector.
3: Mira que yo no descarto a Bruno Derli por Chena, que queda un doble 6 Morel con Bobadilla y arriesgar un poco más.
0: Ataca Cerro, buscando, señores, sobre la izquierda. Ya va subiendo Blas Riveros justamente. Riveros entra para Vegetti, está el gol, tiró el arquero. El Kili bien parado, remate. Queda lesionado Vegetti, Federico.
1: De raspón, De raspón agarra esa pelota Vegetti, por fin le gana por abajo a Tomás Gutiérrez, pero la pelota no fue con la fuerza necesaria y quedó dolorido porque chocó con el pie del defensor, el goleador argentino.
2: Viernes 18:30, 2 de mayo, Libertad en Pedro Juan Caballero. Sábado 4 de la tarde, Villaliza, Guaraní, Cerro Porteño. Domingo 4 de la tarde, Olimpia, Luqueño, Defensores.
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0: Habrá salida para el conjunto de Nacional. Vamos a esperar por los cambios. A ver. Acá me dicen que se van Gustavo Velázquez e Iván Ramírez. Velázquez tendrá algún golpe.
3: Y Velázquez tiene una lesión, acuérdense.
1: De la semana pasada, ¿no? Bueno, el sábado pasado, hace pocos días.
3: Pero está jugando.
1: El jueves, digo. Hubo un partido de Velázquez, ¿no?
3: Sí.
2: Sí, porque
3: para mí, él y Coronel son los mejores de la cancha.
0: Claro, pero si no, no se justifica. Pelota para Benítez, muy larga, no alcanza. Adrián Benítez, primero rojo para cortar. Va a salir Cerro Porteño.
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0: Estamos o no cerca de la meta para que se vayan los packs, por favor, los premios que tenemos, Inico.
2: Sí, señor, estamos cerca de la meta, 653 pulgares, hay que llegar a 700, Bruno, 447 gorditos más, y se van 2200 personas conectadas.
0: Bueno, 47 likes, señores, y se van 5 packs, impresionante la gran jugada, Morel la tiene para Cerro Porteño, avanza con todo el ciclón, valor extendido para Iván Ramírez, son los últimos minutos de Ramírez en la cancha, es lo que me están diciendo por lo menos acá. Esperaremos oficialmente con Dani Maciel. Sale Rofo, abandona su área, pelotazo de derecha, va cruzando por izquierda con Riveros, toca, adelanta, bien, atención, se viene el ciclón, va girando Chena, se lleva la pelota, ataca con todos los Cerro Porteño, cruza, ahora vamos a ver si les puede pegar a alguien, nadie dispara, cae el hombre de Cerro en la lengua del área grande, sí, ¿qué pasó, Federico?
1: No, que mientras, sí, cae la izquierda, pero no hay falta, pero mientras otra vez llamaron a los dos que van a entrar, se van a la área técnica. No sé si hay cambio de planes, porque los cambios que vos decías son lógicos, porque Ramírez ya no está y va a entrar Delis ahí, y verá que puede haber sentido la lesión, pero no sé si cambiaron otra vez los cambios.
0: Sí, puede ser, puede ser que haya habido otra vez un cambio.

0: de los cambios que estaba preparando. Mira cómo suena la cacofonía. Está Adrián Benítez, mete presiones, deja sobre la izquierda, estaba adelantado Hugo Adrián, tiro libre para el Ciclón.
1: Ñando tierra, campapapa, el tiempo de juego, 30 minutos de esta segunda etapa y el marcador Energy, combustible de calidad al precio justo, indica Bruno.
0: Señores, manda por ahora el cero aquí en la capital del sentimiento. Cero para Cerro, cero para Nacional. Sí, Dani Maciel, móvil nuevo Amarogue 6.
2: Iván Ramírez y Gustavo Velázquez dejan la cancha para que ingresen Rodríguez con el número 7 y Cañete con el número 4, así como lo adelantaste, Bruno.
0: Gracias, Dani. Denis Rodríguez, Alexis Cañete. Señores, han ingresado. A ver, Cerro tiene que ganar este partido. Va a sacar Rofo. Sigue moviéndose. Vegetti busca pelota en el aire con Tomás Gutiérrez. Gana otra vez Gutiérrez por arriba. Increíble, señores. No pudo Vegetti por ahora en el mano a mano con Tomás Gutiérrez. La salida para Nacional.
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0: Blas Riveros. Riveros controla. Salida para el conjunto de Cerro Porteño. Toca de derecha. Va retrocediendo sobre la presencia de Lucas Quintana. 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La tiene para Cerro Porteño. Pase corto con Morela. Ahora con Quintana. Sale Cerro Porteño.
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0: Hugo Adrián de espaldas al arco. Salió mal Cerro Porteño. Por eso vuelve a recuperar. Ahora Cardoso Lucena. Toca bien. Avanza Tomás Gutiérrez. Dejando para Josué. En cara Josué. Se mete con todo. Nacional en ataque. Feliu espera por derecha. Atención con este ataque de Nacional. Espera arriba Hugo Adrián Benítez. Mándanos al centro. Vamos a ver la pelota que va. Saca Lucas Quintana, Carlín.
3: Bien, Quintana, que pasó a jugar de líbero. Tras la salida de Velázquez, Cañete se le toma por la derecha y Meroya se mantiene en su posición.
0: Tiro libre, gracias Nico, tiro libre que corresponde al conjunto de Nacional. Le va a pegar Cardoso Lucena, 32 minutos obligado a ganar Cerro. Si no gana este partido, literalmente se está bajando del campeonato.
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0: Tiro libre, Cardoso Lucena, centro, segundo palo, el remate está para el gol, afuera, afuera, increíble. Quiero confirmar quién remató finalmente, señores, se salva Cerro, Federico.
4: Qué pelota se perdió, ¿eh? Estamos hablando de Mesa, el volante que está del arranque, pero qué mala cobertura defensiva de Cerro. Gana sobre el segundo palo Benítez, falló un hombre de Cerro, quedó con el arco de frente. La única diferencia con el gol es que no acertó el arco, o si no estaba el gol de la Academia.
0: Alicera, bajando la pelota, está buscando con todo, presiona, se mete Blas Riveros. A ver, Riveros tiene que ser ayudado por alguien, a ver, lo tocan a Riveros, que dio falta. Infracción frente a las plateas, habrá tiro libre para el Ciclón.
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0: Tiro libre para Cerro, Rivero levanta para Vegetti, cabezazo. Ahora que no lo encimó Tomás Gutiérrez, ganó Vegetti, cabeceó, pero nadie para cerrar en el segundo palo, Carmine.
3: Hizo un esfuerzo, Liceda no llegó, le cuesta una enormidad a Cerro generar una situación.
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0: Ahora que no lo encimó Tomás Gutiérrez, ganó Vegetti, cabeceó, pero nadie para cerrar en el segundo palo, Carmine.
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0: Se bajará el Nacional, Iván.
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0: Bailón delantero, mirá que saca un volante y pone un delantero, ¿eh?
4: Lo retrasa un poquito más a Hugo Benítez, fíjate que se retrasa un poquito más para dejarlo bien punta. Allí a Bailones se juega, ¿eh? Bernay con la desesperación de Cerro.
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0: arriba.
1: Y va a Cerro, ataca, levanta pelota, señores, que va a Lisera, que busca, va a las manos de Santiago Kiri Rojas. Miramos el reloj, el cronómetro, marcamos el tiempo de juego.
0: Tío, rock and pop, el tiempo de juego, 35 minutos en esta segunda etapa y el marcador NRG combustible de calidad al precio justo indica. Uno.
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1: 0000000 para Cerro, 0 para Nacional.
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1: Tiro libre. Pensé que ya terminaste, Garcinho. Discúlpame. La tiene sacándola, pero está el Kiri Rojas. El tiempo es el problema.
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1: Y va a Cerro, ataca, levanta pelota, señores, que va a Lisera, que busca, va a las manos de Santiago Kiri Rojas. Miramos el reloj, el cronómetro, marcamos el tiempo de juego. Viendo
0: tío, rock and pop, el tiempo de juego, 35 minutos en esta segunda etapa y el marcador NRG combustible de calidad al precio justo indica. Uno.
2: Mianduti.
1: 0000000 para Cerro, 0 para Nacional.
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1: Tiro libre. Pensé que ya terminaste, Garcinho. Discúlpame. La tiene sacándola, pero está el Kiri Rojas. El tiempo.
0: 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Uno.
2: Mianduti.
1: 0000000 para Cerro, 0 para Nacional.
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1: Tiro libre. Pensé que ya terminaste, Garcinho. Discúlpame. La tiene sacándola, pero está el Kiri Rojas. El tiempo.

0: Miandotti.
1: 0000000 para Cerro, 0 para Nacional.
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1: Tiro libre. Pensé que ya terminaste, Garcinho. Disculpame. La tiene sacando la pelota al Kiri Rojas. El tiempo es el problema. O es que Cerro está inclusive en ofensiva. Lerly Rodríguez empujón, señores. Falta, tiro libre contra Hugo Adrián Benítez. Tiro libre para Nacional.
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1: Bien, Josué, para Gastón Benítez, mucho más atrás. Ahora, Hugo Adrián Benítez bajó y el que se queda como el hombre punta a punta es Bailón, ¿verdad, Carlin?
3: Sí, lo acompaña bastante también, baja mucho más que Bailones, pero cuando Nacional tiene la pelota, son dos jugadores de muy buen físico, ante una línea de cuatro ahora con Cerro, que se juega un poco más.
1: 37.5 se viene Cerro Porteño, Morel con la pelota, a ver Vegetti encimado por Tomás Gutiérrez, no lo dejó durante todo el partido Tomás Gutiérrez, a Vegetti avanza Lucas Quintana, va el pelotazo, apertura por izquierda, las Riveros para buscar, pelota para Vegetti. Tomás Gutiérrez otra vez para sacar la zurda.
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1: Centro de Blas Rivero, sale el arquero Kiri Rojas, que viene firme, atento, seguro, pinturas Bambi.
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1: De arco a arco, sacó el Kiri, le queda Rofo, sale Cerro Porteño también, a ver cuántos likes, YouTube la gran jugada, amigo Nico.
4: Estamos a un pulgar de llegar a 700, Bruno, dale que se van los packs de Bunis, deja tu gordito, nombre, apellido, tres últimos de cédula, YouTube la gran jugada, amigo.
1: Liderando en YouTube.
4: Solamente en YouTube, 2.400 personas.
1: Bueno, gracias a la audiencia, señores. Va Lucas Quintana, Cerro tiene que marcar, a ver si aparece Vegetti, centro, pelota abierta por derecha, va con todo. Ataca Bobadilla, se abrió, golpe de cabeza, marca muy bien sacando la pelota el jugador Coronel, lateral para Cerro Porteño.
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1: 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Lateral que se ejecuta, balón para la presencia, otra vez Tomás Gutiérrez peleando con Vegetti, levanta Vegetti, el centro se desvía. Lateral para el Ciclón.
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1: 39, pelota en el área. Buscan a Delly Rodríguez. Marca, saca la defensa. Le queda Bailone. Va la contra para Nacional. Pica con todo. Va sobre la punta derecha. Atención, vamos a ver. Ataque Iván Valdés, que entró en el segundo tiempo. Valdés, Valdés, pase corto. Lucas Quintana recupera y va a Cerro Porteño. Va el Ciclón. Atención, Bobadilla. Le pasa Quintana. Ataque Lucas, a ver si se anima. Rodríguez espera por derecha, Vegetti. No, insisto otra vez, saca la defensa, sacó muy bien Coronel. Lucas Quintana se queda por el camino, abucheado por el público de Cerro, Federico.
5: Sí, porque fue con muy poco entusiasmo, mirá que regaló la pelota. Nacional quedó muy mal parado y no tuvo la velocidad como para aprovechar más este regalo, algo que también le pasó a Nacional, mostrando un poquito lo irregular del partido.
2: Ñandotti, el tiempo de juego, 40 minutos de esta segunda etapa en el marcador. 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
0: Miandotti.
1: Bailone va, presiona, sale el arquero. Rofo, Rofo, Rofo, Rofo. Cero para Cerro, cero para Nacional. Para los números, las estadísticas. Esta tarde Guaraní le ganó a Recoleta por 2-0.
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1: Vayan pensando en su figura. Bristol. Bobadilla deja por la zona izquierda. Aparece con todo Blas Riveros. Fulgurante ataque sobre la izquierda. Centro que va. Golpe de cabeza, marca muy bien, sacando la defensa de Nacional, que ahora lo tiene a Bailone, cabecea, pero muy mal a un costado. Lateral frente a platea para el Ciclón.
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1: 41 de fútbol, vuelve el ataque de Cerro Porteño, vamos a ver. Vegetti encimado por Tomás Gutiérrez, Delmi Rodríguez abierto por derecha, Alicera está esperando.

0: Sobre la zona izquierda es lo que tiene Cerro Porteño, Carlín.
1: Sí, muy poco, ¿eh? Muy poco de Aliceda.
0: Deti Rodríguez gana, línea de fondo, está para Vegetti, está el gol, tiró.

0: por el título, pero aparece él, Vegetti, el pirata, para que el barco azulgrana siga buscando la punta, siga buscando pelear en este torneo. Hay mucho por hacer, pero Vegetti durante toda la noche, encimado por Tomás Gutiérrez, un descuido y aparece el goleador, el ciclón, el equipo de la mitad más uno, aquí en la Catedral de la Pasión, en la capital del sentimiento, lo hizo Vegetti el pirata. Cerro Porteño 1, Nacional 0.
1: La muchachada y la hinchada del gran ciclón, que defienden los colores azul y grana por tradición.
0: Federico Arias,
2: para seguir con vida, nada más y nada menos que eso, algo tan importante, algo que se va a festejar este lunes a la noche, el pirata festejando con todo, esta vez sin dedicatoria, compartiendo la alegría, la euforia, Gustavo Costa dando saltos. Lo cierto es que Derry Rodríguez le ganó a Tomás Gutiérrez, falló la primera vez el central, Derry con el centro atrás, remate de Aliciera, pega el nombre de Nacional, le queda a Rivero que también remata, otro hombre de Nacional que Coronel intercepta la pelota y aparece detrás de todos, bien habilitado Vegetti, el pirata, astuto, se la toca a Kiri Rojas y estalla la olla, Cerro sigue con vida, el pirata le da eso en este acto final, aquí en Barrio Vero.
0: Carlín Correa.
3: Gol de goleador, Vegetti que había perdido todas con Gutiérrez, siguió intentando, siguió peleando, fue astuto, fue vivo. Porque Rivero está con un bombazo que se desvía y Vegetti allí lo habían perdido de vista. Apareció con un toque sutil para que explote la olla, para que Cerro siga en la lucha por el título.
0: El primero de Cerro Porteño.
4: A los 42 minutos. Segunda etapa, Bruno.
5: Es el gol 141 del campeonato clausura 2026. Cuarto en este campeonato de Pablo Vegetti, su gol número 7 en liga con la camiseta de Cerro.
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0: Patadón de Tomás Gutiérrez a Vegetti, que quedó en el piso, se levanta ahora. A ver, entró Zamudio, Alejandro Zamudio, ¿verdad?
7: Leandro Zamudio, camiseta 28 para este retiro Mesa.
0: Devenis Rodríguez ataca pelota de Vegetti, Rodríguez, Rodríguez descarga bien sobre la punta derecha. A ver, encara Cerro Porteño, marca por ahora justamente Zamudio. Se retiró, repetimos, ¿quién? En Cerro Porteño, en Nacional. Zamudio por Mesa, ¿verdad?
7: Sí, correcto. Camiseta 28, Alejandro Zamudio. Se retiró Leandro Mesa. Nacional ya no puede cambiar.
0: Tres de adición. Vas marcándome el minuto a minuto. A propósito, miramos el reloj, el cronómetro, Edgar. Marcamos el tiempo de juego.
6: El tiempo de juego. 45 minutos. En esta segunda etapa y el marcador NRG. 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
0: Gana Cerro, gana el ciclón, sí señores, gana el ciclón, gana Cerro 1-0, golazo de Vegetti. ¿Quién se fue? Aliciera, Dani.
8: Sí señor, ya está Gastón Jiménez.
0: Muy bien, Gastón Jiménez en el terreno, buscando ahora, presiona a Adrián Benítez, le queda Cerro Porteño, tranquiliza el fútbol, buscando a Dani Rodríguez, pero sale otra vez, bien para marcar esa zona, corre con todo Gastón Benítez, deja ahora sobre la zona derecha, la banda donde ataca Nacional, centro, piden una mano, no dice el árbitro, lateral para la Academia, porque sacó como podía el hombre de Cerro, ¿cobró? ¿Cobró la falta?
9: Sí, sí, sí.
0: ¿Cobró la mano? Sí, señor, correcto.
9: Van todos.

0: los de Nacional. ¿Cuánto tenés en tu cronómetro, Edgar?
1: 46 minutos por uno.
0: Dos le quedan al partido, peligrosísimo tiro libre para Nacional.
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0: Atención, qué peligroso tiro libre. Atención, señores, con esto, peligrosísimo tiro libre para Nacional. Todos, señores, menos el arquero Kiri Roja, después todos al área. Cardoso Lucena también espera afuera. Va el remate, Valdés el centro. Saca la defensa. Qué bien desvía Morel. Morel para Cerro Porteño Carlín.
2: Sí, porque el centro fue muy bueno, ¿eh? Al corazón del área, allí entre el punto del penal y la línea del área chica, la sacó Morel.
0: Lateral, lateral para Nacional inmediatamente. A ver, se vendrá el lateral. Levanta con todo Gastón Benítez. Peina, vamos a ver. Doble peinada. Colman va, se mete Valdés. Línea de fondo. Habrá tiro libre de esquina, córner para Nacional.
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0: 47, un minuto que suene la polca. Esperamos este tiro libre. Atención, Colman, después de este tiro libre. Va Josué Colman, Josué. Toma Gutiérrez, no puede cabecear de pleno. Se salva Cerro Porteño, insiste con toda la academia. Saca Lucas Quintana, vuelve Nacional. Le queda atención a Zamudio, centro que va a Tomás, el arquero, el rebote.
2: ¿Cuánto vale? La última hora para la academia.
0: Última bola, Kili para Tomás. Gutiérrez saca la defensa. Arco en blanco. Porque Denis Rodríguez no siguió. Y a ver, marca final. Final. Ganó el ciclón. Ganó Cerro, Cerro 1, Nacional 0.
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0: Reacciones, Dani Maciel.
4: Gracias, Bruno. Sí, ya estamos aquí en la zona del FanFest esperando la salida de los hinchas de Cerro Porteño luego de esta trabajosa victoria del ciclón de Barrio Obrero. Todavía mucha gente en la zona de preferencias. Ahora sí, se abre la puerta, están saliendo los hinchas. A ver, señor.
5: Bien, vamos Cerro Carajo, muy bien. Sí, por suerte se nos dio ahí al final, pero bueno, es lo que, por lo menos 3 puntos que viene bien.
1: ¿Qué tapada de rojo ahí al
5: final? Sí, sí. Preguntarle por favor, ¿por qué todas jugamos larga con el arquero? No puede ser el 90% del largo del arquero y perdemos el 80%, no puede ser eso.
1: Sí, le costó ya, Veje.
5: Sí, pero no es para jugar así. Así que bueno, vamos.
4: Ahí está el hincha de Cerro, vamos a seguir por acá. A ver.
6: Una sufrimiento pero victoria al fin. Hay que seguir sumando a 3. Era importante, sí, no, todos los partidos son importantes. Hay que sumar a 3 para seguir en la lucha. No hay que perder la confianza.
1: Gracias.
7: Y se sufrió mucho, pero hay que mejorar mucho, pero con la victoria es mucho mejor.
4: Sí. Este era el partido que se tenía que ganar mirando lo que sea.
7: Exactamente, hay que sumar. De cualquier forma había que sumar. Y hay mucho que mejorar, como te dije. Pero se puso igual al final.
4: Muchas gracias. Se puso huevo al final. El título que deja este hincha. A ver, me voy a acercar aquí. Están saliendo 2 damas. Señora, ¿cómo le?
8: 3 puntos. Basta de especular, Cerro. Siempre tiene que jugar de esta manera. Porque fue un duro rival Nacional. Y pudo salvar de cualquier manera, Cerro. Salimos con 3 puntos. Nos vamos con 3 puntos más.
4: Muchas gracias. Ah, bueno. Ingeniero, ¿cómo le?
9: Feliz, contento. De espectáculo. Pero Bruno no está contento.
4: No, ¿por qué?
9: ¿Sabelo? ¿Por qué no está contento?
4: Está ahí gritó con todos los goles.
9: Sí, pero su deber, su trabajo, tiene que gritar más fuerte. Sí.
4: Gracias, ingeniero. Gracias. A ver, vamos a seguir por acá. Le vamos a preguntar. Señor, ¿cómo le va? No quiere hablar, a ver. Me voy a acercar a otro señor, otro hincha de Cerro aquí. ¿Cómo estás?
10: Todo bien. Espectacular. Era el partido que teníamos que ganar, Dani. Y ganamos. Era el partido que teníamos que ganar.
4: No había fútbol, era ganarlo así, con garra, con huevo.
10: Claro, como siempre. Como

0: Siempre, ese cerro, a los ciclón, ¿cómo se dice? A los ciclón sobre la hora. Contento, muy feliz, gracias.
1: Muchas gracias, muy amable. A ver, otro señor por acá.
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1: Damos apertura a la labor informativa con los datos del tiempo. Tenemos el cielo totalmente cubierto, una temperatura de 18 grados, viento por hora en calma y un porcentaje de humedad del 48%. Vamos a los titulares. Un padre de una joven que estudió docencia en el Instituto San Expedito afirma que la directora no entrega el título a su hija. Los miembros de la Federación Nacional Campesina continúan luchando contra el INDER para no perder sus tierras. La Comisión de Base del Oratorio del Barrio Señor de las Palmas prepara la tradicional rifa navideña. Estos y otros temas luego de la siguiente pausa.
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1: El desarrollo de las noticias en la mañana de este lunes llegó a Radio Huracampana, Plácido Alfonso Mac.
2: Vayan a la Romuyore, padre de familia, a la Ore familia, Pepe Jando Güero y las títulos. Haremos para los hijos, algunos dos güero y un año, otro 2 años, otro 3 años, algunos 4 años más.
1: ¿Vas y me manda directora o director, Pepe?
2: La directora es la profesora María Estelvina Godoy Alvarenga.
1: Ambas y vemos a la.
2: 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Según la familia, termina la profesora de educación escolar básica. 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
1: Pero muy, este instituto, vamos y también.
2: 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Llamó ese 15% de hoy día inicia. Hace el último de pagar 350. El último 3 años con la otra.
1: Amba eres y la título no es eso, amba es la orumenta.
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1: Fue lo que había manifestado Plácido Alfonso Maris. Por su parte, la directora del instituto, licenciada María Estelvina Godoy Alvarenga, respondió que en la institución no reciben aún sus títulos porque las autoridades del ministerio

0: De Educación y Ciencias MEC están investigando la aparición de títulos falsos de varias universidades de nuestro país y al referirse a ese inconveniente, entre otras cosas, señaló lo siguiente.
1: Sí, precisamente este señor anda haciendo denuncias públicas contra mí y mi trabajo, digamos, ¿verdad? Hace unos días hízolo por un canal acá de la ciudad y ahora lo vuelve a hacer por Radio Huracampana. Es cierto, estamos con retraso en cuanto a la entrega de títulos a nuestros estudiantes por una cuestión burocrática también. Es cierto, mi institución fue intervenida por el Ministerio de Educación el 17 de junio pasado, cuyo resultado ya se ha cerrado estos días ante el Ministerio de Educación y Ciencias, no encontrando, digamos, evidencias de mal procedimiento. En cuanto al trabajo que yo vengo haciendo académicamente y administrativamente, ¿verdad? Como usted sabrá y el público también sabe, estamos pasando por una situación delicada en cuanto a la expedición de los documentos a nivel del Ministerio de Educación y Ciencias, debido a que se han detectado irregularidades en cuanto a títulos falsos de algunas instituciones, ¿verdad? No es el caso mío ni de mi institución. Entonces, es por eso que estamos nosotros tardando también para la entrega de los documentos a los alumnos que han egresado las diferentes carreras y tecnicaturas. A la alumna no se le niega ese derecho. Es más, el señor se había presentado ante la institución, yo le había explicado los motivos por los cuales, ¿verdad? Porque no le estoy entregando, su bachiller no se ajustaba todavía al primer paquete que había ingresado, todo eso. Y entonces, dos días después de que yo le haya explicado todo eso en la institución, él se fue a hablar, a denunciarme públicamente, ¿verdad? Y ahora lo hace por segunda vez. El abogado de la institución hace unos días atrás se había contactado con él para explicarle la situación, llegar a un acuerdo por escrito, si es que eso ameritaba su confianza hacia mi trabajo. Él tampoco aceptó eso. Y la verdad que ya no entiendo cuál es su situación o cuál es su deseo. Al parecer solamente quiere desmeritarme y desmeritar lo que yo estoy haciendo, porque no puede ser una persona que entienda bien de la situación, de la burocracia que hay, del proceso que es lento, no pueda comprender la situación del momento. Y un título no se obtiene de la noche a la mañana. Entonces, y conste que él es un pariente, digamos, político mío, porque su señora es mi prima hermana, y yo justamente nunca le he, por decir, estafado ni faltado a ninguna persona que haya confiado y estudiado en mi institución. Entonces me llama la atención de que él ande de aquí para allá solicitando, qué sé yo, hasta inclusive que se me investigue o que se me visite por las autoridades locales, porque le escuché decir en una entrevista así, ¿verdad? Yo trabajo de forma legal, estoy detrás ya de los, ahora que se me levantó toda la intervención, detrás de los títulos que todavía no entregué para que en los próximos días se pueda entregar a todos los alumnos quienes están al día con sus obligaciones, quienes han presentado también los documentos, porque en realidad también hay alumnos que administrativamente todavía no están en condiciones, por más de que ya hayan concluido la carrera, falta que se pongan al día con los pagos de los aranceles finales para la obtención del título. Y gracias a Dios, ahora ya tengo la vía libre, digamos, ya se me alzó la sanción la investigación que estaba sobre mí, ya llegó a término y ya puedo tranquilamente gestionar otra vez los documentos que aún no se ha entregado, pero específicamente también diría que no depende solamente de mí, sino depende del Ministerio de Educación también para que se me agilicen los trabajos en cuanto a la gestión de documentos.
0: O sea, la traba de la entrega de los títulos es la aparición de los títulos falsos que se dio creo que unas semanas atrás, ¿verdad?
1: Sí, en realidad ya más de una semana atrás, ya mucho tiempo ya. Ahora mismo, por ejemplo, a los docentes no se le puede hacer la certificación docente, se debe de verificar todito otra vez los títulos cargados ya en el SIGMED de cada docente. Me estoy también encontrando con una situación, digamos, inconveniente, porque estoy trabajando en el ámbito de mi colegio proyectos para la habilitación de nuevos cursos para el próximo año, y me encuentro con la situación, con la imposibilidad de que los docentes puedan extraer su certificación de la dirección departamental, y así también se está tardando para dar la matrícula al docente. Lo que anteriormente duraba 8 días para expedir, ahora dura 2-3 meses. O sea, todo tarda, porque todo se controla a nivel ministerio, ¿verdad? No es tan fácil, pero ellos aseguran tener el documento, el título, aseguran los egresados tener, no es que no van a tener, solamente hay que tener un poco de paciencia para llegar a obtener dicho documento.
0: Fue lo que había manifestado la licenciada María Estelvina Godoy.
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0: Los agricultores que conforman la Federación Nacional Campesina, FNC, continúan luchando por sus derechos para no perder sus tierras a través de las mensuras judiciales que realiza el Instituto Nacional de Desarrollo Rural y de la Tierra, INER, con el Centro de Información y Recursos para el Desarrollo, CIR. El dirigente de la Federación Nacional Campesina, Basilio Barúa, dijo que el jueves de la semana pasada se reunieron en la plaza José Andrés Castro, donde abordaron el problema debido a que algunas familias campesinas fueron desalojadas injustamente de sus fincas, e indicó que posteriormente caminaron hasta el local del INDER, donde realizaron un mitin de protesta, y también se trasladaron al Palacio de Justicia de Urquieta, donde también se manifestaron. Por otra parte, Barúa informó que el viernes 11 de septiembre próximo nuevamente se reunirán en la misma plaza para organizar otra movilización para presionar a las autoridades del INDER porque ellos no entregan los títulos como debe ser, y en relación al inconveniente expresó cuanto sigue.
3: 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documento doble, documento yo, entonces he creado obstáculos, juego, la coicota, la comensura judicial, vea, de la Federación Nacional Campesina, de Chaco de Freddy, Arete, y hemos la ñandé, por 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